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Muy buenas tardes, 6:10, ya continuamos de nuevo aquí con las consagradas, las favoritas de ustedes. Recuerda que voy a estar en cabina aquí contigo de 6:00 p.m. a 8:00 p.m. y arrancamos con esto que es Intocable y Todo para Qué.

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6:21 y pues qué bien, se está reportando aquí la gente. Le mando un gran saludote al señor Freddy, a Josué, al billetero, que están aquí pues prácticamente bien, bien pegados aquí a la radio. Me están solicitando una cancioncita, tengo varias peticiones. Vamos a comenzar con lo que es una de Los Caminantes. A ver, vamos a ver cuál es. Y continúo complaciendo aquí con lo que ustedes me soliciten.

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6:31, la gente se sigue reportando, muchísimas gracias. Tenemos aquí varios mensajitos de WhatsApp, varias llamaditas, varias peticiones, y claro que con mucho gusto te estamos complaciendo. Ahorita nos vamos con una canción, pero es que me andaba acá tosiendo poquito. Le mando un gran saludo al señor Agustín Gándara, que me está solicitando esta canción, que es Herido de Amor. Vamos con esta complacencia y continuamos. Recuerda que tú también nos puedes pedir aquí tu canción. Vámonos con esta buena música.

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1: Con 43 minutos, le mando un gran saludo a toda la gente de Rosales que está muy al pendiente de nosotros y le complacemos con esta música bonita de Isabel Pantoja. Así fue, perdón.

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Oye, pues qué buena onda, muchísimas gracias a todos los mensajitos que me están mandando, llamaditas, de verdad que se siente el cariño aquí de la gente, de ustedes, del público. Le mando un gran saludo a toda la gente de ahí del sector poniente que están muy, muy al pendiente aquí de la música. Y pues continuamos de nuevo, aquí voy a estar hasta las 8 de la noche contigo. Vámonos con algo de Los Tucanes de Tijuana.

Pues ya nos marcan las 7:13. 7:13. Le mando un gran saludo a Corazón. Y no es que esté cariñoso, así se llama. Es mi hermana, mi mamá y sus ocurrencias, que le puso Corazón. ¿Cómo la ven? Que yo creo que está ahí en la casa de mis papás. Yo creo que han de estar haciendo tortillas de harina. Yo me imagino, ¿va? Que a eso se dedican. No se crean, ahí sigue la complacencia de la música. Recuerda que tú también me puedes pedir tu canción. Aquí vamos a estar hasta las 8 de la noche. Continúo contigo. Vámonos hablando de hermanas con una canción que así se llama Las Hermanas Huerta. Vámonos.

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7:33 y pues qué padre, la gente sigue reportándose. Tengo todavía aquí una lista grande por complacer de canciones. Le mando un gran saludo a la gente de Ex Hacienda Delicias, municipio de Rosales. Un gran saludo y un abrazo, que están aquí siempre al pendiente solicitando música. Por lo pronto, bueno, voy a dejar pendiente algo de Pedro Infante un poquito más para adelante y se la ponemos, a la personita ahí que me la solicitó. Por lo pronto nos vamos con algo de Alejandro Fernández.

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Mi gente, pues muy buenas noches. Te agradezco por estar sintonizándonos hasta las 8 de la noche, que pues es prácticamente mi turno. Estuviste el día de hoy con las consagradas. Espero que haya sido una lista de tu agrado. Y recuerda que tú también, pues me estuviste pidiendo. Tú fuiste parte de esta programación de música. Muy buena música, por cierto. Y pues estamos aquí siempre para complacerte y mandarle saludos a quien tú gustes. Y pues, ¿qué más te puedo decir? Muchísimas gracias. Y te dejo con esta canción para cerrar el programa del día de hoy de Industria del Amor y Tú con Él. Y nos escuchamos por aquí el día de mañana. Recuerda, yo soy Arturo Fierro y voy a estar contigo hasta el próximo día, miércoles, en un horario de 11 de la mañana a 1 de la tarde y de 6 de la tarde a 8 de la noche. Que tengas una excelente noche. Muchísimas gracias.

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1: Bienvenidas y bienvenidos a Revista del Consumidor Radio. Soy Joy Ramírez y en esta ocasión nos acompaña la chef Erika Fonseca para preparar el platillo Sabio Profeco de este mes. Muchas gracias por acompañarnos, bienvenida.
2: Vamos a preparar unas deliciosas setas al pibil. Para preparar nuestro platillo necesitaremos 4 tazas de setas deshebradas, media cebolla fileteada, 30 gramos de pasta de achiote, un clavo de olor, 2 pimientas gordas, 1/4 de taza de vinagre blanco, 1 taza de jugo de naranja agria, 2 chiles guajillos y 1 cucharada de aceite. Para la cebolla encurtida, media cebolla morada fileteada, 2 chiles habaneros fileteados, 1/4 de taza de vinagre blanco o de manzana, el jugo de 2 limones, 1 cucharadita de comino en polvo, 1 cucharadita de orégano seco, media cucharada de aceite de oliva y sal y pimienta. Para la salsa de habanero que acompañará al platillo vamos a ocupar 5 chiles habaneros, 2 dientes de ajo asados, 1/4 de cebolla, el jugo de 1 limón y 1/4 de taza de aceite de oliva. Y finalmente, para servir nuestro platillo, medio kilogramo de tortillas y 1 taza de frijoles molidos. Para el adobo de nuestras setas al pibil, comenzaremos desvenando nuestros chiles guajillos, retirando el tallo y todas las semillas. Ahora directamente al fuego, llevamos los chiles por aproximadamente 8 segundos para asar. Se darán cuenta que están listos cuando la piel de los chiles se encuentra brillosa. Esto hacemos para liberar todo el aceite de nuestros chiles. Después, los remojamos en agua caliente de 10 a 15 minutos para suavizarlos. Para preparar nuestro adobo, licuamos los chiles guajillos, el achiote, el vinagre, el jugo de naranja, el clavo, la pimienta gorda y un toque de sal. Ojo, si consiguen naranja agria, pueden omitir el vinagre. Licuamos muy bien y reservamos. Ahora, calentamos el aceite vegetal en una sartén y acitronamos la cebolla por un par de minutos. Después, agregamos las setas previamente deshebradas e incorporamos con la cebolla. Antes de que las setas suelten todo su jugo, agregamos el adobo y mezclamos hasta que todas queden cubiertas. Probamos y, de ser necesario, volvemos a salpimentar. Dejamos cocinar por aproximadamente 8 minutos hasta que el adobo haya reducido. Las reservamos y ahora vamos a nuestra salsa de habanero. En un comal, colocamos los chiles habaneros, el ajo y la cebolla y los asamos hasta que estén tatemados. De esta manera sueltan todos los aceites. Después, los retiramos del fuego y los llevamos a licuar con la cebolla, jugo de limón, sal y pimienta. Ahora agregamos nuestro aceite de oliva en forma de hilo, sin dejar de licuar, para emulsionar y obtener una textura entre salsa y aderezo. Rectificamos la sazón y reservamos. Ya que tenemos nuestra salsa lista, vamos a preparar nuestra cebolla encurtida. Utilizaremos la cebolla morada fileteada, chile habanero fileteado, orégano y comino molido, también jugo de limón y mezclamos. Agregamos un poco de vinagre blanco o también puede ser de manzana. Salpimentamos al gusto hasta integrar todos los ingredientes. Colocamos un poco de aceite de oliva y terminamos de mezclar. Dejamos reposar por 30 minutos o hasta que notemos que la cebolla esté suave y de color morado. Finalmente, para servir nuestro platillo, calentamos muy bien las tortillas y untamos un poco de frijoles negros molidos. Agregamos nuestras setas al pibil y acompañamos con la cebolla encurtida y la salsa habanero al gusto. ¡Listo! Ya podemos disfrutar nuestros tacos de setas al pibil. Recuerden que el platillo Sabio Profeco es muy fácil de preparar, tiene buen sabor, aporta un balance nutricional y rinde para varias porciones. Anímense a prepararlo y cuéntenos en nuestras redes sociales cómo les fue. No olviden que también pueden ver esta receta en nuestro canal de YouTube Profeco TV. Yo soy la chef Erika Fonseca y fue un gusto cocinar con ustedes en Revista del Consumidor Radio.
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1: Ahora cuéntanos, una vez que ya nos has platicado la receta y el procedimiento, queremos saber acerca de tu cocina y también de ti, cómo fue que empezaste tu camino en la gastronomía.
2: Pues mira, yo primero, les quiero contar esto, yo no quería estudiar gastronomía, yo quería ser doctora. Entonces, mi meta era como salvar a la gente de ser diabético. Era como mi sueño porque mi mamá es diabética.
3: Tu objetivo,
2: entonces,
3: ¿no?
2: Ajá, era como mi objetivo siendo doctora. Entonces, bueno, por mil cosas no logré como ya mantenerme ahí en la carrera. Solo estuve 6 meses y después me gustaba mucho cocinar desde chiquita. Eso sí, con mi abuelita paterna y con mi mamá, pues siempre me involucraron en la cocina. Y dije, bueno, pues será como otra rama en la que a lo mejor yo puedo hacer algo por las personas en esta cuestión del cuidado, ¿no? De la salud. Y por eso creo que la gastronomía me llamó la atención, porque creo que a través de la alimentación, pues obviamente podemos mantenernos sanos, ¿no? A través de lo que le damos a nuestro cuerpo. Y por eso fue que empecé a decidir estudiar gastronomía. Soy licenciada en gastronomía.
3: ¿Y actualmente cómo definirías tu cocina?
2: Mi cocina es práctica, balanceada. Sí, cuido muchísimo que sea balanceada y que sea creativa también, ¿no? Que no te aburras utilizando el mismo ingrediente, sino que también le des cierta variedad, ¿no?
3: Versatilidad.
2: Exacto.
3: También.
2: Exacto.
3: Y respecto a la combinación de ingredientes, me llama la atención el platillo de este mes, que fue setas al pibil. ¿Cómo fue que se te ocurrió esta receta? O sea, cambiar, creo que lo habías dicho también durante la grabación del platillo, siempre estamos acostumbrados a que el platillo
2: es con carne de cerdo,
3: ¿no?
2: Sí, es como la clásica.
3: Ajá. ¿Y cómo fue que tú pensaste en las setas?
2: Pues mira, te voy a compartir algo. Hace unos años, no, ya bastantes años, fui vegetariana y dejé de serlo por una razón muy, muy buena. Yo daba clases de cocina mexicana. Entonces era un poco complejo cuando había, no sé, receta de carnitas, receta de cochinita pibil, receta de tacos, no sé, tacos al pastor, infinidad de recetas que llevan proteína animal. Y cuando las probaba, pues me caían muy mal, ¿no? El organismo es muy inteligente, nuestro cuerpo es muy inteligente. Y si tú le empiezas a acostumbrar a darle cierto tipo de alimento, obviamente le dejas de dar uno, va a reaccionar y eso es muy normal. Entonces, pues fue imposible, ¿no? De esta forma, o me enfermaba o también no probaba los ingredientes. Los platillos de mis alumnos, entonces decidí no, pero en esa búsqueda de recetas, que yo soy muy taquera, entonces decía que un taco que me guste mucho es el de cochinita pibil, la verdad, ¿no?
3: Sí.
2: Entonces dije, ¿cómo lo puedo hacer para que no extrañe un taco de cochinita pibil? Entonces dije, claro, las setas, me gusta mucho utilizar las setas porque tienen la consistencia como de carne. Como carnosita.
3: Sí, la textura.
2: No, la textura.
3: Generalmente
2: los hongos, las setas y también los hongos portobelo, tienen esa textura que es como carnosa y hasta la forma en que como la deshebramos se ve como si fuera carne. Y ya de paso, pues tienes toda tu porción de verduras, ¿no? Que eso es lo que siempre busco en mi comida de todos los días. Por eso es que se me ocurrió ese tipo de receta, que adaptar una, o sea, la que ya existe de cochinita, pues hay que convertirla a una receta que tenga más fibra. ¿Y cómo? Pues haciéndola con setas.
3: Y ya habías colaborado con nosotros,
2: sí,
3: ¿no?
2: Sí, el año pasado, a principios de año, recuerdo, hicimos una receta de mole de olla verde.
3: ¿Y cuál ha sido tu experiencia de venir aquí a la grabación,
2: yo
3: de colaborar
2: quedo
3: acá?
2: Fascinada, porque he aprendido yo y también sé que al transmitir una receta así, ¿no? Que quede práctica, alcanzable, económica y nutritiva, pues siento que ya dejé un granito.
3: Sí, para que repliquen la receta. Y finalmente, ¿cuál sería tu consejo para que justo las personas se acerquen de nuevo a la cocina y tengan este acercamiento con los ingredientes?
2: Pues mi consejo sería vayan a los mercados y que se animen un día, que compren un espárrago, unas calabazas, lleguen a su casa y las cocinen, ¿no? Yo creo que a través de Profeco en el canal pueden encontrar muchísimas recetas. Entonces es eso, que se animen, que se dé la oportunidad de fallar también, porque así es la cocina, un poquito prueba y error. Y sería eso, que se animen a probar ingredientes que a lo mejor nunca han probado y que se pueden sorprender un montón con el sabor y que hasta pueden descubrir una técnica maravillosa de cómo saben más ricos, ¿no? Okay. Ese sería como mi mayor consejo, que visiten mercados, supermercados, que compren un ingrediente, el que quieran, y que lleguen a cocinar.
3: Que se atrevan,
2: ¿no?
3: Que se atrevan.
2: Sí.
3: Bueno, pues muchas gracias por esta plática, por acompañarnos y por enseñarnos esta versatilidad de las setas al pibil. Muchas
2: no, al
3: gracias.
2: Contrario, muchas gracias a ustedes y espero nos veamos muy pronto.
3: Seguro sí, seguro que sí. Los invitamos y las invitamos a que...

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7: Gracias por estar escuchando o viendo Por el Placer de Vivir. Te recuerdo que el programa se transmite a través de VIX, a través de mi canal de YouTube, canal de R. César Lozano, a través de Facebook, a través de tantas plataformas digitales y lo hacemos con tanto cariño. ¿Te gusta el café? 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Quiero compartirte esta reflexión que estoy seguro que alguien tenía que escucharla. Muchas oportunidades y a veces las mejores oportunidades llegan disfrazadas de una gran responsabilidad. Ay, ¿por qué tengo que hacer esto? Y resulta que es una oportunidad porque exige esfuerzo, compromiso y mucho trabajo antes de la recompensa. Por eso algunas personas rechazan esas oportunidades sin darse cuenta de lo que representaban en su vida. Las cosas requieren sacrificio, porque las mejores oportunidades suelen pedir algo a cambio. Y recuerda que crecer casi siempre implica asumir más responsabilidad. Por eso te dejo esta frase: las oportunidades importantes rara vez vienen envueltas en comodidad. ¡Sas! ¡Qué fuerte! ¡Qué fuerte! ¡Qué fuerte estuvo eso! Vamos con la nota de Joel.
8: Doctor, dígame. Vamos usted a platicar acerca de esto que, bueno, eso es una recomendación para todas las personas que estamos pegados en el teléfono celular y que a veces sientes, oye, está un poquito más caliente, se está trabando un poquito más. Si tu celular se calienta demasiado. Oye,
7: a mí me pasó eso hace como...
8: A mí me estaba pasando, tío.
7: 8 meses que se calentaba muy rico. Yo por... El celular.
8: Doctor, sí, bueno, la batería dura mucho menos o se vuelve extremadamente lento tu teléfono celular. Tiene probablemente alguna razón aparente, puede haber algún programa que esté funcionando en segundo plano. Y otra alerta importante que dicen los expertos en ciberseguridad es que puedes tener algunas aplicaciones que te están haciendo que entren usuarios y que puedan estar extrayendo algún tipo de información. Ojo, no cualquier tipo de aplicaciones. Ahí a lo mejor aplicaciones que ya no estás utilizando, que ya caducaron, que es momento de eliminarlas. También hay que poner atención. Si tú pierdes constantemente la señal de tu teléfono celular, aunque estés en un lugar donde normalmente tienes muy buena cobertura, puede ser alguna señal de alarma. Por ejemplo, si Google, tu banco o tus redes sociales te enviaron notificaciones de acceso a de dispositivos que no conoces, no los ignores. Eso también es bien importante porque probablemente nos llegan alertas. Una señal que a mí me pasó y que se los comparto es, me empezaron a llegar muchísimas solicitudes de amistad en redes sociales, muchas. Y gente con rostros extraños, con nombres raros. Entonces, ahorita platicando con una experta en ciberseguridad, me está diciendo, cambia tus contraseñas de redes ahorita, porque por ahí pudieron haber entrado y es por eso que te están hackeando, que todavía no lo han logrado.
7: O sea, en Facebook te llegan solicitudes de amistad.
8: A las personas que nos están escuchando en el Facebook personal, que normalmente yo no lo uso, pero me empezaron a llegar notificaciones de fulana de tal te agregó, nombres raros te agregó. Tengo una semana que me están llegando muchas solicitudes y dije, pues, ¿qué hice? ¿Qué pasó?
7: ¿Qué enseñé?
8: ¿Qué quieren saber de mí? No las acepto, obviamente, pero por ahí pueden entrar las personas que te quieren hackear, así que cambien sus contraseñas de redes sociales.
7: Ya tenía un año. ¿Te acuerdas que Jazz Contra nos dijo que lo ideal sería cambiarla?
8: Con ella inmediatamente.
7: Es con la que hablaste. Jazz Contra, búsquela en redes sociales, sí, sí, amiga sí. De un servidor y es experta en ciberseguridad. Precio. Y también nuestra amiga de
8: Rebeca
7: aquí,
8: Garza.
7: Rebeca Garza Buerón, experta en ciberseguridad. Escríbanle y díganle que la escucharon aquí en el programa, que la recomendamos nosotros. Me dice que cambie la contraseña cada mes.
8: ¡Qué bueno!
7: ¡Ay, no, se me olvida!
8: Es muy desgastante, pero
7: la acabo
8: bueno.
7: de cambiar, ya la volví a cambiar.
8: Yo tenía un año no cambiar.
7: ¡No, para que den con mi contraseña!
8: ¡No! ¡No! ¡La que acabo de poner yo ahorita!
7: ¡No, hombre! No. Gato, asterisco, gato, gato, claro, gato, asterisco, tal.
8: Claro, y ponle cosas así. Interrogación, números grandes.
7: Pues no, número grande, no, número grande, letra sino, grande, letra pequeña. Grande,
8: sí, claro.
7: Se hacía grandota.
8: Se hacía chiquita.
7: El chorrito. Vamos a una pausa. Sí, ahorita volvemos. Eres dramático. Mande. O aparentas que no eres. De mí no van a estar hablando. Ahorita venimos.
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7: ¿Cómo detectas a la gente que le encanta hacer drama? Pues tú le cuentas cualquier cosa, como por ejemplo, oye, ¿qué calor hizo ayer? No, hombre, ¿leíste lo que pasó en Uganda? Pues no, se murieron dos gorilas por el calor. ¿Cuándo había pasado esto? A mí esto del cambio climático me tiene muy sorprendido. Y yo le digo a mi familia, por favor, por lo que más quieran, no tomen agua, tomen suero. Ha sido más drama. Estoy de acuerdo, hay formas de platicar. Oye, fíjate que se me ponchó la llanta. ¿Cuándo se te ponchó la llanta? Por favor, Jesucristo, te suplico, me des fuerza para aguantar esto. ¿Dónde estás? En la vulcanizadora, la están cambiando. Dios mío, se pudo haber salido esa llanta. No, fue la de atrás. Ay, Dios mío, se pudo haber... Ya, inventándole, a ver qué. Qué difícil es estar trabajando con alguien dramático. Yo sí, hay que poner duro el abdomen cuando tengas a alguien que se está quejando mucho contigo. La persona dramática necesita ser el centro de atención de las miradas, de las conversaciones. Si no recibe la atención, suele escalar el conflicto. Una persona dramática, contrario a lo que es la auténtica, que no necesita exagerar. La auténtica habla y describe hechos. La dramática le agrega de su cosecha. Ahorita te doy más tips sobre ello, ¿sí? Porque tengo en la línea desde Uruguay a mi amigo Fernando. Fernando, te saludo con gusto. Amamos Uruguay.
10: ¿Cómo están? ¿Cómo están por ahí? Bueno, muchísimas gracias por recibirme.
7: Oye, pues, ¿qué le dijiste?
8: No, perdón.
7: ¿Qué le pusiste? Regaña. Hoy nomás esto. Regaña a Joel, por favor. No. Por esos sonidos que pone. Oye, casados, soltero, viudo, divorciado, ¿qué eres? ¿Casado, soltero?
10: Soy casado hace 2 meses.
7: Apenas el bebé casado. ¿Qué edad tiene Fernando, el uruguayo?
10: Yo tengo 46.
7: 46, no, mi rey, la experiencia. Ponme la música, está bien. La experiencia, esa mujer es afortunada, Fernando. Porque, fíjate, ya con experiencia, el muñeco ya está usado, ¿sí?
10: Sí, bueno, pero los dos muñecos estaban usados, no te preocupes.
7: La muñeca también. Los dos muñecos estaban usados, o sea...
10: ¿Por qué vamos a hacer un drama?
7: Oye, ¿no eres celoso de que de repente le salgas con la novedad de que es que yo vi una foto tuya cuando andabas con... No le haces drama? Dime la verdad.
10: No le hago drama. Quizás en un principio, capaz que sí. Ella tiene buena relación con su ex pareja y incluso mi hija va a la casa de su ex suegra. Y en un principio yo hacía el intento del drama, pero ahora me acostumbré.
7: Oye, qué maduro eres, Fernando. ¿No es fácil eso, de que tu hija vaya a la casa de la ex suegra?
10: No, me lo he trabajado mucho en mí, ¿viste?
7: En ti.
10: Yo era bastante dramático.
7: A ver, dime cómo era el Fernando de hace varios años. Dime un ejemplo. ¿Cómo hacías drama? Nos interesa.
10: Un ejemplo, y si no me gustaba algo que estaba en desacuerdo con lo que yo pensaba, hacía drama, me peleaba con la gente, me discutía en mi trabajo, me discutía con mi pareja, y en un momento me di cuenta que no era necesario hacer todo eso, no llegaba a ningún lado.
7: Sí, o sea, a veces nos damos cuenta tarde, ¿eh? Cuando ya destruimos relaciones, ¿estás de acuerdo?
10: Sí, estoy de acuerdo. Pero yo por suerte me di cuenta antes, incluso fue ese darme cuenta que me ayudó a salir de otra relación con la madre de mis hijos más grandes, que bueno, era todo un drama hasta que yo me di cuenta de que no podía ser así, sí. Y logré salir.
7: Oye, fíjate, de eso quería tratar, ya lo viviste, pero casarte con una persona que al principio te vende la idea de que todo es muy bonito, crees que siempre va a ser así y de repente el matrimonio se convierte en un infierno.
10: Y sí, claro. Claro, porque aparte la persona estamos cambiando constantemente.
7: Todos.
10: Cuando uno está en una relación al principio es una cosa y siempre después de un tiempo va a ser otra, y yo creo que hay que ir adaptándose al paso del tiempo y de cómo va cambiando cada persona.
7: Fíjate que me llegó una reflexión de lo que estás hablando, Fernando. Me llegó una reflexión que las buenas relaciones y las relaciones duraderas son aquellos en los que ambos somos capaces de estarnos adaptando a los cambios naturales que todos vamos teniendo. Pero hay de cambios a cambios, Fernando, porque si de repente la señora o el marido te sale con una bola de cambios, de que ahora es agresivo y antes no lo era, de que ahora es una persona con rasgos narcisistas que ocultó por mucho tiempo, oye, pues ahí es a según, me adapto a según, ¿estás de acuerdo?
10: No, claro, sí, adaptarse siempre en el bien, ¿no? En el bien de la persona.
7: Sí.
10: En un cambio así, lo mejor es ir.
7: ¿Y eso hiciste? ¿Huiste?
10: Huí. No, yo realmente huí.
7: Ahora eres felizmente casado a tus 46 años, 2 meses de casado.
10: Soy felizmente casado, a 2 meses de casado, con una hijita de 4 años, o sea que estoy muy feliz.
7: ¿Y ella también tiene sus hijos?
10: No, ella no tenía hijos.
7: Muy bien, felicidades por esta nueva relación que tienes, Fernando, que sea para siempre.
10: Muchas gracias.
7: Oye, gracias por estarnos escuchando. ¿A través de qué plataforma nos escuchas? ¿Nos ves en YouTube o estás en Spotify?
10: En Spotify.
7: Oye, Fernando, te mando un abrazo. Voy a ir a Uruguay a finales de año. Sí. Ojalá y te pueda saludar, ¿sí? Porque allá es verano. Bueno. Es verano en Uruguay, allá en Piriápolis.
10: Ah, bueno.
7: Piriápolis y en la playa. ¿Cómo se llama la playa? Punta del Este.
10: Punta del Este, yo vivo en otro lugar que es playa también, que se llama La Paloma. Y bueno, así que te recibiremos por acá con gusto.
7: Me dará mucho gusto saludarte, Fer. Te mando un abrazo y gracias por escuchar el programa. Gracias.
10: Otro para ustedes y toda la audiencia. Un abrazo grande.
7: Abrazote. Arriba Uruguay. Vamos a una breve pausa. No te vayas. Esto es El Placer de Vivir Internacional.
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0: 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Manda un WhatsApp más 52 81 28 610 170. 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
1: ¿Cómo puedes identificar una persona que es dramática? Ay, perdón, no vaya a ser que seas tú el dramático, ¿verdad? Porque a lo mejor eres tú la dramática y no lo quieres aceptar. Aparentas que no eres dramática y cállate. Mira, la gente dramática utiliza palabras absolutistas como todo, nada, tú siempre, tú nunca. ¿Te suena eso? O sea, tiende a victimizarse o a exagerar las situaciones como si fueran catástrofes, y ella es la pobre víctima de la película de su vida. Aunque pueda enojarse o entristecerse por cosas que verdaderamente valen la pena, no, ella por cualquier cosa, él por cualquier cosa se entristece. Una persona dramática, sus estados de ánimo cambian rápidamente y puede parecer hasta cierto grado teatral. Yo me acuerdo de una amiga que conocí, es que me estoy acordando de personas que...
2: Es que me imaginé gente, doctor.
1: Por eso, y yo lo dije, mira, sin ponernos de acuerdo, Joel, ¿eh? Ya me aventabas el jugo que te estás tomando, pero es que son teatrales.
2: Claro.
1: Yo... ¿Cuándo? Pero siente, creen que está la cámara frente.
2: Oiga,
1: a ellos.
2: Oiga, pero hasta la cámara.
1: Tengo encendida esta
2: cámara. Claro, doctor.
1: Bueno, ahí va. Yo, en ningún momento hices un comentario sobre tu persona. Tú sabes que soy incapaz. Y luego voltean a la siguiente cámara. Porque toda la vida te he demostrado que soy amiga sincera.
2: Y luego a la otra cámara, doctora.
1: ¿No? Y luego a la otra. Y por eso, tú podrías poner las manos en el fuego por mí. Y tiemblan así, mira. Y les tiembla el dedo y les tiembla la maxilar inferior así. Bájenle un poquito al drama.
3: César, espérate.
1: Pues sí, espérate tú. Ya tengo la línea Alejandra desde Minnesota. Te
2: ella
1: saludo
2: con. No, no,
1: Alejandra no es dramática, qué esperanzas.
2: No.
1: Soltera de 35 años en edad de merecer. Alejandra, di la verdad, eres dramática.
3: Querido doctor César Lozano.
1: Querida Alejandra de Minnesota.
3: Yo sí soy dramática, doctor, bendito, la verdad. Un poquito dramática. ¿Para qué le miento? ¿Para qué le miento? Soy mujer. Soy mujer, ni modo que no seamos un poquito dramáticos.
1: O estás haciendo absolutismos, sí. Pues no acabo de decir. O sea, ¿todas las mujeres son dramáticas?
3: Pues hay niveles, un poquito, hay algunas poquito, otras medio y otras mucho. Yo me considero medio, doctor.
1: O sea, medio dramática. Ponme un ejemplo del último, de un drama que te acuerdes de reciente que hayas hecho por algo o por algo, con alguien. Uno, dime uno.
3: Ay, pues es que a veces en la casa, por ejemplo, que se me olvida dónde dejo las cosas y ahí me pongo a arañar a mi hija y decirle, ¿dónde dejé eso? Es que yo lo dejé aquí. No, mami, no lo dejaste aquí. Y yo me aferro a que sí lo dejé aquí y a la última hora no lo había dejado ahí, doctor.
1: No, lo traías en la mano y ni cuenta te habías dado, ¿verdad?
3: Exactamente.
1: ¿Dónde están las llaves? Yo traía las llaves en la... ¿Dónde están? Las sí, llaves, eso, tú las agarraste. Y nada, las traías en las manos.
3: A veces hacemos drama por eso. Entonces, pues sí, doctor. Sí,
1: oye,
3: soy drama.
1: Una pregunta matona, ¿no será que por eso sigues soltera? Dime la verdad.
3: Doctor, yo creo que sí, ¿verdad? A lo mejor dije, no, esta vieja es muy dramática, mejor ni le muevo.
1: Imagínate la primera cita, aquel bien romántico.
3: Ah, no, en la primera cita nunca se hace un drama, doctor.
1: Ahí sale la Alejandra.
2: ¿Cómo habla?
1: Oye, mira, con esa música, ¿cómo habla Alejandra en la primera cita? A ver, hola Alejandra, ¿cómo estás? Qué gusto conocerte.
3: Hola, qué gusto, muy bien, ¿y tú cómo estás?
1: Muy bien.
3: Un gusto, o sea, bien bonito, con una delicadeza y
1: nos
3: una
1: sigamos actuando, Alejandra, sigamos actuando. Oye, qué bonita tu niña, vi en la foto que sales con una niña bien bonita, ¿es tu hija?
3: Sí, es mi hija, es bien portada, es un amor de niña, la verdad.
1: Oye, ¿y tú nunca te enojas, verdad?
3: Ay, no, ¿cómo crees? Luego me arrugo.
1: ¿Verdad? Es que te ves tan angelical.
3: Sí, así soy angelical.
1: Ya cuando pasan unos meses.
3: Unos meses.
1: ¿Por qué tardaste tanto?
3: Que trae adentro.
1: Sí, claro.
4: ¿Cómo me dijiste?
1: ¿Cómo me dijiste?
3: ¿Cómo? Esto no lo... Correcto, doctor.
1: Pero pues es que correcto, yo creo que todos en la primera cita, pues como que actuamos. ¿Estás de acuerdo?
3: Sí, claro. En la primera cita, pues que todo es amor y color de rosa y todo. Ya poco a poco vas conociendo a la persona.
1: A la mera hora ya estás dándote cuenta de que pata cojea, ¿no? Si es fácil.
3: Exactamente.
1: Pero vamos a bajarle un poquito al drama. Mira, cada mañana te voy a dar una estrategia que yo uso. Cada mañana programo mi día. Yo programo mi día para que si las cosas no salen como yo lo espero, si alguien no reacciona como yo quería, yo ya lo programé de que iba a tener paciencia, prudencia y entendimiento. Son tres palabras que me ayudan a evitar el drama. Paciencia, prudencia y entendimiento. Y así que cuando pasa algo que de repente te saca de quicio, aunque no lo creas, tu subconsciente te lo recuerda. Hey, Alejandra, dijiste que ibas a ser prudente. No digas todo lo que sabes ni todo lo que sientes. ¿Te sirve la estrategia que te acabo de recomendar, Ale?
3: Sí, doctor, así lo voy a tomar en cuenta y así lo voy a empezar a hacer, doctor, para bajar la
1: Gracias.
3: Drama.
1: Ale, ¿ya leíste mi nuevo libro, Más Hábitos, Menos Dramas?
3: Claro, doctor, aquí lo tengo precisamente, muy, muy bueno, doctor, muy bueno, muy recomendado para todos los que nos están escuchando.
2: A ver, ¿de qué trata el capítulo 2?
1: No le digas, no, déjala.
2: Que no diga.
1: Yo la defiendo, no hagas drama con Alejandra.
3: Voy en el 1.
1: Ya voy en el 1, aprender a, dile, que es aprender a desaprender el 1, díselo.
3: Exactamente, es correcto. Aprender a soltar y todo eso.
1: Hoy lo que te pone Joel, estás oyendo lo que te puso.
3: Ay, Joel, tanto que te quiero.
2: Yo te quiero más, yo te quiero más. Tiene segundo nombre,
1: Alejandra, que sí tiene segundo
3: nombre. Alejandra Elizabeth, tengo dos nombres.
1: Ay, Dios, soltera, mi reina. Hola, soltera, 35 años de edad, va a la pista número 3 desde Minnesota. Minnesota. De muy buen ver, Alejandra de Minnesota.
3: ¿Cómo me dijiste esto?
1: Te queremos, Ale.
3: Igualmente, doctor, un abrazo a todos equipos, gracias.
1: Te queremos. Vamos a una pausa. No sé qué es ese ruido tan feo que haces. Una pausa, ahorita volvemos. Esto es El Placer de Vivir. Nos encanta compartir contigo este espacio. Ahorita volvemos.
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1: Hola, doctor César Lozano. Es un gusto escucharlo. Yo lo escucho aquí en... Soy la señora Nachita Vázquez Rendón. Lo escucho aquí en Culiacán, Sinaloa, por la Romántica 89.5. Nada más que ahorita lo están pasando de 8 a 9 de la noche. No me lo pierdo. Aunque sea en la noche o sea en la madrugada, yo lo voy a escuchar.
2: Buenos días. Desde Guadalajara los encontré de nuevo. Andaban perdidos. Que yo no le daba vuelta al radio. Y dije, un día aparecen, pues que le doy vuelta al radio y que los encuentro. Saluditos. Besos. Bye.
3: Hola, doctor. ¿Qué tal? Soy Julieta Fon y los saludo desde aquí de Aguascalientes, saludando a todo su auditorio, principalmente, con el gusto de escucharlo siempre y estar atento a todo lo que usted comenta, que es un placer escucharlo. Y saludos también a los chicos de cabina y a todos los que están en su programa. Bendiciones.
4: Gracias, muchas gracias a ti, Nachita, en Culiacán, Sinaloa, también en Guadalajara. Abrazos para ti, Guadalajara, Radio Mujer, allá nos escuchan todos los días, 7, 8 de la mañana. Aguascalientes, Julieta Fong, te mando un saludo, que le manda saludos a todo el auditorio.
5: Saludos, Julieta, Julie.
4: Julie, te queremos mucho.
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6: Hola, hola, soy su amiga Alma Zendejas en esta gran sección, el ABC

0: vamos a empezar a ajustar porciones. Volvemos a lo mismo, es importante escoger alimentos de calidad, buena proteína. ¿Por qué? Porque nosotros tenemos que consumir proteínas que nos ayuden a que nuestro músculo no se vaya. Dentro de las recomendaciones de suplementos que podemos consumir o debemos de consumir para ayudar que no tengamos problemas, especialmente con nuestros huesos, con nuestros dientes, etcétera, es consumir calcio y vitamina D. Y no es difícil. Podemos consumir lácteos, sardinas, semillas. Y para obtener la vitamina D, no hay como el sol. Volvemos a lo mismo. Dormir bien. Es súper importante las 7-8 horas. Hacer ejercicio, pero ejercicio de fuerza. No vamos a hacer ejercicio en donde vamos a estar caminando porque ese es ejercicio cardiovascular. Necesitamos hacer lo que viene siendo pesas para ayudar que el músculo continúe activo, porque si nosotros vemos algo en personas ya mayores es cuando se van chupando la piel y es por la falta de músculo. Hay que consumir fibra, hay que consumir grasas saludables, hay que hidratarnos y para evitar la inflamación hay que reducir todo lo que sea ultraprocesado. Vamos a irnos más por las cosas naturales y evitar azúcares y de preferencia disminuir el alcohol. Jamás dietas extremas. La clave, después de los 40, la nutrición es para sentirse fuerte, no para que te castigues. ¿Tienes alguna duda? Estoy a tus órdenes. Alma Sendejas en Instagram, Nutrición Alma Sendejas en Facebook. Cualquier cosa que necesites, estoy para tus órdenes.
1: Ya nos vamos. Esto fue Por el Placer de Vivir Internacional y a nombre de todos los que hacemos posible este programa, César Acosta, Joel Garza, un servidor, decimos gracias. Ya también a nombre de todos los operadores de audio de la República Mexicana. Gracias, gracias a todas las estaciones que se unen. 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Ahí viene toda la información. Últimos lugares. ¡Ánimo! Hasta la próxima.
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3: ¿Qué tal, amigos? Muy buenos días. Qué gusto saludarlos. ¿Cómo están? ¿Cómo amanecieron? ¿Cómo andan? ¿Cómo me les va? Esperando en Dios y que todos, todas se encuentren muy bien. Nosotros muy contentos, muy agradecidos con el favor de su compañía y el favor de su preferencia. 7:02 a.m. Hoy es martes 4 de agosto del 2026 y estamos en la primera edición de Plataforma Informativa a través de Fiesta 94.5 FM. Allá en controles, Carlitos Cadena, muchas gracias. Gracias por apoyarnos también atendiendo líneas telefónicas, que lo sabe usted perfectísimamente bien. Están a su disposición. Su amiga y servidora Evangelina Fuentes Sáenz les dice bienvenidos y bienvenidas. Ya sabe, estamos aquí para lo que guste y mande. Le comparto los avances a nivel nacional e internacional. Explotó pipa en Jalisco, reportan 4 fallecidos. Suma Pemex más de 3 billones de ayudas de la Federación en 7 años. Solo 7 de cada 10 están satisfechos con la educación básica, que además, dicho sea de paso, es un derecho constitucional. En información del estado de Chihuahua, sale del camino y muere de infarto fulminante en salida a Cuauhtémoc. Aventaja ligeramente Cruz a Andrea en todas las preguntas. Esto de acuerdo a un resultado que hace Mitofsky. Es una encuestadora, una casa encuestadora, así que es lo que está saliendo en estos momentos. La gobernadora Maru Campos presidió mesa de seguridad. Se realizó en la ciudad de Cuauhtémoc. Y a juicio por fraude de 2 millones al municipio de Parral. En información local y regional, el pasado jueves liberaron acá para la zona del campestre moscas estériles, estas moscas verdes que la Secretaría de Desarrollo Rural de Gobierno del Estado está diciendo no es tan fácil identificarlas por aquello de la campaña de no las mates. No es fácil, aunque dice uno, no, pues las otras negritas, estas verdes, pues es fácil. No, dice, no es sencillo, pero procuremos no matarlas de cualquier manera. La liberación acá para la zona del campestre es porque por ese rumbo se dio la detección, la confirmación, pues, de un caso de gusano barrenador del ganado en una mascota. También le daremos cuenta de bomberos, el reporte que tuvieron, 5 salidas, estuvo muy abundante, entre ellos un incendio en vehículo. Nos hacen recomendaciones de verificar bien antes de salir, antes de subirnos a nuestro auto, camioneta, pues de hacer algunas verificaciones para evitar problemitas como el que una persona vivió ayer. También ya se concluyó allá en Meoqui este cárcamo de bombeo de aguas pluviales, denominado Bugambilias, luego de la remodelación del acceso, es el acceso norte de Meoqui. Bueno, pues se trabajó en este cárcamo, así que de esto nos hablará el arquitecto Ulises Escobar, que es el director de obras públicas en Meoqui. Esta y más información la tenemos lista para todos ustedes. Quédese por favor con nosotros y esté debidamente informado.
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3: 22 grados, agradables, la mañana. 22 grados, sensación térmica de 22, la máxima de 37, habrá calor. En la noche mínima de 22, probabilidades de lluvia, nada pescado, no hay. 6 kilómetros por hora, la velocidad del viento. Mañana, miércoles 5 de agosto, 4% probabilidades de lluvia. Va a ser un día parcialmente nublado, pero la máxima será de 37. Igual el jueves 6, 37 en la máxima, 11% probabilidades de lluvia. El viernes 7 de agosto, 8% probabilidades de precipitación, 36 la máxima. Nos vamos hasta el sábado 8% probabilidad de lluvia, parcialmente nublado, 36 la máxima. El domingo 9. Con 5% de probabilidades, mayormente soleado el día, 36 grados como máxima. Y el lunes 10, mayormente soleado, 37 la máxima. Va a ser un día caluroso hoy, pero ahorita está agradable con 22 en el ambiente.
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3: Una fuerte explosión de una pipa en Tlaquepaque, allá en Jalisco, causó la muerte de por lo menos 4 personas. La Unidad Estatal de Protección Civil y Bomberos de Jalisco refirió que fue alrededor de las 8:29 de la noche cuando se recibieron los primeros reportes a través de los números de emergencia. A las 9:28 de la noche, los bomberos reportaron que estaba controlado el incidente sin representar un riesgo mayor, y sería la coordinación municipal encargada de dar continuidad al hecho. De acuerdo con el reporte preliminar, las 4 personas fallecidas presuntamente realizaban labores de soldadura con sopletes dentro de la unidad cuando ocurrió la explosión, seguida de un incendio que consumió la pipa. Además del vehículo siniestrado, otra unidad pesada que se encontraba estacionada dentro del predio presentó daños materiales por la propagación del fuego. Personal del Instituto Jalisciense de Ciencias Forenses fue requerido para el levantamiento de los cuerpos, mientras que las autoridades iniciaron los peritajes para determinar las causas del siniestro. Suma Pemex más de 3 billones de ayudas de la Federación en 7 años. Las últimas 2 administraciones del gobierno federal dieron ayudas a la empresa estatal Petróleos Mexicanos equivalentes a más de 3 billones de pesos. Este tipo de ayudas otorgadas por los gobiernos de Andrés Manuel López Obrador y Claudia Sheinbaum Pardo son aportaciones financieras y salvavidas fiscales. El apoyo total a Pemex, entre paréntesis, lo que el gobierno le transfiere de presupuesto o apoyos financieros más lo que deja de cobrarle en impuestos petroleros, suma 3.08 billones de pesos entre 2019 y el primer semestre del 2026, de acuerdo con cálculos del Centro de Investigación Económica y Presupuestaria. Solo en lo que va del presente año, los primeros seis meses al cierre de junio, se le dieron 100.444 millones de pesos. En contraste, de 2013 a 2018, los apoyos a la empresa estatal entre ayudas financieras y fiscales sumaron más de 626 mil millones de pesos a valor actual, pero se estaba hablando pues de cinco años, del 2013 al 2018. Solo 7 de cada 10 se siente satisfecho con la educación básica, este derecho constitucional en entredicho, lo dice la nota. La Constitución Política de los Estados Unidos Mexicanos establece en su artículo tercero que uno de los principios y a la vez pilares más relevantes de la educación pública es un nivel básico, es el de la gratuidad, hablando de kinder, primaria y secundaria. Sin embargo, los datos del Instituto Nacional de Estadística y Geografía, el INEGI, muestran que al menos la mitad de la población de 18 años y más considera que el servicio en realidad no es del todo gratuito y en general hay un bajo nivel de satisfacción con los servicios de educación básica que se reciben. La distribución territorial de la satisfacción con los servicios de educación básica revela que el acceso al derecho a una educación de calidad continúa profundamente condicionado por el lugar de residencia. La distancia entre las entidades con mejores y peores evaluaciones evidencia la persistencia de desigualdades estructurales en la capacidad de los sistemas educativos para responder a las necesidades de la población. Este patrón muestra que la calidad percibida no depende únicamente del desempeño escolar, sino también de las condiciones institucionales, la inversión pública, la infraestructura y las brechas históricas de desarrollo regional, lo que plantea la necesidad de fortalecer políticas de justicia educativa con un enfoque territorial que garantice las oportunidades equivalentes para todas las niñas, niños y adolescentes. Dice, buen día. Fuimos a Saucillo a dar una vuelta y las calles están peor que las de Delicias, para que se den una idea. Dice, como el presidente va seguido a la radio echando flores, dije, ha de estar muy bonito. Nada, echo garras, como dice el dicho. Dime de qué presumes y te diré de lo que careces. Sus mensajitos, mil gracias. Buenos días. Siguen sin atender la alcantarilla de Monte Albán y la plaza de Monte Albán por la Mixteca. Siguen tinieblas y el tinieblas del barrio haciendo de las suyas. Todo pasa en Monte Albán, menos la policía ni los servicios municipales. Aquí mandamos a seguridad pública, a servicios públicos municipales, a la junta de agua. Aquí mandamos inmediatamente, dividimos este mensajitos para que cada área tenga la parte del reporte que le corresponde, como ñoño. Le pega la chilindrina. Buenos días. ¿Cuándo va a estar Infonavit en Delicias? El próximo sábado, hasta hace un mes que supimos de la fecha, el 15 de agosto, sábado 15 de agosto, Centro Cultural Delicias, a partir de las 9 de la mañana. Siempre la sugerencia que hago, váyase temprano porque entregan turnos. Sábado 15 de agosto. Buenos días. Para reportar que no han venido a arreglar el cable que está suelto del poste de la avenida 14. ¿Es cable de qué? ¿Como de telefonía? ¿De televisión? ¿Qué será? Nada más para que me detalle eso. Porque si es de luz, pues sí está medio complicada la cosa. Ahí, por favor, y lo mandamos a nuestro buen amigo, el comandante Roberto Márquez, que es el coordinador municipal de Protección Civil. Bonito y bendecido día, Evita. Me gustaría que pase el reporte a Mioki. Hay una manada de perros, entre paréntesis, son como 8, que se encuentran en contraesquina de la plaza del fraccionamiento San José. Son muy grandes y se le echan encima a toda persona que pasa por ahí, hasta los carros. El domingo, nomás de verlos, me dio terror. Están con una pareja, nos dan una condición de esta pareja. Muchas gracias por pasar el reporte. Aquí lo pasamos. El mío aquí todavía no sé a quién pasárselo. Bueno, se lo voy a pasar a nuestro buen amigo, el arquitecto Jacén Peña, que es el director de Desarrollo Urbano y Ecología. Recordemos que el Mioki apenas está construyendo el tema del centro antirrábico. No hay una camioneta que tenga labores de para recoger, asegurar, detener a perritos bravos, enfermos, en condición de calle, etcétera. Pero bueno, a ver qué nos dice el Arqui Peña. Con mucho gusto mandamos. Good morning, Evita. Espero en Dios y se encuentre bien. Saludos para mi gente hermosa de mi pueblo, Rosales, Javier y Yolanda Lozano. Dios la bendiga, Evita. Le mando un fuerte abrazo virtual. Gracias, Vicky, desde Chandler, Texas. 25 grados en la temperatura, la máxima de 36. Y nada, pescado. No hay condiciones de lluvia tampoco allá en Chandler, Texas. Buenos y bendecidos días, Evita. Escuchándola ahora en Jacksonville, en Florida. Saludos. No, dígame que esa foto es inteligencia artificial. Qué cosa tan hermosa. En el mar, la vida es más sabrosa. ¿Cómo no? Andan en Jacksonville, Florida. Saludos. Muchas gracias por reportarse, Luis. Excelente día. 7:18, tiempo de pausa.
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11: La gobernadora María Eugenia Campos Galván encabezó ayer por la mañana la Mesa Estatal de Construcción de Paz, que sesionó en la ciudad de Cuauhtémoc con la finalidad de dar continuidad a las estrategias que se implementan en la región para garantizar la tranquilidad de las familias. La reunión tuvo lugar en el subcentro Centinela, donde en conjunto con autoridades de los tres órdenes de gobierno, la mandataria revisó el impacto de las acciones que se impulsan y que incluyen la atención a las causas, sobre todo primarias y secundarias, con programas de visitas domiciliarias y campañas preventivas. Además, se llevan a cabo operativos para inhibir actos delictivos en un trabajo conjunto con la Secretaría de Seguridad Pública Estatal, con la Secretaría de la Defensa Nacional, la Policía Municipal y la Fiscalía General del Estado. Aunado a lo anterior, se mantienen los esfuerzos para continuar la cobertura de las necesidades alimenticias y de salud de la población. Para controlar la generación de violencia, se subrayó la importancia de concretar la instalación del C7 en Guadalupe y Calvo, que aún se encuentra pendiente por parte del ayuntamiento. El encargado del despacho de la Fiscalía General del Estado, Francisco Sáenz, expuso los resultados más relevantes obtenidos durante el último mes y destacó que a nivel estatal, solo el 27 de julio, solo del 27 de julio al 2 de agosto, se contabilizaron 153 órdenes de aprehensión ejecutadas, 53 detenidos en flagrancia, 76 carpetas judicializadas y 23 sentencias condenatorias. Un adulto mayor fue localizado sin vida la tarde de ayer al interior de una camioneta, una Ford F-250 blanca, luego que la unidad se impactara contra un puente ferroviario ubicado en el kilómetro 12 de la carretera Cuauhtémoc, lo que generó la movilización de corporaciones de seguridad. De acuerdo con los primeros reportes, fueron familiares del conductor quienes localizaron la camioneta y solicitaron el apoyo a las autoridades. De manera preliminar, se indicó que el hombre presuntamente comenzó a sentirse mal mientras conducía, perdió el control del volante, salió del camino y terminó impactándose contra la estructura del puente. Las primeras versiones señalan que el adulto mayor probablemente sufrió un infarto antes del choque, por lo que se presume que esa habría sido la causa de su fallecimiento. Sin embargo, serán las autoridades quienes determinen oficialmente las causas de muerte mediante las diligencias respectivas. Elementos de la Policía Municipal acudieron al lugar para acordonar el área y resguardar la escena, mientras agentes de la Fiscalía General del Estado realizaron las investigaciones iniciales y llevaron a cabo la certificación del fallecimiento. Cruz Pérez Cuellar aventaja a Andrea Chávez en todos los puntos, pero por estrecho margen. En las preguntas que aplicará Morena para definir la candidatura a la gubernatura de Chihuahua en 2027, esto según encuesta de Consulta Mitofsky. Roy Campos, que es el director de Mitofsky, dio a conocer en entrevista que los resultados de la encuesta presencial aplicada por su encuestador en el estado de Chihuahua, aplicando la metodología que usará Morena para definir a quien encabezará la coordinación de la defensa de la 4T, es decir, después en los tiempos que permite la ley, pues se convertirá en el candidato o la candidata de Morena al gobierno del estado de Chihuahua. A final de cuentas, de todas las 10 preguntas, Cruz Pérez Cuellar está ligeramente adelante de Andrea Chávez. En ninguna la arrasa, dio a conocer Roy Campos. Donde más ventaja destaca es si conoce al estado, lo cual atribuye a la trayectoria de alcalde de Juárez con licencia frente a la joven senadora también con licencia. Falta aún que Morena comience a aplicar la encuesta que definirá. El sondeo de Consulta Mitofsky lo que hizo fue emular el mismo ejercicio que llevará a cabo el partido. La encuesta de Mitofsky fue levantada entre el 18 y el 21 de julio de manera presencial en 1,200 viviendas del estado de Chihuahua. Eso lo dice Roy Campos, que es el director de Consulta Mitofsky. Esto sale, yo creo, a relucir porque hace algunos días, se me hace que la semana pasada, donde hablaban gente allegada al equipo de Cruz Pérez Cuellar, el alcalde con licencia de Ciudad Juárez, donde creo que llevaba 11 puntos de ventaja sobre la senadora con licencia, aquí Roy Campos, la encuestadora, su encuestadora, pues refiere una ventaja muy estrecha a favor de Cruz Pérez Cuellar. La Fiscalía de Distrito Zona Sur obtuvo la vinculación a proceso de Carlos Alberto VL por su probable responsabilidad en el delito de fraude en perjuicio del municipio de Hidalgo del Parral, cuyo daño patrimonial asciende a 2,006,000 pesos con 16 pesos y 99 centavos. De acuerdo con la investigación del Ministerio Público, los hechos ocurrieron el 6 de febrero del 2024, cuando una empleada del Área de Atención al Público de la Presidencia Municipal recibió una llamada telefónica a través del conmutador oficial. El interlocutor se identificó inicialmente como servidor público de la Contraloría del Estado y posteriormente de la Auditoría Superior de la Federación. La indagatoria establece que mediante engaños y la entrega de documentación e información para aparentar la legitimidad del trámite, se convenció a una oficial de contabilidad de la Tesorería Municipal que existía un convenio de adhesión pendiente de pago, el cual generaría cuantiosas multas si no era cubierto de inmediato. Como consecuencia del fraude, personal de la Tesorería realizó diversas transferencias bancarias a las cuentas proporcionadas por los presuntos responsables por un monto de 2,006,016 pesos con 99 centavos, recursos que representaron un importe detrimento para las finanzas municipales. La Fiscalía informó que como parte de las investigaciones obtuvo una orden de arresto en contra del imputado, la cual fue cumplimentada por elementos de la Agencia Estatal de Investigación en la ciudad de Guadalajara, Jalisco. En la audiencia correspondiente, el juez de control resolvió vincularlo a proceso, le impuso la medida cautelar de prisión preventiva y fijó un plazo de 2 meses para el cierre de la investigación complementaria. Si ves moscas de gusano barrenador ganadero, no podrás distinguir si son esterilizadas, o sea, las buenas, o no, las salvajes, las causantes de la plaga, por el simple hecho de que el colorante usado para fines de investigación se cae, aclaró la autoridad. Yo que quería verla siempre verde, pero bueno, luego que surgió campaña para no matar moscas estériles, teñidas de verde, usadas para frenar el brote de gusano barrenador ganadero, la Secretaría de Desarrollo Rural del Estado aclaró que no se pueden aclarar a simple vista. No hay manera. Para combatir la propagación de la plaga, Senasica comenzó a dispersar moscas macho esterilizadas de la especie gusano barrenador ganadero para que se apareen con las moscas salvajes y evitar que se reproduzcan, cortar el ciclo, que es lo que nos dicen. La mosca del gusano barrenador ganadero tiene ojos rojos y un color verde metálico en el cuerpo. Se parece a la mosca panteonera. Se cae la pintura. No podrás distinguirla. En videos han mostrado cómo personal de Senasica aplica un colorante verde fluorescente a las moscas ya esterilizadas. Pero con el vuelo, el colorante se cae y solo sirve para propósitos de investigación. Así que Desarrollo Rural de Gobierno del Estado, con base en información de Senasica, aclaró que no se pueden distinguir a simple vista una de otra. En su comunicado pide reportar cualquier gusanera, presencia de gusanos, pues, en las heridas de los animales o incluso de personas. Llegó un menor de edad herido a Cruz Roja del Canal, ahí en la capital del estado. Un adolescente de 15 años de edad fue trasladado de emergencia a las instalaciones de la Cruz Roja Mexicana, ubicada en el cruce del bulevar Teófilo Borunda y la calle María Luisa, tras presentar una lesión provocada por un disparo de arma de fuego. Y hasta el momento las autoridades no han precisado el lugar ni las circunstancias en las que el menor resultó herido. Sin embargo, de manera previa al ingreso del adolescente al hospital, el sistema de emergencias 911 recibió el reporte de una persona lesionada por arma de fuego en la calle 102, en la colonia Los Pinos. Al nosocomio acudieron elementos de la Policía Vial, agentes de la Fiscalía General del Estado y efectivos del Ejército Mexicano, quienes iniciaron las primeras diligencias para esclarecer los hechos y recabar información sobre el origen de la agresión. Las autoridades mantienen bajo reserva el estado de salud del menor y la naturaleza de la lesión mientras continúan con las investigaciones. Dice: buenos días, Evita, espero y esté bien para comentarle que el día de ayer llegó una cuadrilla del municipio a limpiar la plaza del fraccionamiento Roma. Duraron aproximadamente 2 horas con el celular. Y el colmo, un trabajador tirado en el suelo, descansando. Falta que haya supervisión para hacer más eficientes los servicios de limpieza. Saludos, excelente día, muchas gracias por sus mensajitos. Buenos días, paisana, Rancho San Valentín presente. Excelente martes, mis paisa, para ustedes. Sobre el tema de Valle de Monte Albán, una dirección de lámparas dañadas, ah, ok, que no tenemos la dirección exacta, dice, ok, aquí checo a ver cuál de los reportes. Esto me lo pide Servicios Públicos Municipales, de favor, si tenemos una dirección de las lámparas dañadas ahí en Monte Albán. Es en la plaza, es nada más la calle Mixteca, por favorcito. Eso es lo que nos pide Servicios Públicos Municipales. Ya se reportó el director ejecutivo de la Junta Municipal de Agua y Saneamiento, el contador público Edgar Ruiz también. Dice, lo atendemos, el tema de la alcantarilla allá de Monte Albán. Ojalá que sea la calle Mixteca. Dice, buen día, Eva. Le comentaron, ¿qué le comentaron los de la Junta de Agua? Pues que lo atendían, que lo iban a verificar. Aquí le digo, ¿qué nos dijeron ayer? Dice, en la calle de Monte Albán, que puse yo que eran del Himalaya, ¿no? Que lo atendían, el reporte. Muchísimas gracias, aquí estamos atentos. Si nos dicen algo, comentamos, lo compartimos. 7:34.
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11: Se ha generado en las últimas horas en materia de seguridad, se lo compartimos en este momento. Escuchamos a nuestro buen amigo, el comandante Raimundo González, subdirector de Seguridad Pública. Nos da cuenta sobre los resultados que se tuvieron en la feria, un saldo blanco, lo llamamos así. Así que escuchamos esto como parte de los resultados y de la información que se generó ayer en la rueda de prensa con mandos de la Dirección de Seguridad Pública Municipal.
22: Buenos días. Queremos informarles que ahora con este cierre de este evento que tuvimos en la ciudad de la Feria Expo Delicias 2026, pues bueno, prácticamente terminamos con un saldo blanco. No hubo tema que lamentar, ¿no?, en caso de accidentes o en algún reporte de algún vehículo robado. Entonces vamos a seguir trabajando en todos estos eventos que tenemos en la ciudad. Ahí vienen las fiestas patrias, seguimos con el BASE. Pasamos allá a las semifinales. Entonces, pues vamos a seguir. Nosotros como Seguridad Pública vamos a seguir trabajando con este tipo de eventos, con estos eventos masivos, pues. Entonces agradecemos, con este cierre de la feria, agradecemos a todas las corporaciones que estuvimos presentes, tanto Protección Civil, Bomberos, Vialidad, Policía Propia y las unidades de emergencia, y sobre todo también los organizadores, ¿no?, que es un gran apoyo tener este tipo de coordinaciones para que estos eventos grandes, masivos, pues bueno, terminemos con un blanco saldo.
23: ¿Hubo incidentes ayer que estuvo en el estadio? ¿Más abarrotado?
22: ¿Perdón?
23: ¿Incidentes ayer en el estadio?
22: No, hasta ahorita no, seguimos trabajando.
11: Los reportes de la semana del 27 de julio al 2 de agosto en lo que a bomberos se refiere, vamos a escuchar al coordinador operativo de bomberos, al comandante Pérez Juárez.
24: Nosotros desde el día lunes a lunes 27 al 2 de agosto, el día de ayer, tuvimos 28 salidas por parte del departamento, de las cuales, desglosando lo más, bueno, lo más relevante, Dios gracias, no tuvimos algo grave que reportar o que atender. Únicamente fue un aire acondicionado que se incendió ahí por un cortocircuito en la bomba de agua, que a su vez provocó el incendio de la paja que tiene el aire de esos tipos de evaporador. Asimismo, un tejabán en la colonia Hidalgo, Ahí tienen algunos artículos los propietarios en dicho tejabán, y las causas fueron desconocidas, pero los daños también no fueron tan considerables, ya que tenían cosas en desuso, prácticamente no cosas con alto valor. Asimismo, tuvimos 10 salidas en pasto seco. Asimismo, también una explosión, pero por parte, más bien por exceso de carga de gas freón en un aire, en un tipo mini split, que le metieron de más carga y tronó, pero no, pues no hubo fuego ni nada, únicamente fue la atención por parte de nosotros por el miedo que les causó la explosión ahí en el aparato de enfriador. En demás, pues ya fueron 4 días en falsa alarma. Tuvimos 2 salidas a recoger víboras. Todavía estamos en temporada de reptiles y invaden los domicilios. Asimismo, 2 enjambres de avispas que se atendieron ahí, que estaban en área donde podían causar cierto riesgo para las familias. Un árbol caído y un basurero clandestino. Prácticamente fue unas tapias, nada más que pues ahí había acumulación de basura. Eso sería lo más relevante por parte del Departamento de Bomberos.
11: Relevante en tránsito, de acuerdo a lo que nos da a conocer el comandante Eric Rodríguez, coordinador operativo de Vialidad, hubo daños en esa semana, daños por más del millón de pesos.
1: ¿Qué tal? Muy buenos días. Con lo que respecta a las novedades del día 27 al día 2 del mes en curso, los accidentes más sobresalientes que tuvimos fue uno a las 09:40 horas del día 29 de julio del presente año. Se registró un percance vial tipo choque en la avenida Ferrocarril y avenida Tecnológico del sector norte, tomando nota el oficial de vialidad Félix Rodríguez, a cargo de la unidad 46, lugar donde se observa un vehículo tipo camión de la marca Chrysler, color blanco, modelo 2024, con matrículas del estado, conducido por un masculino de 33 años de edad, quien circulaba en un sentido de oriente a poniente sobre la avenida Tecnológico, y al llegar al cruce con la avenida Ferrocarril realiza un viraje hacia su izquierda para cambiar de dirección. Intempestivamente se desgancha su remolque color blanco modelo 86 para chocar con su ángulo delantero izquierdo contra el vehículo marca Ford tipo pickup modelo 2024 color blanco, con daños aproximados de 103,000 pesos. Siendo la 01:40 horas del día 30 de julio del presente año, se registra un percance vial tipo choque con objeto fijo en el bulevar José María Almaguer y bulevar Conaí, sector poniente, tomando nota el oficial de vialidad Julio César Flores Emilián, a cargo de la unidad 30, lugar donde se observa un vehículo tipo pickup de la marca Chevrolet color blanco modelo 2024 con matrículas del estado, conducido por un masculino de 21 años de edad, quien circulaba en un sentido de poniente a oriente sobre el bulevar José María Almaguer, perdiendo el control de la dirección de su vehículo para posteriormente impactar con el objeto fijo cordón de concreto, continuando su marcha sin control e impactándose con un objeto fijo tipo árbol, siendo esta su posición final en el lugar del accidente, dejando daños aproximados de 642,000 pesos. Siendo las 00:17 horas del día 3 de agosto del presente año, se registra un percance vial tipo choque con un objeto fijo en la avenida de Los Manzanos y avenida de Las Palmas, fraccionamiento Las Palmas, tomando nota el oficial de vialidad Marco Antonio Espinosa Marrufo, a cargo de la unidad 35, lugar donde se observa un vehículo tipo Jetta color blanco modelo 96 con matrícula del estado de Chihuahua, conducido por un masculino de 22 años de edad, quien circulaba en un sentido de sur a norte sobre la avenida de Los Manzanos en tramo recto a nivel, vía 2 carriles de circulación, manejando su conductor en segundo grado de ebriedad, según certificado médico adjunto. Al llegar al cruce con la avenida de Las Palmas, pierde el control de la dirección hacia su izquierda y choca con la parte delantera derecha contra el objeto fijo poste de madera, perdiendo con el poste de madera propiedad de Telmex, siendo esta la posición final en el lugar del accidente, dejando daños aproximados de 35 mil pesos. Asimismo, se tomó nota de 23 accidentes, de los cuales 5 de ellos fueron choques fuga, uno de ellos derribamiento de cables, uno de ellos salida de camino. Asimismo, de estos fueron 3 relacionados con motocicleta, 2 de ellos fueron responsables, uno de ellos fue víctima. Resultaron 2 personas lesionadas en estos accidentes. Tenemos un total de daños alrededor de 1.226.000 pesos, accidentes de los cuales hubo injerencia en el influjo de alcohol fue 1, se retiraron 15 motocicletas, se retiraron alrededor de 6 vehículos tipo auto y se realizó un total de infracciones de 670 infracciones entre los 3 turnos y los 2 turnos de motocicletas y vetas.
2: ¿Comandante, hay alguna instrucción con el tema de las placas?
11: Con el tema de las placas que están dañadas, las placas traseras, que han tomado una tonalidad café o marrón, o que están como parece que están quebradas, dan esa apariencia de grietas. Sí nos dice que hay alguna instrucción, sí pudiera ser una infracción vial, pero se están enviando a recaudación de rentas a los que llegan a detectar los elementos de vialidad sin hacer la infracción, por supuesto, los mandan a recaudación para que hagan el trámite de reposición de matrícula. Aquí lo escuchamos.
2: Cuando se les está poniendo un tono marrón, casi siempre la placa trasera de los vehículos.
1: Así es. Bueno, como primera instancia nosotros les hacemos de conocimiento que pueden acudir al edificio de Lerdo, en este caso que es recaudación de rentas, para solicitar un cambio de estas matrículas, ya que apegados a la ley y al reglamento sí aplica como matrícula oculta o ilegible. Cabe mencionar que tiene que estar visible tanto para nosotros como autoridad, tanto para terceras personas en caso de un percance vial que se pudiese suscitar como choque fuga.
11: Dice, hola, buenos días, Evita, ¿cómo amaneció? Espero y bien, gracias a mi tata Dios. Evita, aquí por el bulevar Eduardo Nájera, allá en Mioqui, las lámparas apagadas enfrente del parquecito del DIF, gracias, y un hermoso martes, cuídese mucho, bendiciones y gracias. Saludos para usted, mi querida Jessy, que se reporta. Ya nos responde el ingeniero Noel Garreta, que es el director de Servicios Públicos Municipales, y dice, buenos días, Evita, estamos haciendo una reparación del cableado, esperemos solucionarlo de hoy a mañana, gracias por compartir, saludos. También para usted, Inge, saludos y gracias por respondernos. También tenemos mensajitos porque nos dicen, buen día, Evita, los vecinos de La Tapia en calle 16 y media norte, número 217, ya estamos muy cansados, muy molestos, corrijo, también y cansados, sí, de reportar esta tapia llena de basura, garrapatas, animales muertos, de todo. Queremos pedirle que lo vuelva a reportar y nos indique a dónde podemos acudir y realizar un plantón. Queremos saber cuál es el motivo por el cual no atienden nuestro reporte. Saludos. Es desarrollo urbano, es que entran varias dependencias: desarrollo urbano, ordenamiento territorial y medio ambiente, protección civil, entra la coordinación de salud, etcétera, etcétera. Lo vamos a enviar servicios públicos municipales también. Vamos a mandarlo a salud, vamos a mandarlo a desarrollo urbano y lo vamos a mandar a protección civil. A estas 3 áreas mandamos con mucho gusto, ojalá que haya alguna respuesta por parte de la autoridad. Dijo el Facebook que estaban mal conectado el cableado del pozo. Hoy amanecimos con mucha presión, gracias a Dios. Lo bueno es que hay información a través del Facebook por parte de la Junta Municipal de Agua y Saneamiento de Saucillo. La licenciada Tenchita Villalobos, que es la directora ejecutiva, cuando hubo un reporte de falta de presión en Estación Conchos, en la colonia San Antonio, por allá, dijo que se estaban haciendo algunos trabajos y que le pedía a la gente que consultara el Facebook, porque ahí se daban a conocer noticias, horarios y todo. Pues eso le dijeron, lo usan en el Face. Saludos y bendiciones. Saludos a mis amigos de Estación Concho. No, ya no me van a necesitar, no, qué bárbaros. Saludos, familia. Dice, buenos días, Evita, para ver si tiene estos medicamentos, ya que en el IMSS no los tienen. Sitagliptina de 100 miligramos y dapaglifosina de 10 miligramos. Aquí anoto datos y ahí le aviso si hay de este medicamento. Pausa nuestra primera parte en materia de seguridad.
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11: Tenemos más información en materia de seguridad. Por ejemplo, el tema de los cadetes que ya graduaron allá en Chihuahua, 19 nuevos elementos que fueron distribuidos ya en la Dirección de Seguridad Pública Municipal. Ayer le preguntamos al comandante Víctor Hugo Soto, que es el director de Seguridad Pública, si vendría una nueva academia, un nuevo adiestramiento policial. Aquí nos dice.
26: ¿Integrados o están por integrarse?
27: Así es, ya se integraron rápidamente estos 19 elementos. Pues nosotros ya teníamos elaborado ahí la estrategia

0: y ellos, pues bueno, a raíz de que tienen pues una excelente coordinación, pues bueno, ya se determinaría por parte de ellos para ver qué es lo que
1: se ve. ¿Vialidad y seguridad pública en Policía Municipal?
0: Sí, están reforzando los diferentes turnos de dirección de la jefatura de seguridad pública y la jefatura de vialidad.
2: Vamos a escuchar, nuestros amigos de C3N nos comparten un par de accidentes que se atendieron acá en la avenida Los Manzanos y Sicomoro, un choque, por ejemplo.
3: Almas, en el cruce de las avenidas de Los Manzanos y Sicomoros. El vehículo responsable transitaba en un sentido de Poniente Oriente sobre la avenida Sicomoros, y al llegar a la avenida Los Manzanos no se percata de un vehículo que viene en libre circulación sobre la avenida Los Manzanos de norte a sur, ambos conducidos por masculinos y afortunadamente sin personas lesionadas. Repercuten los daños más en el vehículo víctima, ya que tronaron las bolsas de aire, y del vehículo responsable únicamente la suspensión delantera. Asimismo, asciende aproximadamente entre ambos a 70,000 pesos los daños.
2: Otro más por la carretera Delicia Sorranteño, pasando la colonia Vicente Guerrero. También un accidente que nos comparten nuestros amigos de C3N.
4: Un choque con proyección de volcadura se suscita en lo que es la carretera Delicia Sorranteño, unos metros adelante de pasar lo que es la colonia Vicente Guerrero. En este caso transita un vehículo auto Nissan de lo que es la colonia La Quemada hacia la Vicente Guerrero, conducida por una persona del sexo masculino, el cual viene en este caso adelantando sobre el carril al momento de percatarse que no va a alcanzar a realizar la maniobra porque viene un vehículo del otro sentido, impacta a la derecha otro vehículo al cual iba adelantando, por lo cual pierde el control de la dirección de su vehículo, sale lo que es la cinta asfáltica para posteriormente volcar y quedar aquí un costado de lo que es la carretera. No, afortunadamente el conductor del vehículo volcado fue checado en el lugar por paramédicos, afortunadamente no fue necesario trasladar únicamente aquí en el lugar. Estamos hablando de lo que es el vehículo responsable, de 100 años totales, entre ambos vehículos diría unos 60,000, 70,000 pesos.
5: A las 21:11 horas entra llamado por parte del 911 indicando una volcadura con personas atrapadas, esto en el kilómetro 144 de sur a norte. En este caso la persona no estaba prensada, estaba atrapada, sí, la puerta no se podía abrir, entonces en este caso pues se utilizan las quijadas de la vida solamente para abrir la puerta y liberar a la persona. La persona va en estado amarillo, va consciente, sí lleva lesiones de consideración, se traslada al IMSS Delicias pues para mejor atención médica. Justamente no, entonces ya eso se encarga pues el seguro.
2: Nos vamos con bomberos, turno recién terminado a las 7 de la mañana a cargo del teniente Víctor Galván. Nos da la información el primer oficial Joel Yáñez Robledo. ¿Tuvieron algo de actividades?
6: Bastante actividad, tuvimos alrededor de 5 salidas. La primera de ellas fue a las 9 de la mañana con 25 minutos. Se acude a la avenida Sexta Norte y calle Cuarta, de aquí a la zona centro, de que se nos reportaba por parte del C7 que se está incendiando un vehículo. Al llegar en la máquina 8, tenemos a la vista una camioneta Ram 1500 color blanca, con placas del estado de Chihuahua, modelo 97, el cual ahí, al llegar, ya la habían controlado el fuego, era un conato de incendio. Al hacer una revisión en el vehículo se observa que probablemente hubo un cortocircuito en el cableado eléctrico de los inyectores, por lo cual ahí justamente donde se detuvo la marcha del vehículo es frente a una refaccionaria, por lo cual rápidamente al ver los empleados que estaba saliendo humo del vehículo actuaron rápidamente con un extintor de polvo químico seco para sofocar el fuego antes de nuestra llegada, por lo cual descartamos que para reiniciar el fuego. Ahí pues las pérdidas fueron mínimas, no cuantificadas de momento por la conductora, quien

0: comenta pues que al momento de ir circulando por dicha ubicación, de repente empezó a ver que salía bastante humo del vehículo, de lo que es el cofre, por lo cual ahí se detuvo su marcha antes de los semáforos. A las 10 de la mañana con 3 minutos, la otra de las salidas fue a las 11 de la mañana con 14 minutos, a la calle Avenida Belice número 314 de la colonia de Desarrollo Urbano. Aquí se nos estaba informando por parte del C7 de que se estaba incendiando un domicilio, por lo cual al llegar en la máquina 8 observamos que el incendio es en un colchón y basura que se encontraron en el interior de unas tapes, por lo cual se procede a hacer maniobras para extinguir el fuego. Ahí no hubo daños ni pérdidas o personas algunas que proporcionaron más datos. Terminando este llamado a las 11 de la mañana con 30 minutos. Casi de inmediato al terminar este llamado acudimos a lo que es la calle 14 y media oriente, número 1411 de la colonia La Era del Norte. Aquí se nos reporta por parte del C7 que Protección Civil estaba pidiendo apoyo para retirar un árbol que estaba a punto de caer. Ahí al llegar observamos un eucalipto de aproximadamente 6 metros de altura, el cual a mediación de árbol estaba una rama de gran tamaño que estaba a punto de caer, por lo cual se proceden a hacer maniobras con la escalera para retirar lo que es esta rama, ya que ahí corría el riesgo de que pues cayera y dañara a alguna persona que fuera a pasarlo por ese lugar o algún vehículo, por lo cual rápidamente hacemos maniobras para controlar la situación. Ahí terminando este llamado a las 12 horas con 30 minutos. La otra salida es a las 16 horas con 32 minutos. Se nos reporta por parte del C7 que en la calle 13 Norte, número 604 del fraccionamiento Pedregal, se está incendiando un domicilio, al parecer que está deshabitado. Al llegar en la máquina 8, vemos que el fuego se suscitaba en el interior de ese domicilio, el cual sí estaba pues habitado. Ahí se dañaron pues varios muebles, ropa y enseres domésticos, así como la estructura del domicilio. Aquí las causas al parecer fue un cortocircuito en unas bocinas que tenían ahí, un sonido ahí hechizo que hicieron. Tenían en el buró de madera a un costado del refrigerador, y arriba de ese estaba una extensión hechiza, por lo cual ahí pues probablemente fueron las causas de un cortocircuito. Aquí pues no hubo persona quien proporcionara más datos precisos. Ahí se entregó la escena al inspector de Protección Civil Francisco Castro, terminando este llamado a las 17 horas con 10 minutos. Y la última de las salidas fue a las 23 horas con 2 minutos a la circuito Isabel Flores número 1006 del fraccionamiento Campo Real. Es que aquí se nos reportaba que había un fuerte incendio. Al llegar en la máquina 8 observamos que se trataba de lo que es un lote baldío, el cual se estaba incendiando el pasto seco y la basura que había ahí acumulada, por lo cual se procede a hacer maniobras para extinguir el fuego, no habiendo más datos relevantes. Terminando este llamado a las 23 horas con 40 minutos, y esas serían pues las salidas, todas las salidas que tuvimos el día.
1: Gracias, señor.
0: Buen día.
2: Esta información que se nos quedó pendiente desde ayer, porque se generó el fin de semana por parte de la Fiscalía Especializada de la Mujer. Ahí se dio a conocer este dato porque hay vinculación a proceso, así lo dice, vinculan a proceso imputado por feminicidio en Delicias. Vamos a escuchar a la gente de la FEM que nos comparte la información generada el pasado primero de agosto.
3: Ayer se tuvo la continuación de audiencia inicial, donde el juez de control determinó vincular a proceso al imputado por la probable participación en el feminicidio de su pareja. En días pasados, recordemos que él fue detenido en términos de la flagrancia por policía municipal y puesto a disposición de esta fiscalía, donde se controló de legal la detención, se formuló imputación y ayer se tuvo lo que fue la duplicidad del término constitucional. Y pues el juez determinó que había suficientes elementos o datos de prueba para vincularlo a proceso, dio algunos meses de investigación complementaria y pues se estableció que había lo que eran partes informativos, testimoniales y periciales que acreditaban que pues el imputado había privado de la vida a la víctima mediante ya mecánica por estrangulamiento. Asimismo, pues vamos a tener la medida cautelar de prisión preventiva en el Cerezo para posteriormente, o una vez que concluya el término de investigación complementaria, continuar las etapas procesales como sería la intermedia.
2: Tengo mensajitos antes de irnos a la pausa. Dice: buenos días, Eva. ¿Para cuándo darán las despensas del Estado? Gracias, no tenemos fecha. Piensan que en esta semana se pueda tener quiénes son los beneficiarios de este apoyo. Dice: buenos días, Evita. El día de hoy es el día del párroco. Se celebra cada día 4 de agosto en honor a San Juan María Vianney, el santo cura de Ars, así es conocido. Saludos. Gracias, don Adrián Quirós, desde la colonia Carmen Cerdán, por esta fecha, por esta cápsula de conocimiento. Así que a todos los sacerdotes, pues que Dios los guarde, a todos los párrocos también, muchas bendiciones hoy con su santo patrono. Buenos días, Evita. Para reportar el camión recolector de basura que anda en la Linda Vista, no se lleva todos los botes de basura, se llevan los que les convienen, dejan botes llenos ahí para que pase el reporte. Gracias. No es la primera vez que dejan los botes llenos. Ubíqueme, deme una dirección, una calle, por favorcito. Se lo voy a mandar a Mari Morales. Ella, tenemos contacto ahí con la gente, se me hace que es de la empresa, o de Odi, o de la empresa Autotransportes, que es la recolectora de basura en Delicias. Pero sí le suplico que me ponga una dirección para que hagan la supervisión, chequen y le digan a los recolectores de basura, pues que qué onda. ¿Qué traen? Lo más destacado en materia de seguridad, 8:04.
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0: mañana con 9 minutitos. Me da mucho gusto recibirlo en la línea telefónica, nuestro buen amigo, el ingeniero Miguel Gómez Hermosillo. Él es el director de Soluciones Ciudadanas allá en Mioqui. Inge, qué gusto saludarlo. Buen día.
1: Un gusto, Vita, un gusto de que me permitas aquí compartir un poco de lo que tenemos aquí en el municipio de Mioqui. Buenos días.
0: Gracias, pues destacamos esta entrega de vales, ¿no, Inge? Que tanto viene a ayudar a las familias, los vales de uniformes y calzado que ya emprendió el gobierno municipal de Mioqui.
1: Sí, de hecho es de los programas principales de que tiene la alcaldesa. Para mostrar, comentarles un poco sobre este programa, se van a estar entregando los vales, son canjeables por 350 pesos, hay en establecimientos autorizados. Empezamos el lunes, empezó ahí con la entrega en Lázaro Cárdenas, ahí en Cárdenas vamos a estar del 3 al 6 de agosto en el Cobach, ahí en Lázaro Cárdenas, de 9 a 1 p.m. El día 7 de agosto vamos a estar ahí en Presidencia Seccional de Guadalupe Victoria, de 9 a 1, para que no pierdan ahí el espacio. Y del 10 al 31 de agosto en Presidencia Municipal de Mioqui, de 8 a 2 de la tarde. Los requisitos son muy sencillos, viene siendo la CUR del menor, comprobante de domicilio, la credencial de elector del padre, madre o tutor, y se llena un pequeño estudio socioeconómico.
0: Así que muy sencillo y de mucha ayuda.
1: Así es, muy sencillo y de mucha ayuda. Les digo, van a estar en Cárdenas, en Guadalupe Victoria, para las personas que no se pueden trasladar, y en cabecera municipal.
0: Perfecto, pues ya estaremos pendientes si llegan con los límites, porque tienen un límite de entrega de vales. Inge, yo sé que alcanzan todos, pero está mejor que anticipen el trámite.
1: Sí, sí alcanzan todos, nada más que pues son los días que se dan. Por ejemplo, pues sí, ya después del 31 de agosto pues ya no se estarían dando lo que son los vales, así que hay que aprovechar. Pues está yendo ahí directamente a los seccionales, a Lázaro Cárdenas, a Guadalupe Victoria. Les vuelvo a comentar, del 3 al 6 de agosto en el Cobach, el 7 en Presidencia Seccional de Guadalupe Victoria, y ya sí se les complicó, del 10 al 31 aquí en la cabecera, y en Desarrollo Social, de 8 a 2 p.m. Hay que aprovechar estos vales que vienen a apoyarnos bastante.
0: En el tema de obra pública, ¿cómo andan en Mioqui, Inge?
1: Sabes de que tuvimos por ahí una entrega estos días pasados ahí en Nuevo Loreto, muy padre, me tocó estar ahí en Nuevo Loreto, en el hotel de entrega son 4 calles rehabilitadas y pavimentadas, es una inversión cerca de 4 millones de pesos. También se hizo ahí lo que es la sala de velación, la construcción y el equipamiento, y las letras de identidad ahí en Nuevo Loreto. Nos tocó estar ahí junto con la alcaldesa en la inauguración de estas obras. Y ya se había trabajado ahí en la plaza principal también, está muy bonita la plaza, se hizo ahí la plaza principal y también se rehabilitó el parque de béisbol. Esto se hizo en conjunto con los municipios, el estado y la comunidad, que es muy activa ahí en Nuevo Loreto. También estamos trabajando ahorita en la banqueta del Cemento 147, ahí la gente de obras públicas, ahí a través de nuestro compañero Ulises, la Benito Juárez en el Techumbre, y en proceso también la calle Hipólito, ahí de Estación Consuelo.
0: ¿Mucho trabajo, Inge, traen?
1: Sí, bastante trabajo ahorita, sí. Bueno, siempre traemos bastante trabajo, nomás de que ahorita sí se nos pegó. Pero hay que darle, hay que chambear.
0: Claro que sí. También chambeando como un gobierno cercano. Sabemos que hay varios programas que les permiten este contacto directo con la gente.
1: Sí, de hecho tenemos ahí dos programas. Uno de ellos es el miércoles con tu alcaldesa, y se realiza cada 15 días en los portales. En estos programas tenemos lo que es la consulta médica, nutricional, detección de diabetes, hipertensión, dispensario médico, vacunación, asesoría jurídica, también manejamos cortes de cabello, donación de arbolitos, y tenemos unos módulos ahí de ICATESH y SEA y Junta Municipal. Va a ser de este miércoles al otro, sería lo que es el miércoles con tu alcaldesa, como también manejamos el programa 24 horas. Este programa ya lo tenemos ya muy buen tiempo, es donde andamos a ir recorriendo las colonias para ir viendo las necesidades y las peticiones. Este programa es mañana vamos a estar ahí en Barrio Nuevo. También ahí tenemos lo que es el estilizadero, va una traila, ahí si tienen algo que que no se lleve la basura, sillones o muebles viejos, ahí nosotros con todo gusto los apoyamos. Les digo, este programa tiene abierto, pues está abierto siempre. Por lo general se camina lo que es el martes y el miércoles. Mañana toca caminata en Barrio Nuevo, para que estén al pendientes ahí con el desquilichadero. Y seguimos también ahí con los programas de ahí de Soluciones Ciudadanas. Ahí tenemos lo que son los lentes gratuitos, quien quiera ir ahí para checarse, y con todo gusto los podemos atender.
0: Nos preguntan sobre los materiales de construcción, los paquetes de construcción, Inge, si ya se acabaron.
1: Ah, tenemos dos paquetes. Por ejemplo, el de créditos, ese sí está, ya se terminó, el de créditos de que teníamos. Ahorita tenemos un programa bajo costo de construcción, pero es de contado. Esos son diferentes programas, viene cemento, varilla, block, tinacos, también manejamos boilers solares. Ahí los invitamos para que vayan ahí a presidencia, entrando a mano derecha. Ahí les podemos explicar bien el programa. Les digo, este es de contado o apartado, pero es a muy bajo costo.
0: Perfecto. Pues estamos en medio de la situación del gusano arrenador del ganado, Inge. Sabemos que tiene Miyoki desde hace rato, no es el momento. Este programa de médico visita mi establo.
1: Y de hecho ahí la ingeniero tiene ahí un programa de médico, la médico tiene un programa de médico visita mi establo. Hemos estado trabajando ahí con ellos, me ha tocado estar visitando ahí junto con ellos en algunos establos. Es un programa que ya tiene tiempo, pero es un programa de prevención. Pero sí, si las personas detectan o ven alguna señal de gusano arrenador, por favor, les pedimos que se comuniquen con nosotros para que la médico los visite. Ella iría completamente gratis, ¿verdad?, a revisar el detalle. Muchas personas no lo detectan, pero no van e informan, ¿verdad? Les pedimos que nos informen. Entre más pronto, pues, se puede salvar el animalito, y es muy bueno tener nosotros ya un chequeo general y una inspección ya de todas las gentes que manejan vacas o animalitos. Con todo gusto los apoyamos.
0: Nada más es acercarse a Desarrollo Rural.
1: Así es, acercarse a Desarrollo Rural, ahí con la médico Nore, ahí ella los va a atender, ella visita ahí, va al establo, los checa los animalitos y verifica que todo esté bien. Por el más mínimo detallito que vean, si no están seguros, de todos modos comuníquense con nosotros apoyamos con todo gusto.
0: Nos preguntan si hay alguna fecha del destilichadero para Jardines de San Pablo.
1: Jardines de San Pablo, mira, no tengo exactamente la fecha, pero yo casi creo que la próxima semana vamos a andar por ahí. Puede ser el martes o el miércoles, entonces vamos a dar a conocer ahí a través de del portal de presidencia para agendarlo. Sí, aquí voy a apuntar Jardines de San Pablo para agendarlo y ver si podemos ir la próxima semana.
0: Perfecto. ¿Con qué concluimos, Inge?
1: Pues ahí en Soluciones Ciudadanas, ahí donde me toca estar entrando a mano derecha, te recuerdo los lentes gratuitos. Si alguien necesita, ahorita tenemos grabación de 1, 1.5 y 2.5. Tenemos un dispensario médico y tenemos ahí lo que son los programas de construcción a bajo costo. Quien guste ir, con todo gusto los atendemos.
0: Perfecto. Como siempre, un gusto saludarlo.
1: Muchas gracias, Evita.
0: Buen día.
1: Hasta luego, buen día.
0: Dice, buenos días, espero y salga mi mensaje al aire para comentar sobre las planillas participantes en el ejido Meoki, que los agricultores piensen bien su elección o candidato, que sea una persona que realmente conozca los problemas y necesidades del ejido, no porque sean terratenientes o caciques de mucho dinero sean los indicados, porque ellos van a ver por sus conveniencias, nada más, principalmente que a ellos y amigos no les vaya a faltar el agua por los cientos de hectáreas que siembran. Es mi opinión, gracias a usted por estar en sintonía. Dice, también hoy es el día del panadero o del taonero, se celebra en Argentina y algunos estados de México, y el día 5 de diciembre de forma más general es en el centro y norte de México. Gracias, don Adrián. Bueno, pues quienes se celebran hoy, nuestros amigos panaderos, don Adrián Quirós, mil gracias. Evita, si pudiera recordarle los del bacheo por la calle Encinos y San Pedro, por favor, aquí le mando el mensaje al ingeniero Miguel Gómez. No se preocupe, usted no lo vi el mensajito, pero aquí se lo mando. Pausa, 8:19.
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8: Son las 8 de la mañana con 22 minutitos. 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Oiga, van a empezar trabajos cerca de la secundaria Leyes de Reforma, porque va a haber reposición de tubería de agua potable, pero aquí lo especial es que la tubería corre por la banqueta. Son de las primeras tuberías, creo que se han de haber puesto aquí en Delicias. Vamos a escuchar al ingeniero Juan Fierro, que es el director técnico de la Junta Municipal de Agua y Saneamiento en Delicias.
9: Continuamos con el cambio de tubería de nuestra red de drenaje sanitario. Esta vez en el centro de la ciudad, donde se van a instalar 65 metros de tubería de PVC de 8 pulgadas serie 20. La tubería existente en esta parte se encuentra por banqueta, ya que es tubería que tiene años instalada, por lo tanto ya cumplió su vida útil. Los trabajos empezarán este martes 4 de agosto con un tiempo estimado de 2 semanas. La vialidad afectada es en la avenida Agricultura Norte, entre avenida Segunda Norte y avenida Tercera Norte. Sabemos la importancia que tienen estas vialidades, por lo que les pedimos tomar vías alternas y pedirles comprensión por las molestias ocasionadas, ya que estas acciones es para poder brindarles un mejor servicio. Muchas gracias.
8: De acá de la conocido como bugambilias, un cárcamo que va a dar apoyar en el tema de para el bombeo de aguas pluviales en Meoqui, en el acceso norte. Bueno, pues ya está listo. De esto nos habla el director de Obras Públicas en Meoqui, nuestro buen amigo, el arquitecto Ulises Escobar, a quien vamos a escuchar con esta información.
10: Sí, hemos llevado a cabo la conclusión de los trabajos del cárcamo bombeo de aguas pluviales, Bugambiles, se denomina la obra, que se ubica dentro de la recién remodelada calle Bugambilias e intersección de la calle 20 de noviembre. El propósito principal es llevar a cabo lo que es el bombeo del agua pluvial que se capta de los diferentes sectores de esta área, los cuales son Villas de San Pedro, Fonapo, Infonavit CTM, por medio de los canales a cielo abierto que se construyeron en el proyecto Aldama Bugambilias. Estos llegan y terminan en lo que viene siendo este cárcamo de bombeo, y el mismo lo bombea hacia lo que es el canal de riego. Es una obra integral en el cual se pretende evitar lo que las inundaciones que se tenían anteriormente, principalmente ahí en la calle que está frente al gimnasio, la Sicomoro. Ahí se hacía un espejo de agua muy considerable, el cual ya no se hace gracias a estas acciones, las cuales tienen a bien llevar a cabo la alcaldesa Miriam Soto, priorizando la seguridad y evitar este tipo de inundaciones que sin duda se representan un foco de infección y un problema de público de salud cuando se tenían.
8: Con el director del Instituto Municipal del Deporte y la Juventud, el pasado fin de semana concluyó el verano divertido en el polideportivo. 326 niños participaron, de acuerdo a lo que nos dice nuestro buen amigo el profesor Titis Aguirre, que es el director de dicho instituto.
11: Estamos muy contentos de haber terminado otro año más del verano divertido 2026. Donde pudieron disfrutar las familias de los 326 niños que tuvimos en este verano divertido. Bastantes actividades, la presentación de todo lo que hicieron en estas cuatro semanas, de las 10 disciplinas: básquetbol, fútbol, voleibol, toshito, karate, psicomotricidad, música, baile, teatro y por supuesto la disciplina de natación. Por aquí, a las afueras del polideportivo, pues tuvimos a bien, de la mano de la subdirectora de Juventud, Lupita Ramírez, crear lo que es la Feria del Joven Emprendedor, donde pudieron ver a varios emprendedores, jóvenes y señoritas, con distintos artículos que estuvieron ofreciéndoles a los asistentes. De ahí, pues pasamos lo que es a esta gran alegría, a esta gran experiencia que vivieron los padres de familia, por comentarios de ellos, pues fue una gran noche, un gran espectáculo que disfrutaron junto con sus familias. El alcalde Jesús Valenciano les mandó una felicitación a todos los padres de familia por encargarnos a lo más preciado que tienen, que son sus hijos. Después de la demostración, pues los niños se quedaron para tradicional lunada, y pues de esta manera concluimos el verano divertido 2026, donde los niños se llevan grandes amistades, grandes alegrías y sobre todo experiencia de vida que disfrutaron estas cuatro semanas en el polideportivo.
8: Se reportó el Inge Miguel Gómez, que recién tuvimos un enlace telefónico con él por el bacheo que nos pidieron allá en Meoqui. Buen día, Evita. Alguien que tenga telmisartán de 40 me urge para mi mamá. ¿Tiene receta? Si tiene receta, aquí tenemos, Luego, telmisartán de 40 miligramos aquí hay en la estación para que venga por él de 9 a 1 y de 3 a 6 de la tarde, pero con su receta. Por favorcito. Vamos a la pausa. Tengo visita en el estudio.
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9: 8:31 a.m. Me da mucho gusto y siempre le agradezco que son con una disposición tremenda ahí en la Secretaría del Bienestar, varias de las áreas, pero sobre todo a su director regional, a mi buen amigo, el ingeniero Miguel Rubio, que está aquí con nosotros. Inge, qué gusto. Bienvenido. No, buen día.
10: Más gusto para mí, Evita, venirte a saludar a ti y a tu auditorio.
9: Muchísimas gracias, porque tenemos muchos programas en puerta, unos que se van a abrir ya para incorporación, como lo llaman ustedes,
10: sí.
9: Otros que se están pagando, como la beca Rita
10: Cetina.
9: Se están depositando, ¿verdad?
10: Ya los niños de primaria ya están recibiendo sus pagos de acuerdo a la letra. El día de hoy creo que toca la letra C. Y bueno, pues es un recurso que está llegando oportunamente para que los niños se preparen para el inicio a clases, que ya será pues a finales de agosto.
9: ¿De agosto?
10: Finales de agosto.
9: Es para útiles y uniformes.
10: Sí,
9: se pues, está bueno, dirigiendo. Sabemos que las mamás, bueno, tendrán la decisión.
10: Se
9: pero
10: está entregando en este tiempo con ese propósito.
9: Con ese propósito.
10: Para el ingreso a clases. Y que sobre todo estimule a los jovencitos. Yo le decía cuando hacíamos las entregas al público, a las madres de familia, lo importante que era que los niños contaran con lo necesario para llegar a su clase el primer día.
9: Con
10: llegar
9: todo.
10: Con su buena libreta, ¿verdad? Llegar con su buen pantalón, su buen zapato. Porque luego es parte de la formación, es parte de los anhelos, ¿verdad?, que tiene uno como estudiante, sobre todo en primaria. Y creo que esta beca pues va a permitir la homogeneización, ¿verdad? O sea, que los niños se sientan iguales a todos y se sientan que pueden alcanzar las mismas anhelos, las mismas oportunidades.
9: Es un apoyo universal. Para todo el nivel. Bueno, ahorita tenemos primaria y secundaria.
10: Sí, todos los niños de primaria y secundaria y preparatoria.
9: Con Benito Juárez. Con la beca Benito Juárez.
10: Así es.
9: Y los que logren ser parte de Jóvenes Escribiendo el Futuro en la universidad.
10: Así es.
9: Apoyo también muy bueno. La pregunta, cuando se acaba el programa de pagos de 65 y más, 60 y más, ¿cuándo incorporan?
10: Ya vamos a empezar. Ese es el motivo de mi visita. Sabes que nos ha pedido nuestra secretaria Leti Ramírez, nuestra delegada Mayra Chávez, incluso, bueno, pues por encargo primordial de la presidenta Claudia Sheinbaum, que promovamos los programas, ¿verdad?, que difundamos los periodos de incorporación. Y ahorita con mucha oportunidad queremos avisarles que en este mes de agosto, todavía no tenemos la fecha precisa, pero será posiblemente la semana que entra, que ya les anunciamos.
11: Hola, ¿qué tal? Buenas noches, pues la verdad que muy contento.
9: Ah, caray, perdón.
10: Que ya les...
12: Otro año.
10: Sí, ¿no? Que ya les avisemos fecha concreta, pero que vayan preparándose. En este mes ya empezaremos la incorporación de mujeres de 60. Y el motivo de la visita es pues irles avisando para que se corra la voz, para que preparen sus
9: documentos. Son requisitos no complicados, Inge.
10: No, pues son cuatro documentos básicos. comprobante de domicilio vigente, ¿va? Credencial de elector o identificación, CURP y acta de nacimiento. Con eso tienen para incorporarse y presentarse a la incorporación, ya sea a la oficina de bienestar, ya sea en el módulo que vamos a instalar, es Profeso, el día que querramos o que tengamos ya definido el día de incorporación.
9: Como ha sido tan constante, pago, incorporación, así la llevan por mes, ya son menos, ¿no, Inge? ¿O siguen siendo así grupos numerosos?
10: No, son menos, sí. Ya. Sí, se ha venido regularizando, pues, los cumpleañeros van entrando. Bimestre pasado de incorporación en la región fueron alrededor de 3,700 mujeres. Se nos quedaron por ahí algunas que no se enteraron, algún 10%.
9: ¿Cómo le hacen ahí, Inge?
10: No, pues cuando se enteren las personas pueden acudir
9: en cualquier fecha.
10: En cualquier día de incorporación.
9: De incorporación.
10: Periodo de incorporación. Ahorita esperamos recibir algunas de la mayoría parte de 60 años, pero la que ya tenga 62, la que tenga 63, que por alguna razón se ha quedado fuera, se incorporen en este periodo que viene.
9: Sabemos que quien incorpore agosto y cumple en septiembre no puede entrar.
10: No.
9: Se tiene que esperar hasta la siguiente.
10: Otro bimestre. Las que cumplan en agosto sí se pueden incorporar.
9: Son para todos. Sí, yo cumplo el 31 de agosto y la incorporación termina el 28, ¿lo puedo hacer? ¿O tengo que estar cumplidito?
10: Tiene que estar cumplido el día de la incorporación.
9: Creo que el sistema...
10: Al cierre de la incorporación.
9: Ajá. Perfecto. Si no, no hay ningún problema, y se va hasta el siguiente...
10: Sí, la incorporación se abre del... ¿Qué será? La semana que entra, del 10 al 20 de agosto, 25 de agosto, los que cumplan en ese periodo pueden entrar perfectamente.
9: Perfectamente. Nos preguntan algo de la beca Benito Juárez, dice... Buenos días, Cevita, para preguntar cuándo entregan las tarjetas pendientes de la beca Rita Cetina Primaria. Gracias.
10: Sí, pues habíamos planeado haberlas entregado en estos días, pero pues el personal de becas tuvo pues un gran cúmulo de tareas, organizando todo lo que se incorporó para poder hacer el proceso de elaboración de tarjetas y lo suspendieron. Creo que yo considero que ya en estos días podemos hacer un plan. Pueden ir a Camargo, como lo hemos venido diciendo, en Camargo están sus tarjetas. Quien tenga la posibilidad puede ir a Camargo. Yo le ofrezco a la persona que está hablando, que el día de hoy me comunicó con el encargado de becas, para ver si podemos hacer un operativo de entrega especial en cada municipio de la región, para quienes que se quedaron rezagados.
9: Hay algunos que están saliendo de que no aparece registrado, aun y cuando mamá piensa que sí, ahí se les puede hacer el trámite, Inge, ¿o qué?
10: Sí.
9: ¿Qué aplica?
10: Ahora en el nuevo inicio, el nuevo ciclo escolar, vamos a incorporar los nuevos que llegan a la secundaria y quien se haya quedado sin la posibilidad por alguna situación de incorporarse en el tiempo que le tocó. Entonces sí podemos incorporar a los jovencitos, aunque ya vayan avanzados en su ciclo escolar.
9: ¿Quiénes se quedaron en primaria y ya están en secundaria? ¿Quiénes hicieron ese brinco?
10: Quienes terminaron primaria y
9: van a secundaria, que está en beneficio de la beca Rita Cetina. ¿Es automático o
10: no,
9: tienen que hacer el proceso?
10: Hay que hacer el proceso.
9: Tienen que hacer el registro.
10: Es el proceso. Se hace la validación de los inscritos, ¿verdad? Y luego ya se abre la plataforma para que los padres den de alta a su niño, el tutor, el padre de familia, y ese es el proceso en cada inicio de ciclo. Quien se quedó a un segundo semestre y no logró incorporarse en su primer ingreso, puede hacerlo en este.
9: ¿De primero a segundo de primaria no hay ningún problema, o sí?
10: De primero y segundo de primaria.
9: ¿Todos los de primaria que cambiaron de grado tienen que hacer?
10: No, esos ya no.
9: Esos ya no.
10: Los de nuevo ingreso a primaria, sí. Los de nuevo ingreso a secundaria. Se supone que ya van en automático, pero tienen que ratificar.
9: Ratificar. Ir al COVID, ya tiene la llave MX, que es uno de los requisitos que pudiera.
10: Ajá. Primer paso, abrir su.
9: Dice, las becas Benito Juárez que debieron llegar en junio, ¿para qué fecha la tienen programada?
10: El pago.
9: Sí, las becas Benito Juárez que debieron llegar en junio, ¿para qué fecha la tienen programada?
10: Me parece que el periodo vacacional se suspende la beca. Una vez que inicie el ciclo escolar, empezará el proceso de pago de la beca Benito Juárez. Esperemos que a partir del primero de septiembre.
9: ¿De septiembre? Ok, es la misma pregunta. Dice, buenos días, Evita. Pregúntele, por favor, cuándo depositan la beca Benito Juárez. Gracias. Ahí está, es la misma respuesta. Esperemos, vamos a estar muy en contacto en estos temas. Inge, sobre las casas, que si viene una segunda etapa de las casas bienestar.
10: No, en este año ya no. Ya se publicaron los municipios que entraron en el ejercicio fiscal 2026. Las que se están por entregar, que esperemos entreguen ya más tardar el mes de septiembre, son del ejercicio 2025. En el ejercicio 2026, el único municipio que entró fue Chihuahua, con 2000 casas.
9: Que es era un donde proyecto tremendo ahí.
10: Tremendo, grandísimo. Porque ya se tenía listo terreno, trámites, y entonces estamos esperando que en este periodo 2026 esté preparando algún predio que pueda ser susceptible de entrar en el programa. Entonces entrarían a partir del 2027.
9: ¿Y estas cómo van? Las que están ahorita.
10: Estas son las más avanzadas en el estado. El año 2025 entraron varios municipios. El de Delicias siempre ha ido a la punta.
9: ¿Fue Jiménez?
10: Es Jiménez.
9: Juárez
10: y
9: Delicias.
10: Sí. Delicias está para entregarse. Falta ahí algo de arreglo de pavimento de las calles, algunos detalles. Las casas ya tienen ventanas, ya tienen mobiliario sanitarios, casi están listas.
9: Ya tienen dueños, ya se firmaron los convenios de adhesión.
10: Así es.
9: En semanas atrás.
10: No tarda en
9: la gente muy contenta.
10: Se había planteado hacerse en agosto,
9: ¿eh? Inge. La gente muy contenta. Vimos en esta etapa era de adultos mayores, de personas con discapacidad y me falta un y personas de
10: pues es que el programa está dirigido al sector más vulnerable de la población y las etapas que sigan mientras sean viviendas bienestar será en ese sentido. Tienen prioridad adultos mayores, personas con discapacidad y luego ya siguen jóvenes. Esperemos que los municipios, la comunidad se organice para poder tener un predio en condiciones y pueda ser incluido en el programa de Casas Bienestar, porque bueno, es un programa que permite a las personas que de ninguna otra forma hubieran podido tener acceso a un crédito o a una asignación de vivienda por su propia condición económica. Ahorita tenemos beneficiarios que tienen 70 años,
9: sí,
10: que van a pagarlas con su pensión y que tienen garantizado que su crédito va a ser concluido de una manera u otra, un sí o sí, su casa se va a escriturar, ya sea al adulto mayor si logra concluir los 20 años de crédito, o bien a quien él decida como beneficiario.
9: Como beneficiario, que sí. En esa firma de convenios, Inge, ahí se dieron a conocer, se escribieron los o asignaron a sus beneficiarios. Así. Sí, los vimos muy muy contentos en ese evento que se tuvo. Evita, pregúntele por favor si a los niños de kinder que se acaban de graduar no les llega beca, que van a entrar a primer año. Kinder todavía no estaba dentro de la beca.
10: No, kinder no. Van a entrar precisamente ya inscritos en primaria. Vamos a elaborar la incorporación de todos los niños que ingresan a primer año de primaria. Los padres tendrán que abrir su cuenta llave y registrar a sus niños o sumárselos a los que ya tienen en la beca Rita Cetina.
9: Nos dicen, Inge, que el programa contemplaba pago beca Rita Cetina en junio, que hubo un calendario de pago para beca universal Benito Juárez educación media superior y no se depositó.
10: A veces se publican calendarios de pago que por ahí alguien se los inventa. Siempre les hemos comentado que el periodo vacacional se suspende el pago. Reingresan a la escuela y se reactiva el depósito.
9: Dice, buenos días, Evita. Si mi nieto va a entrar al TEC, ¿también puede solicitar beca? Gracias.
10: Sí. El tecnológico de Chihuahua.
9: El TEC de Delicias.
10: De Delicias. Puedes inscribirse, son de las escuelas prioritarias que tienen más facilidad de acceder a la beca. Tecnológico. Ya es universidad, no bachillerato, ¿eh?
9: Sí.
10: Así es.
9: Ok, entonces, si hay oportunidad, nos estarán avisando porque debe de estar abierta también la plataforma, ¿verdad?
10: Sí.
9: Para jóvenes escribiendo,
10: escribiendo el futuro.
9: El futuro. Así se llama el programa. Así jóvenes es. Escribiendo el futuro, y necesita la CURP. Con su CURP, el sistema le dice que sí está inscrito, ajá, que sí está estudiando. Si alguien quiere chafear con la CURP, ahí, ahí sáltalo
10: sale.
9: Luego
10: ahí
9: que
10: sale.
9: Que no está estudiando. Inge, pues muy buen recurso que se dispersa durante los programas, las becas, etcétera, por parte del gobierno federal.
10: Pues yo creo que hemos hecho un análisis de lo que representan los programas de bienestar en la región, y creo que es el motor de la economía, ¿verdad? Porque en el municipio de Delicias, que tiene un presupuesto de alrededor de 187 millones de pesos, por los programas de bienestar derraman alrededor de 200 millones de pesos al año, y los cuales están en la vida diaria, ¿no? Están en la vida de la familia que lo recibe, está en la economía de la tienda de la esquina, está en la economía de los grandes tiendas departamentales, y creo que mueven pues la vida económica de los municipios.
9: Dice, nuevo ingreso a beca Rita Cetina, se pasó la fecha del registro pasado, va a cuarto grado.
10: Sí, hay que estar muy pendiente ahora el inicio del ciclo escolar a través de la información que la propia escuela les proporcione, cuando está abierta la plataforma, o bien ver a través de las redes sociales para que abra su cuenta ya, a veces que no la tiene, y ahí inscriba a su niño de cuarto año.
9: Dice, buenos días, ¿puede uno pagar en tiendas con la tarjeta Rita Cetina como útiles y uniformes o en algunas otras partes? Gracias.
10: Sí, sin ningún problema, la tarjeta tiene el uso tradicional de cualquier tarjeta bancaria.
9: ¿Es Banco Bienestar?
10: Es Banco Bienestar.
9: Que le permite eso, ¿verdad?
10: Aquí únicamente les pedimos que el caso de retiro en efectivo lo hagan en un cajero Bienestar, porque las tarjetas han tenido problemas en los cajeros comerciales, que a veces lo retiene, a veces se queda con algún problema ahí de tener retención, pues.
9: Y tiene que hacer un trámite, ¿verdad? Para...
10: Y reponerles un buen trámite y una buena...
9: Sí, una buena plata. Bronca. Entonces, sí, mejor acuda siempre a Banco Bienestar.
10: O utilícelo así como compra directa.
9: ¿Como pago? Ajá,
10: una compra tarjeta directa. Terminal.
9: Buen día. A mi nieta de secundaria le depositaron en junio. ¿El próximo depósito es en septiembre? Pregunta.
10: Sí.
9: Perfecto. Dice... bueno, aquí nos están llegando. Para Rita Cetina, que se registraron en primero de secundaria y ya va segundo, ¿cuándo será registro? No requiere, ¿verdad?
10: No, ya los que
9: secundaria,
10: están...
9: Secundaria, no.
10: Secundaria ya se va con su misma tarjeta.
9: Hasta que concluya.
10: Es
9: nada más, dijimos, inicio de ciclo, de grados, de escuela, de nivel.
10: Inicio de ciclo, y quien no está inscrito, le daremos la oportunidad de incorporarse de nuevo.
9: Si va a primaria, cuando se registre en primero de primaria, corre para los 6 años.
10: Corre para los 6 años.
9: Si se registra el para primero de secundaria, corre los 3 años así de secundaria.
10: Y la tarjeta que se entregó, si tiene 3 niños, tiene uno ya en tercer año, ya tiene tarjeta, ya tiene cuenta, únicamente va a incorporar al nuevo niño.
9: Ah, okay,
10: y en la misma tarjeta le va a llegar la parte que corresponda al niño nuevo.
9: Pero no está registrado. Entonces ya dijo usted que pueden venir nuevas fechas acercándose el inicio de ciclo.
10: De ciclo. Ahí tiene que incorporarse en ese periodo.
9: En ese periodo. Hay que estar pendientes de fechas para quienes no se registraron, que lo pueda hacer. Ojalá que sea. Inge dice, buen día. Pregunta, para TEC nuevo ingreso, ¿qué se requiere? Es que es en la plataforma.
10: Es en la plataforma.
9: La plataforma les va guiando sobre lo que... Con la CURP, con eso inicia el estudiante.
10: Así es. Y en la plataforma de jóvenes construyendo, escribiendo jóvenes, el futuro.
9: Es a donde ahí debe de buscar.
10: Ajá.
9: Hay que estar checando si está abierta. Jóvenes escribiendo el futuro es donde se da el registro para el nivel superior o universitario.
10: Así es.
9: O del tecnológico, etcétera. Inge, ¿con qué concluimos?
10: No, pues agradecerte y reiterarles nuestra invitación a que se corra la voz de que en este mes de agosto, posiblemente ya lunes, podamos estar registrando a las cumpleañeras de 60 años en adelante, o quien se haya quedado, que tenga 62, 61, 63, 64 años, estén pendientes del aviso para incorporarlo y no se queden sin este beneficio.
9: Dice Vita, para los que nos dijeron que no estaba en el lote que vino y que si iban a estar en el siguiente, ¿sí estarán en Camargo? ¿Puede ser?
10: Si están, si nos hace favor, nos puede pasar la CURP y le verificamos que esté en Camargo.
9: Ándele, compártanos la CURP y aquí se la pasamos al Inge.
10: Sí.
9: Dice, buenos días, Eva. El tecnológico tiene más de 2 años que no recibe nuevos becarios. En el buscador de escuelas no sale como prioridad, solo susceptible. Viene el término en el TEC de Delicias.
10: Bueno, voy a revisarlo. Pero se supone que todos los tecnológicos están incluidos como prioritarios.
9: Como prioritarios. Aquí lo checamos. Muchas gracias,
10: no,
9: como siempre.
10: Evita, un gusto estar en tu programa, poderte saludar.
9: Cualquier cosa para anunciar, para comunicar, compartir con la audiencia, ya sabe que estamos a la
10: orden.
9: Gracias. Vamos a la pausa.
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0: mañana. Dice este mensajito: cuando hay inscripciones para beca Rita Cetina, sabe que mi hija no pudo. Acercándose el ciclo escolar, César, ya ve que es el 31 de agosto cuando regresan a clases. Entonces está pendiente entrega de tarjetas de quienes ya se registraron y a ver si viene nuevas incorporaciones. No les va a llegar rápido la tarjeta, pero ya está integrada. O si quieren ir a Camargo. En Camargo está la oficina regional de becas bienestar. Ahí está. Pueden ir a Camargo y sin ningún... sin ningún problema. Este metilfenidato, ¿alguien tiene metilfenidato que nos pueda compartir? Por favorcito, se reportan aquí con su servidora y luego ya ponemos en contacto. Muchas gracias, bendiciones. No, gracias al Inge Miguel Rubio que vino con nosotros para todas estas dudas que tenemos y más. Pero bueno, lo tenemos cerquita, lo tenemos a una llamada telefónica. Evita, para reportar por este medio a Agua y Saneamiento de Delicias, que por la calle Javier Pineda, entre las calles Fidel Velázquez y Blas Chumacero, en Infonavit Los Nogales, hay una persona que tira agua a más no poder. Todo, dice. ¿Esa señora tendrá algún familiar en la dependencia? Pues aquí preguntamos. Dice Evita, pregúntele al señor que yo me inscribí en junio para los 65 y más, pero no me han hablado para entregarme la tarjeta, y entonces, ¿cómo se podrá cobrar el pago de 65 y más si no me ha llegado la tarjeta? Hay que acercarse a algún centro integrador para ver qué pasó. A veces hay complicación con las CURP, a veces se pasan a otra parte las tarjetas. Yo les sugiero que acuda aquí al bienestar, a la oficina de bienestar, para que salga de duda, por favorcito. Tengo más mensajes, espéreme, no os desesperéis, porque se me puede chispotear. Están en Camargo, sí, pueden ir a Camargo. Tengo insulina glargina para donar. Si alguien requiere insulina glargina, 639-102-3504. Mándele mensajito primero. 639-102-3504. Que Dios multiplique abundantemente, Margarita. Muchas gracias. Buenos días. Para reportar una lámpara que no prende en la calle Tercera Poniente 2102. Gracias. Al contrario. Gracias a ustedes que nos hacen el favor de sintonizarnos y estar en comunicación. Mire, tenemos otros mensajitos que nos decían: buenos días, licenciada. El señor, ocupan toda la banqueta de la plaza, deben de acomodarlos mejor para poder caminar. Esto es en Mioqui, un vendedor de comida, que tenemos todos los datos, pues que ocupa todo el espacio. Déjeme mandárselo pues al Arqui Jacen Peña, de Desarrollo Urbano y Ecología, a ver si es con él. Ojalá que sí. Aquí lo molestamos, a ver qué concluye. Vamos a la pausa, tenemos cumpleañero.
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0: a todos los cumpleañeros también, que Dios los guarde. Cierro con estos mensajitos. Buen día, ¿a dónde puedo ir para que me den información? Yo tengo un local de venta de ropa que necesito para escribir a una persona que vaya a trabajar. ¿O de beca o cómo? No le entiendo así mucho. Me den información, yo tengo local de venta de ropa que necesito para escribir a una persona que vaya a trabajar. A ver. Buenos días, para felicitar a Sergio Alonso Reyes Durán por su cumpleaños de parte de toda su familia, por favor. Claro que sí, felicitaciones. Evita, buen día. No alcancé a oír la invitación del padre, ¿me podrá repetir? Gracias. Son los miércoles a las 7:30 la misa. Se transmite aquí por Fiesta 94.5. Se hace la misa, la transmisión de la misa que celebra él en San Isidro, allá en Las Puentes, pero hay transmisión en vivo de esta misa para que nos sintonice 7:30 de la tarde. Gracias, Carlitos, gracias, amigos, por el favor de su atención. Los invitamos a que nos escuche a la 1 de la tarde, si Dios no dispone otra cosa.
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0: estar despiertos y así. Bueno, los que trabajan de noche, eso sí, se les perdona.
1: Bueno, sí es cierto, pero pues bueno, no se levante tan tarde, porque no es lo mismo dormir de noche que dormir de día. Y si yo fuera velador, me tocara cuidar la tienda, la verdad yo sí buscaría el momento, la oportunidad de dormirme. Sí o sí en el trabajo.
0: Ay, no lo contrato.
1: Pues es que no debes de darlo todo por la empresa, carnal. No debes de darlo todo por la empresa.
0: Sí, obviamente sí, duerme un poquillo, ¿no?
1: Pues obviamente. Imagínate, son las 4 de la mañana, no pasa nadie y de repente escuchas un ruido. ¡Ay, mis hijos! ¡Hala! O de repente te empiezan a tocar así la puerta. Y lo escuché una risa de niño.
0: Que la hay mis hijos, te lo aseguro.
1: Una risa de niño está muy bonita, pero a las 3 de la mañana, carnal, ¿cómo te caería una risa de un niño?
0: No, qué terror, espérame un poquito.
1: A ver, aguántenos la harina. Teléfono de cabina por acá, 474-5945. Martes de buena vibra, de compartir excelentes noticias, dedicaciones, mensajitos, el romanceo. O 639-159-7600 a través del mensaje de WhatsApp.
0: Sí, ya los escuchamos. Ay, ranita. Por razón dije, como que la ranita inició sin punch. Pero ¿cómo? Es que no te escuchaba, no traía los audífonos.
1: Ah, o sea, por eso te me quedaste viendo feo. No, canal, yo sentí que firmé la mejor entrada de la semana. Y apenas llevamos 2 días.
0: No. Oigan, hoy es martes. De buena vibra, compártenos algo bonito hoy en tu día. ¿Sabes qué? Yo te tengo una pregunta, Ramita.
1: A ver, échale.
0: ¿Qué cosa pequeña voy a hacer en tu día que cambie por completo para bien?
1: Aprobado tarjeta de crédito. Fácil, rápido y sencillo. 50 mil pesos y que sepa el banco de una vez que no les voy a pagar. La verdad, ¿para qué me la diste?
0: No,
1: tú tuviste la culpa. Tuviste la culpa tú.
0: Yo decía algo pequeño. O sea, pues también te vas a los extremos. O sea, esas cosas casi siempre no pasan de vez en cuando. Pero hay situaciones, a lo mejor algún platillo, algún mensaje, alguna persona que te pone de buenas en un instante, que dices tú, ya, mi día ya pinta para bien.
1: Mira, te voy a decir algo. A mí una vez me ocurrió una situación donde una persona me dejó una cartita. Y era una cartita con una dedicación que decía, era como una oración. Y yo en ese momento estaba pasando por un momento, pues no tan chido.
0: Ajá.
1: O a lo mejor tenía mucha presión. Y me dejó una cartita. No sé si fue una coincidencia, una diocidencia, pero me dejaron una cartita escrita, la leí.
0: ¿Esos que dejan cartitas en los carros?
1: Sí, pero no me dijo, te choqué, carnal, no te va a pagar. Te estoy dejando mis datos ahí nomás, le estoy haciendo la framalla para que vean que es una persona responsable.
0: Bueno, los testigos de Jehová son los que andan a veces repartiendo ese tipo de cartitas. Yo sí. Te voy a decir, o sea, también me emociono cuando veo cartitas en mi carro. Y lo veo que son oraciones también. Digo, qué bonito, ¿verdad? Pero pues yo pienso que es un enamorado, ¿viste?
1: Oye, que llegue una carta y te diga, estaciónese bien, por favor. O sea, ¿qué le pasa? La banqueta no se debe destruir.
0: Puede ser. Pero para ti, ¿qué cosa pequeña hace que tu día cambie? Puede ser una rutina, a lo mejor algo que cumpliste en la mañana, que lo querías hacer. Desde hacer ejercicio, que ya cumplí hoy, mi día va a ser suficiente, va a ser muy bueno.
1: El saludo. Fíjate, cuando una persona te saluda como sonriendo, no necesariamente tiene que ser una persona que conoces, pero yo trato de que saludar siempre con una sonrisa, porque yo creo que la sonrisa abre totalmente el panorama. O sea, no es lo mismo llegar, hola, buenos días, a hola, buenos días, ¿sabes?
0: O sea, no, pero no llegas así tampoco.
1: No, pues tampoco llego. Pues, ahorita es una interpretación.
0: No,
1: para que...
0: no, la rarita siempre llega, saluda muy bien.
1: Sí, pero ya cuando me agarran así, asoleado, sí les digo.
0: Sí, en las tardes ya no saluda bien la rarita.
1: Ya les digo, pues ¿qué me ves? ¿Qué me ves? No, pues es que no, ¿cuál nada?
0: Nos verán aquí en los sillones de la sala ahí tirado, ya no puede ni con su alma. Oye, ponte unas mañanitas, las mañanitas forzadas de hoy. Pues a mí me gustaría mucho también despertar con la noticia que cumplo años. Eso me pone muy de buenas. Dice, ey, pónganse las mañanitas que es mi cumpleaños. Ahí saludos para Leti Villalobos, que hoy está de manteles largos. Mi Leti, te mandamos un abrazote, que te la pases muy apapachada, muy amada, muy bendecida y que sigas cumpliendo muchísimos años más.
2: En que vengo a saludarte.
1: Oye, para toda la gente bonita que este 4 de agosto está de manteles largos, felicidades, pásesela de lo mejor, onomástico, dedication de Tocho Morocho y arrancamos con música. Por acá tenemos Huevito con Bohemio, porque esto es
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0: 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Continuamos.
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0: nos estamos preparando para el regreso a clases. 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
0: Ya está habilitada la línea, tenemos llamadita entrante. Bueno,
1: bueno, bueno.
2: Buenos días.
1: Buenos días, a la orden.
2: Para anotarme para el kit de Papelería La Barata.
1: Claro que sí, ¿nos das tu nombre, amiga?
2: Rocío Martínez Sánchez.
1: Excelente, Chío. ¿Un número de teléfono, si eres tan amable?
2: 639.
1: Sí.
2: 114.
1: Sí.
2: 33.
1: Sí.
2: 71.
1: 114-3371.
2: Gracias.
1: Excelente, Chío. Suerte.
2: Gracias.
1: Bendecido día, primera anotada del día martes 474-5945 o a través del mensaje de WhatsApp. Bueno, bueno.
3: Serranita.
1: ¿Qué hubo, le? ¿Cómo andamos?
3: Andamos, ¿qué dice, Carnita?
0: Sí, muy bien, ¿y tú cómo estás?
3: Aquí, mira, trayendo agüita de limón.
0: Qué chulada. Ay, José Luis, oye, ¿qué onda? ¿Quieres participar?
3: Sí, porfa, Serranita, me anotas.
0: Sale, vale, nombre completo y número de teléfono, porfis.
3: José Luis Solís Torres.
0: Ok.
3: 639.
1: ¿Sí?
3: 135-4303.
0: 4303, ¿verdad?
3: Sí.
0: Sale, vale, estás participando, José Luis, suerte.
3: Gracias por el termo.
1: Sobres estás, bendecido día, mi José Luis. 474-5945 o 639-159-7600 a través del mensaje vía WhatsApp. Oye, ¿sabes qué? Yo tengo así como una duda. ¿Cuáles frutas o verduras se parecen pero no son el mismo? ¿Frutas o verduras?
0: Hay una que se parece al kiwi, que es como así blanca y tiene también como puntitos negros. ¿Cómo se llama? ¿No es la fruta del dragón? No.
1: No.
0: ¿La pitaya? ¿Sería?
1: No, la pitaya tiene como granitos, ¿no? Sí, la pitaya es así
0: la
1: diferente.
0: Estoy confundiendo.
1: Ajá. Sí. Bueno, bueno.
0: Bueno.
4: Bueno, bueno.
0: Aló, buenos días.
4: ¿Cómo están, preciosos?
0: Muy bien, gracias a Dios. ¿Y usted cómo está?
4: Bien, bendito mi Dios, hablándoles para decirles que Diosito me los bendiga.
1: Gracias, Tortolita.
4: Diosito me los cuide y decirle gracias, Padre. Hoy abrí mis ojos y eso es tu misericordia. Buenos días, papito Dios. Te pido que esos hermanitos los curas con tu manto bendito de amor. Los llenes de bendiciones en sus entradas, en sus salidas y en todos los que me escuchen. Les mando un ramillete de bendiciones.
1: Gracias, Tortolita. Tortolita, fíjese que he notado que por lo regular nos marca el martes, que es el martes de buena vibra, y siempre nos da la bendición. ¿Coincidencias? Yo no lo creo. Bendecido día para usted, Tortolita.
4: Son bendiciones, no son casualidades, son diosidades ni buenas vibras, son bendiciones de lo alto.
1: Gracias, bendecido
4: Dios
1: día. Bendice.
4: Cuídenseme.
0: Igualmente, Tortolita, cuídate. Oye, pero me dejaste ya.
1: Nectarina y el durazno. La nectarina y el durazno se parecen mucho, pero no son los mismos.
0: No son lo mismo.
1: No, no son lo mismo la nectarina y el durazno. Haz de cuenta que lo puedes ver, la nectarina tiene como que un color más vívido y el durazno tiene así como pelitos. Ahí te va. El cilantro y el perejil. Rápido, fácil y sencillo. Cilantro y el perejil.
0: Pero no sé, creo que no he probado la nectarina en mi vida. Sí, el cilantro y el perejil y otras cosas que también se parecen. Como el orégano con otras.
1: ¿Por qué vienes tan risa y risa?
0: No,
1: no, pues es que le quemé las patas al chamoco.
0: Sí, yo sí he contado esta historia, pero una vez.
1: Diosidencias.
0: Encontré orégano con una bolsa así arriba del refri. Y le digo a mamá, ya te caché. ¿Qué? ¿Qué? Ya te caché lo que dice ahí arriba del refri, mamá.
1: Con faltan. Bueno, bueno.
4: Ay, gracias. No se aguantan.
0: Ay, ¿cómo? ¿Por qué? Claro que los aguantamos. ¿Qué vamos, qué? ¿Más de un año? Ay,
1: sí. No, vamos para el segundo aniversario.
0: ¿Cómo andamos?
4: Bien, ¿así usted?
0: Bien, bien, gracias a Dios, Vicky.
4: Este es Toño, el demonio, tan listo por este.
1: Vicky, ¿frutas o verduras que se parecen pero no son el mismo?
4: Pues está la... como pues dicen aquí, la el tipo de calabaza. Ahí está la calabacita mexicana, está la calabaza que le dicen chiquín.
0: ¿La calabaza qué?
4: La calabaza mexicana y la otra calabaza que hacen aquí es diferente.
1: ¿Calabacín? ¿Calabaza con el calabacín? ¿Será acaso que es eso?
0: Pues yo creo. Ah, ya me intrigaron, a ver. Déjame
1: busca, calabaza con el calabacín. El tomate con el jitomate. Se parecen, pero no son lo mismo.
0: La calabaza y el calabacín siento que sí son muy diferentes, ¿no?
1: Sí, puede ser. ¡Vicky! ¡Bendecido martes!
4: Iguanas, dijo usted. Yo
0: les bendiga, les igualmente, bye-bye. Vicky, cuídate. Después de haberle encontrado esa bolsa a mi mamá, pasé una de las peores vergüenzas de mi vida porque me dijo, ¡pues sí es orégano! Y que ganó, me pregunté, ¿cómo sé? Ok. Pues no sé, Rita, es difícil esa pregunta. Siento que sí hay mucha diferencia de verduras a frutas.
1: Pero puede ser, nos vamos con música. Frutas o verduras que se parezcan.

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1: 13 minutos para que nos den las 10 de la mañana y vamos a arrancar con tendencias tendenciosas, que son tendencias de tanto ser tendencias.
0: Oye, antes que nada, pero hay una personita, Jessica, ¿te acuerdas? En la primer participante que ganó en lo de la promoción de papelería La Barata. Te manda un saludote y nos dice que también frutas, verduras que se parezcan. Bueno, dice la lechuga y el repollo.
1: La lechuga y el repollo, era lo que te iba a decir. Lechuga y el repollo se parecen, pero el sabor es totalmente diferente.
0: Sí, pero cuando estás chiquito, tu mamá, o sea, ¿a quién no le pasó que te pidieron la lechuga y le llevaras un repollo?
1: Una vez.
0: Y yo, no, eso no es una lechuga. Y pues, se parece, pues, ¿cómo no va a ser una lechuga? Ahí pasó.
1: ¿Qué, ma? Perdón, ama. No, no lo vuelvo a hacer, ama. Ama. Oye, teléfono de cabina 474-5945. Vamos a hablar de las tendencias que se han apoderado de este fin de semana o de esta semana arrancando. Okay. ¿Con qué tienes? ¿Qué tenemos? ¿Qué tenemos?
0: Bueno, entonces, ¿qué inicia? ¿Qué inicia? ¿Qué inicia?
1: Adelante, adelante.
0: Oye, se volvió tendencia. Fíjate que no sé quiénes están integrando ahorita la casa de los famosos. No sé si sepas por ahí algunas personas. No, es que no lo veo.
1: Aldo Rendón. Tenemos a la licenciada Karina Torres.
0: Aldo Rendón es quien es el estilista, ¿no?
1: Sí, el stylist de las estrellas.
0: Ay, pues fíjate que se volvió viral por ahí un momento con Aldo Rendón, ahora que lo estoy viendo por acá. ¿Quién más está?
1: Tenemos a Mariana, creo que era Ochoa, que estaba en OV7, que fue la primera eliminada de la Casa de los Famosos este domingo que pasó.
0: O sea, tenemos a puro oldie de la vieja escuela, de la vieja escuela, ¿sí? ¿No? ¿No tenemos ningún influencer?
1: Sí, tenemos a Fede Vide. Ay, sí, yo creo que sí lo has de conocer. Es un youtuber que tiene 77. Okay. Fede Vide. No, no sé si es Videgaray.
0: Ajá. Bueno, pero por ahí. Resulta que pues en la casa de los famosos que se ponen a jugar a la Ouija. Cola, ¿quién sabe qué se le ocurrió? Pero este momento de tensión, por ahí la casa filmó el momento en que algunos integrantes se pusieron a jugar este juego, que bueno, pues muchos dicen que pasan cosas raras después de jugar. Se volvió a mirar este momento. No lo recomendamos, ¿eh? Bueno, pues dicen que los van a cancelar por esta situación.
1: Ay, no creo.
0: También, bueno, sigue tu tendencia, ¿no?
1: Sí, cara, pero...
0: perdóname.
1: ¿Qué pasó, producción? No me quiere invitar a jugar.
0: No canto el pajarito, perdónenme usted.
1: Mira, por acá dice, nadie quiere a Janet García, pero la salvó el perro. Ay, estamos hablando del mismo perro. Confírmanos, si es más, si eres tan amables. Estamos hablando del mismo perro porque yo no he visto ese perro. Porque obviamente soy un hombre casado. En tendencias tendenciosas, presunta infidelidad provoca persecución en carretera. Mujer sigue el auto de su esposa y lo choca por aquí y lo choca por acá. Lo intercepta. La mujer llevaba a sus hijos.
0: Ajá.
1: Y tracas, carnal.
0: De su esposo, ¿no?
1: Sí. Y el otro vato iba con la morra. Pero pues bueno, ¿quiénes somos nosotros para juzgar?
0: Oye, muchos influencers captados en esta semana. Por ahí también hubo una noticia que se volvió viral de una mujer que se encontró a su novio en la función de Spider-Man.
1: ¡Oh! ¡Sí, sí!
0: Y le metió tremendo cachetón. Oye, las personas que grabaron esto, justo el timing correcto, le mete un cachetadón y va pasando y dice, no, tú te vas también con un jalón de greñas.
1: No,
0: el cabello.
1: Oye, no quiero que me cacheteen, señor Star. No quiero que me cacheteen, señor Star.
0: Oye, bueno, pues la siguiente tendencia, Telegram, porque según se dice, para los que tienen iPhone, pues malas noticias, porque la aplicación fue eliminada completamente de la App Store a nivel global. Entonces, ¿que ya no van a poder tener Telegram o qué?
1: ¿Quién sabe, carnal? Esperemos que sí, porque Telegram es muy útil. No voy a decir más, es muy útil.
0: Se puede bajar mucho libro de ahí, ¿eh?
1: La verdad. Dice, ¿por qué eres casado, pero no ciego, Ranita? No, es que uno no debe pecar para nada. En tendencias tendenciosas, de los insultos a los golpes, la Wonders contra Ana Chow. Ya habían tenido problemas en el famoso programa de Guerra de Chistes. Llega y la intercepta lo que viene siendo Ana Chow. Le dice que por qué dice la... Ana Chow comenta que dice que por qué la Wonders no la conoce, que si se han de conocer, que por aquí, por allá, por ahí empezó el pleito. Ya después de un show, Ana Chow intercepta.
0: ¿Quién es Ana Chow?
1: Ahí te va. Pues ahí te va, ahí te va. Es una comediante regiomontana de Monterrey. Ajá. Y haz de cuenta, en una función sale la Wanders con Radamés y le intercepta, le empieza a decir, vieja por aquí, vieja por allá, ya eres una ruca. Y se empiezan a insultar y se van a los golpes. Y Radamés le dice, con mi señora no. Ajá. Vieja, papa, no, papa. Sí, te metió. Lo juro. Sí, pues.
0: Es que a la Wanders. Pero ya tiene escuela, ¿no? Recién tanto moquetazo la Wanders.
1: ¡Ah! ¡No, espérate! No, carnal, no, carnal. Oye, por acá dice Vicky que yo tengo Telegram. Ay, Vicky, pero...
0: Lo... Si tienes Telegram y tienes iPhone también.
1: ¿Lo bien usa o lo mal usa el Telegram? Es que el Telegram...
0: No, Vicky sí lo utiliza para comunicar, no tengo dudas, ¿eh? Bueno, la siguiente tendencia es la beca Rita Cetina, porque a partir de hoy ya se iniciaron los pagos de la beca Rita Cetina. Desde ayer empezaron para la letra A, B, martes para la letra C, el miércoles para las letras D, E, F, si es que tienen esta beca. Bueno, pues aprovechenla para los útiles escolares, para los uniformes y demás. El jueves para la letra G, viernes 7 para la H, I, J, K y L. El día lunes, hasta el día lunes, el fin de semana no va a haber transferencias ni demás. El día lunes 10 para la letra M, martes

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0: indicando los 30 grados Celsius, Carlita.
1: Comenzamos con super éxitos. ¿Sí? ¿Qué éxitos vamos a tener? ¿Como de quiénes vamos a tocar hoy, Ronita?
0: No, hombre, mira, tenemos a Primavera, tenemos a Yuridia, tenemos a Palomo, tenemos a Los Rileros del Norte, Tucanes de Tijuana, Banda MS, Banda Maguey. Tenemos excelentes éxitos musicales.
1: Comienza la mejor hora, la hora donde inician las canciones que todos nos sabemos, sí o sí. Ya sabes que puedes mandar tu mensajito repartiendo también la buena vibra. ¿Tenemos llamadita?
0: La tomamos, bueno, bueno.
2: Bueno.
0: Buenos días, a la orden.
2: Oye, Ana Karen.
0: ¿Qué tal, Ana Karen? ¿Cómo estás?
2: Muy bien.
0: Oye, qué gusto que te reportes por llamada. ¿Qué tal todo? ¿Todo en orden?
2: Sí, muy bien.
0: Ana Karen, no, dime la orden.
2: Nomás quiero... Eso me pueden poner las mañanitas.
0: Claro que sí, con mucho gusto. Déjame la acomodo por aquí, déjame la acomodo por acá. Mira, tengo las mañanitas con la MS, con los Sebastianes, con Banda Machos o con Mariachi o Infantil. ¿Cuáles mañanitas quieres?
2: Con Banda Machos.
0: ¡Excelente! ¡Mira!
2: Porque ahora cumpliría años, mamá.
0: Oye, felicidades a la señora Toñita.
1: Se van estas mañanitas dedicadas especialmente para tu mami. Allá está el cielo, Ana Karen. Si quieres dedicarle algunas palabras bonitas, adelante.
2: Que la extraña mucho, que la quiero.
1: Gracias. Ana Karen, te mandamos un abrazote enorme. ¿Vas a hacer algo simbólico para tu mami hoy?
2: Sí, vamos a ir ahorita más tarde en el panteón.
0: Oye, qué chula. ¿Compartían algo? Por ejemplo, ¿alguna comida, alguna bebida?
2: Sí, le gustaba mucho la comida.
0: Qué rico, ahí se echan un taquito con ella. Fíjate, aquí tenemos una antenota en la estación de la 94.5. Así que las palabras bonitas que tú le dediques le van a llegar hasta el cielo, sí o sí.
2: Gracias.
0: Que tengas gracias. Bendecido día, Ana Karen.
2: Gracias.
0: Un abrazote a la distancia y para todas las personas bonitas que están de manteles largos, para la señora Toñita. Toñita, fuiste una excelente radioescucha y estas mañanitas se van para ti.
3: Mira que ella amaneció.
0: Hoy arrancamos por lo pronto con música. Tenemos por acá a Conjunto Primavera. También tenemos un mensaje.
1: Sí, tenemos a Elenita, dice por acá. Ey, buenos días, chicos guapos. Si me pueden poner Muero Primavera. Gracias y bendiciones para ustedes y todo su hermoso auditorio.
0: Elenita, es que Conjunto Primavera sacó una... Bueno, no sacó una canción, pero se hizo tendencia por un señor que andaba tomado. Esta canción se llama Vete con él, mi amor. Y espero, Elenita, que la disfrutes porque... Desgraciada, y nomás me tomo un bote y siento que te extraño. Regresas y te odio.

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0: minutos. 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
0: Oye, dos kits que pueden ser totalmente tuyos, marcándonos al 474-5945, nos adjuntas nombre completo y número de teléfono y con eso ya estarás participando.
1: Por ahí, si estuviste participando la semana pasada, quieres volver a participar, ya nos enviaste tus datos a través de WhatsApp, reenvía tu mensajito por ahí para anotarte porque es nueva lista.
0: Es correcto, 639-159-7600,
1: Carlita. Tenemos saluditos, Ranita. ¿Le escuchamos play?
0: Adelante.
2: Nuevamente reportándonos desde Los Mochis, Sinaloa, para saludar a mis amigos que vienen siendo Ramiro Hernández, Manuel Nájera, Ángel Rivera, Fernando La Mancha García, que son Guerrero, Pepe Urias y Edgar Yaqui García, compañeros españoles de secundaria y amigos de toda la vida. Un saludo para ellos de parte de Braulio Martínez, que ahora andamos aquí desde Los Mochis, Sinaloa. Que tengan excelente mañana y ánimo, que aquí estamos con la 94.5.
0: Oye, excelente mañana, también por allá. Qué rico, qué delicia ser de Delicias, la verdad.
1: Ay, dije, va a ser de Los Mochos.
0: Oye, no, pues también, ¿verdad? Andar en la playita, si hay sol, hay playa. Si hay playa, no, hay alcohol. No. Si hay alcohol, hay besos. Si es contigo, mejor, desgraciada.
1: Hasta ti cerquita, rarita.
0: No, ¿qué pensaste que iba a decir, carnal?
1: Pues la canción como tal.
0: Ah, es que no me acuerdo, yo soy disléxico, la verdad le cambio la letra, el nombre y todo a todos, o sea, pues X.
1: Lo bueno que no te acuerdas, Renita. ¿Con qué nos vamos?
0: Tenemos por acá Banda MS con la canción Mi Mayor Anhelo, ¿por qué estás?
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1: Con 39 minutos, estás de retache en los super éxitos por Fiesta 94.5, Carlita.
2: Andamos con todo con esas rolitas, ¿eh? Dedicadas para quién sabe, pero usted sabrá. Saludos para María. Ya está participando también María Concepción Porras, por acá ya la anotamos. Vamos a checar temperatura en Delicia City. Ahorita mismo estamos a 31 grados centígrados, oigan. Para hoy se espera máxima de 36 grados. Muy soleado, como para eso de las 2, 3 de la tarde se nos vuelve a nublar. Sí, señor, por fin. Qué agusticidad.
1: Qué rico, qué delicia. La verdad, el calorcito, andar todo sudado. Que no sabes si el que huele mal eres tú o es tu compañero. En este caso, pues no sé si soy yo o es la cabina. Porque obviamente no soy yo. Pero eso pues sí lo puedo asegurar.
2: Olfateando al compañero todo rato, ¿qué?
1: A veces, nada, no te creas. No, yo, de hecho yo no huelo. Yo no sé si una persona huele mal o no huele mal. Pero indicios de que una persona puede oler mal, pues hay muchos.
2: Porque nunca sabes si hueles mal tampoco
1: tú. No te creas. No sé, carnal. Fíjate que sí es cierto. O sea, es que no huelo mucho. Pero sí los olores intensos, ¿sabes? O sea, sí, ya. O sea, cuando uno huele a sudor...
2: ¿No has podido recuperar el olfato, ranita?
1: No.
2: Oigan,
1: no,
2: las personas así por cierto, que, no. Pues lamentablemente perdieron ahí algún atributo después del COVID, que fue el olfato. Yo sé de una persona que después del COVID, después de que se enfermó de COVID, le da mucho sueño. No sé si eso también cuente como algo después.
1: ¿Cómo se llama?
2: La enfermedad.
1: El síndrome de la bella durmiente, yo creo que tiene.
2: A lo mejor, pero siempre me dijo que después del que se informó de COVID le empezó a dar mucho sueño.
1: No ¡huevonitis sé, aguda! No sé.
2: Pero
1: ¡detectada!
2: Tú también me dijiste que perdiste el olfato después del COVID, ¿no?
1: Sí. O sea, yo ya no.
2: Oye,
1: ya no huelo bien.
2: Dinos la verdad.
1: Mi intuición ya también no funcionó bien. 474-5945, teléfono de cabina. Los dejamos con más música. Banda Maguey con Eva María, ¿por qué estás?
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0: canciones para cerrar los superéxitos?
1: Yo creo que una por el corte comercial.
0: Bien.
1: Y tenemos Seibi Quintanilla, la canción se llama Chiquilla, ¿por qué estás?
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2: ¡Chiquilla!
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0: este día y quédense porque vamos a iniciar al son de fiesta.
1: Viene nuestro amigo Arturo. Cuídense mucho, pásenla bonito, tengan un excelente bebé martes.
0: Ay, bebé, a todos bebé.
1: Sí, ¿no? A todos bebé. Porque esto no es un adiós.
0: Es una.

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1: Muy buenos días, ¿cómo estás? Espero que te encuentres de lo mejor en este martes 8 de agosto. Yo soy Arturo Fierro y te voy a acompañar de 11 de la mañana a 1 de la tarde aquí con la programación de Salón de Fiesta. Recuerda que tú puedes hacer tu petición de música, mandar tus saludos. Aquí voy a estar al pendiente. ¿Dónde están esos tóxicos que no se han reportado el día de hoy? Aquí voy a estar bien al pendiente esperando sus mensajitos y su llamada. Vámonos con esto de Tropicalísimo Apache.

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Ya solo 17 minutos nos separan del mediodía. Mi gente fiestera, nos están reportando los tóxicos. Aquí me está marcando la señorita Vicky, que le mando un gran saludo a toda la gente de Ciudad Rosales. ¿Cómo la ven? Ella que está bien al pendiente, y les mando un gran saludo desde Estados Unidos. Me pregunta que cómo están, pues les digo, ahorita que se reporten ahí nos comunicamos con usted. Vámonos con esta petición que nos está haciendo la señorita Vicky. Me está pidiendo mi troquita cumbia. Vámonos con esta rolita.

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1: 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Continuamos en cabina.
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0: Muy buenas tardes, mi gente, a todos los que se acaban de conectar. Pues nosotros ya tenemos aquí buen rato aquí transmitiendo. Nos marcan que ya son las 12:06 de la tarde y esos tóxicos que pues están mandando aquí mensajitos. Un gran saludo a toda la gente ahí de la Carmen Cerdán, que también se está reportando. Recuerda que tú eres el que pone aquí la música. Yo aquí estoy bien al pendiente para algún saludo que quieras mandar, alguna personita que quieras tú felicitar. Mira, vamos a tomar esta llamadita, permíteme nada más. Vamos viendo aquí cómo la tomamos, permíteme. Buenas tardes, ¿estás al aire?
1: Buenas tardes, sí. Oigo, tóxico no se reportan el día de hoy.
0: ¿Verdad que no se quieren reportar todavía?
1: No, los tóxicos no se reportan, nomás cuando está la bandida.
0: Sí. No es justo. Dígame que los, dígame que los va a regañar.
1: Ya los estoy regañando a todos.
0: Sí, en el grupo.
1: Sí, el grupo de los tóxicos. A ver, ¿cómo? No es justo. ¿Cómo que nomás cuando está la bandida? También cuando está otra persona, vámonos.
0: Para que vea cómo se portan esos tóxicos nomás.
1: Sí, pues a que los tóxicos, ay, no, te estoy guiando, te estoy guiando.
0: Le digo. Oye, ya ni usted que está bien lejos, allá anda en donde, en Texas, me dijo, ¿verdad?
1: Sí, acá estoy en Texas.
0: Mire, y bien aquí, bien atenta de nosotros y los tóxicos que los tenemos de aquí en los lados, no se reportan el día de hoy.
1: No,
0: justo. Le digo. No.
1: A ver, tóxicos, José Ramón, sí.
0: Que se reporten.
1: El otro tóxico.
0: ¿Cuál será? A Rubén.
1: El chilango
0: también a él. Lo que le digo, no, ahorita me los regaña ahí en el grupo para que ya empiecen a mandar aquí sus peticiones de canción. ¿Cómo la ve?
1: No, ya los estoy regañando, el carajo, ¿cómo la ve?
0: Muy bien, doña Vicky. Pues nos vamos con música, que tengo aquí unas peticiones. ¿Cómo la ve? Y ahorita, si tiene alguna otra petición, con mucho gusto se la ponemos. ¿Cómo ve? Bueno, ya me colgó doña Vicky. Bueno, aquí voy a tomar otra llamadita, un segundito, Fiesta, buenas tardes, ¿estás al aire?
2: Buenas tardes, Juanazo, ¿cómo está?
0: Muy bien, ¿usted cómo está?
2: Aquí reportando uno de los tóxicos también.
0: Como mire, ya lo regañó Vicky, ¿verdad?
2: Ya lo regañó la señora Vicky.
0: Es lo que le digo. ¿Cómo anda?
2: Todo tranquilo, mijo, aquí ponchando y desponchando.
0: Órale, qué buena onda. Pues lo bueno es que ya va al mediodía, por lo menos, ya lleva la mitad.
2: Sí, el tremendo Becky.
0: Ok, mira, estás al aire ahí para que le mande saludo. ¿A quién más le mandamos de los tóxicos?
2: Ah, pues nos falta que, ¿cómo es que me dijo la señora el otro? Que habla como chilango.
0: Ah, caray. ¿Cuál será?
2: Dijo la señora, ¿a qué lo dijo? No sé cómo le dicen.
0: Ok, no, ahorita lo
2: aquí
0: contactamos.
2: Aquí reportándose el tremendo Meni Madrid.
0: No, muchos saludos, mi Meni. Aquí vamos a seguir al pendiente. ¿Cómo
2: a
0: la
2: ver
0: ves?
2: A ver si alcanzamos una Apache, ¿cómo la ves?
0: Claro que sí, aquí te busco algo en el catálogo de Apache y te la ponemos luego, mi Meni.
2: Esos 40 grados.
0: Aquí te la busco luego, mi Meni.
2: Ok, dímelo, buen día, cuídese, mejor.
0: Igualmente, buen día, saludos, gracias, hasta luego. Aquí colgué la llamadita. 12:10, vámonos con algo de Sonora Dinamita. Y recuerda, aquí vamos a estar bien al pendiente por si quieres marcar o mandar algún saludo. Continuamos con esta buena programación aquí en Fiesta 94.5.

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0: Mi gente, fiestera, pues ya solamente 21 minutos nos separan de la 1 de la tarde. Y pues sí, sí se reportaron los tóxicos. Señora Vicky ahí los puso su regañada ahí para que se reportaran. También nos están mandando saludos. Aquí les voy a poner un audio de un amiguito que nos está mandando sus saludos. Aquí se los pongo un segundito.
1: Muy buenos días, amigo Arturo Fierro de la 94.5. Pues aquí nuevamente reportándonos desde Los Mochis, Sinaloa, Braulio Martínez, presente con la 94.5. Y aprovecho para saludar a mis amigos, para Ramiro Hernández, Fernando La Mancha García, Jesús Guerrero, Edgar El Yaqui García, Manuel Nájera, Ángel Rivera y el tremendo Pepe Urías, compañeros y amigos de ahí de Delicias, Chihuahua. Un saludo para ellos de parte de Braulio Martínez desde Los Mochis, Sinaloa. Seguimos presente con la 94.5. Ánimo y echarle ganas, no hay más.
0: El señor Braulio reportándose. Espero que esté, pues allá creo que está en Sinaloa. Ahorita nos quedan solamente 20 minutos para complacer la música que a ti te gusta. Únicamente tengo aquí en lista otras 3 peticiones. Me voy a corte comercial y continuamos con más buena música. Sigo aquí contigo. Continuamos.

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1: Informe vial al momento. Tráfico lento causado por una nave espacial que intentó abducir un trompo de concreto GCC esta mañana. Pero no se preocupe, el trompo llegó a salvo a su destino programado y la nave regresó a su planeta de origen. Hasta aquí el reporte. Conduzca con cuidado.
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Mi gente, muchísimas gracias. Pues nos escuchamos a eso de las 6 de la tarde, de 6 a 8 p.m. con las consagradas. Yo me retiro y doy espacio aquí para el noticiero, pero nos escuchamos ahorita en un ratito más. Muchísimas gracias por estar aquí con nosotros. En la mejor música, la fiesta, donde la fiesta nunca termina, 94.5. Nos escuchamos en un ratito. Saludos.

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3: Amigos, muy buenas tardes. Qué gusto saludarlos una vez más. ¿Cómo están? ¿Cómo andan? ¿Cómo me les va? Esperando y confiando en Dios que todos, todas se encuentren muy bien. Nosotros contentos y muy agradecidos con el favor de su compañía, el favor de su preferencia. 1:02 p.m, avanzando este martes 4 de agosto del 2026. Estamos en la segunda edición de Plataforma Informativa a través de Fiesta 94.5 FM. Ahí en controles, Carlitos Cadena, muchas gracias. Gracias también por apoyarnos atendiendo líneas telefónicas, que lo sabe usted perfectísimamente bien, están a su disposición. Su amiga y servidora Evangelina Fuentes Sáenz les dice bienvenidos y bienvenidas, ya sabe, estamos aquí para lo que guste y mande. Le comparto avances en información nacional e internacional. Posponen audiencia para Gerardo Mérida, pero sin establecer nueva fecha. Él está ligado al grupo de los Chapitos, allá en Sinaloa. Es de los detenidos, además de estos requeridos por Estados Unidos. Envía a México segundo contingente para apagar incendios forestales en Canadá. Hasta 40 migrantes detenidos en un solo día en operativos de ICE dentro de aeropuertos. En información del estado de Chihuahua, decomisó la Agencia Estatal de Investigación 350 vapes, estos vapeadores, cigarrillos electrónicos. Durante el pasado ciclo escolar, detienen a presuntos responsables de balear a menor en Los Pinos. Aún sin fecha para los foros sobre celulares, respaldan regulación. Y bueno, el diputado Francisco Sánchez estuvo en la Comisión Reguladora de Telecomunicaciones, la CRT, con este tema de la defensa de las audiencias, que se quiere hacer una nueva reglamentación que se está tomando para muchos como ley censura. Pues ya fue y la impugnó allá a la Ciudad de México. Recuerden que el diputado Francisco Sánchez ha emprendido también esta batalla legal por el tema del no registro de los celulares o la no vinculación del celular con la CURP biométrica. También a nivel local y regional, esta mañana estuvimos en una rueda de prensa donde se firma un convenio entre el municipio a través del Instituto de Desarrollo Económico y Agropecuario, IDEA, y la Facultad de Ciencias Agrícolas y Forestales. Uno de los trabajos que se están llevando a cabo es el cultivo del girasol. Se está viendo desde la perspectiva de forraje. No ha cuajado todavía el tema del forraje, pero se está viendo la posibilidad de flor o de aceite o de pepita, de flor de girasol. También van más encaminados a esto, pero se busca que sea también, que sirva también como alimento para ganado. Pero dice, aventaja el tema de la flor. Se pudiera dar, incluso se da en las fechas de celebración del 10 de mayo o las fechas de la flor amarilla, que se festeja también allá por septiembre. Bueno, pues de todo esto, uno de los catedráticos de agronomía que conocemos, el maestro Martín Alonso, nos da detalles de todo esto. También se habla del promover cultivos alternativos, no que vengan a desplazar y que quiten unos y lleguen ellos, no, que sirvan de alternativa, la posibilidad de uso de menos agua, menos costoso para los productores. Está la granada, está el membrillo, están los higos, también, y se está trabajando en paquetes tecnológicos para estos cultivos. También mañana va a haber una capacitación, un taller en mejoramiento de suelos, tanto para el tema agrícola como para el tema pecuario. Así lo nos están invitando al INIFAP, al campo experimental de Delicias, manejo de suelos agrícolas y ganaderos. Pueden asistir, es una como una conferencia, es un programa, es un taller, manejo de la fertilidad de suelos agrícolas y ganaderos. Es entrada libre, le digo, y va a ser presencial, tanto teórico como práctico. Hay una parcela ahí que se tiene en el campo experimental donde hay una muy buena cantidad de granados plantados, y desde ahí se ve la perspectiva del mejoramiento de suelos en cuestiones agrícolas. Ahí está también, pero también en temas pecuarios se los daremos a conocer. Importante, ¿cómo avanza el tema de las inscripciones? Plena inscripción en las que se encuentra en este momento la Facultad de Ciencias Agrícolas y Forestales. Ya el próximo 10 de agosto tienen el ingreso, comienzan el semestre. De mañana en 8 días se tendrá la visita del rector, el maestro Alfonso Rivera Campos, rector de la Universidad Autónoma de Chihuahua, para de alguna manera dar la bienvenida a los estudiantes, arrancar de manera formal este semestre correspondiente a enero, es el más corto. Así que, bueno, pues estaremos pendientes de la visita de el rector. Esta y más información la tenemos lista para todos ustedes. Quédese, por favor, con nosotros y esté debidamente informado.
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3: 34 grados la temperatura en este momento, la máxima de 36, por la noche mínima de 22. No hay condiciones para lluvia, aun y cuando tengamos un cielo mayormente nublado, el viento que alcanza los 8 kilómetros por hora. Mañana miércoles 5, un 1% de probabilidad de lluvia, 37 la máxima. El jueves 6 con un 6%, 37 la máxima. Viernes 7, 8%, 36 grados la máxima. Sábado 8, 7%, parcialmente nublado, 36 la máxima. El domingo 9, 3%, condiciones de lluvia, mayormente soleado, con 36 como máxima. Y el lunes 10 de agosto, 7%, probabilidades de lluvia, mayormente soleado, con 37 grados como máxima. Así está el pronóstico de aquí hasta el 10 de agosto. La temperatura en este momento, 34 grados.
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3: La Corte Federal en Manhattan postergó, pero sin establecer nueva fecha, la audiencia que estaba programada para este martes para el exsecretario de Seguridad de Sinaloa, acusado de vínculos con el cártel de Sinaloa, Gerardo Mérida Sánchez. La corte tampoco ha dado alguna razón para la postergación. Mérida es el único que se ha entregado a Estados Unidos entre 10 funcionarios y exfuncionarios de la administración del gobernador con licencia Rubén Rocha Moya, acusados de corrupción y vínculos con la facción de los Chapitos, hijos de el Chapo Guzmán del cártel de Sinaloa. La de este martes iba a ser la tercera audiencia para el general y exsecretario. Mérida cruzó la frontera a Arizona y se entregó el 11 de mayo. Tuvo su primera audiencia en ese estado el día siguiente, cuando una corte ordenó trasladarlo a Nueva York, donde enfrenta cargos federales. En su primera audiencia en Nueva York, el 15 de mayo, le instruyeron de cargos y tanto su defensa como la corte lo declararon inocente, por lo que tendría que enfrentar un juicio. La fiscalía acusa a Mérida Sánchez de corrupción. Asegura que el exsecretario de Seguridad recibía pagos mensuales de $100,000 de los Chapitos para operar sin obstáculos en Sinaloa. Los cargos específicos que enfrentan son por conspiración para importar estupefacientes, por posesión de ametralladoras, artefactos destructivos y por conspiración para poseer esas armas y artefactos. Envía a México segundo contingente para apoyar incendios forestales en Canadá. La Comisión Nacional Forestal, la CONAFOR, movilizó un segundo contingente de personal especializado en manejo de incendios forestales para apoyar al gobierno de Canadá en la crisis que enfrenta por la presencia masiva de fuegos en zonas forestales. El grupo está integrado por 103 personas, 100 personas combatientes y 3 personas técnicas, organizadas en 5 brigadas tipo 1, 2 representantes de agencia y un representante senior de agencia. El contingente permanecerá en la provincia de Columbia Británica, donde apoyará en las operaciones de manejo de incendios forestales coordinadas por las autoridades canadienses. Como parte de esta misión, personal especializado en la CONAFOR participará en un entrenamiento internacional en tiempo real en manejo de incidentes, en el que también intervienen especialistas en el manejo del fuego de distintas dependencias, dice la información. Este ejercicio permitirá reforzar las capacidades de coordinación de incendios forestales, adoptar mecanismos de trabajo utilizados en Canadá y, a partir de la experiencia acumulada, mejorar la respuesta ante incendios de gran magnitud tanto en México como en territorio canadiense, destacó la Comisión Nacional Forestal. Hasta 40 migrantes detenidos en un día, por ICE. En aeropuertos, en Estados Unidos, los operativos de deportación impulsados por la política migratoria del presidente Donald Trump han dejado hasta 40 personas detenidas en un solo día al interior de los aeropuertos de Estados Unidos, según fuentes del Departamento de Seguridad Nacional. Los datos presentados por la NSB News muestran que, mientras en mayo del 2025 se registraba un promedio de 10 detenciones diarias, actualmente los arrestos oscilan entre 20 y 40 diarios. Los operativos se han concentrado en al menos 15 aeropuertos del país, donde agentes han detenido a personas de más de una docena de nacionalidades, incluidos cónyuges de ciudadanos estadounidenses y trabajadores del sector tecnológico. De acuerdo con un reporte del periódico New York Times, este aumento estaría relacionado con un acuerdo de cooperación entre la Administración de Seguridad de Transporte y el Servicio de Inmigración y Control de Aduanas, el ICE, la Coalición por los Derechos Humanos de los Inmigrantes de Los Ángeles emitió una alerta de viaje recomendando a migrantes con solicitudes pendientes de residencia permanente o asilo consular con un abogado antes de realizar viajes dentro del país. En un comunicado, Junuen Trujillo, directora de servicios legales de CHIRLA, esta asociación, esta coalición de derechos humanos, señaló: en las últimas semanas, CHIRLA ha recibido informes de miembros de la comunidad que indican un aumento en las detenciones relacionadas con la inmigración en aeropuertos estadounidenses durante viajes nacionales. Hemos confirmado múltiples informes de estas detenciones, por ejemplo, en el Aeropuerto Internacional de Los Ángeles, en el Internacional de San Francisco, en California. También se han reportado incidentes similares en Nevada, también en Colorado, en Massachusetts, en Florida, en Illinois, en Kansas, Michigan, Nueva Jersey, Texas y Virginia. Dice, buenos días, se me hace injusto que siempre ataquen a las personas de recolección. A lo mejor si ponemos la basura en bolsas y dentro del contenedor que debe estar a la vista y no entre el árbol, atrás de la troca o colgada en el barandal, sería más fácil de ver. Pobres señores, si no son pepenadores para andar buscando a ver dónde está la bolsa colgada, y menos en la madrugada a oscuras, encarrerados, asomándose a ver dónde está, y luego hasta los acusan de andar de mirones, que son unos descarados, y no sé cuántas cosas más. Si solo están haciendo el trabajo que nosotros deberíamos de poner más cuidado y agradecer, no solo ataques, y agradecer, no solo atacarlos. Gracias. Es correcto eso de las bolsitas del tambo, ponerlo a la vista. Buenas tardes, Evita. Disculpe la molestia, para ver si tiene dapaglifosina con metformina, 10 miligramos de dapaglifosina y 1000 miligramos de metformina. Si alguien tiene y quiere compartir, muchas gracias. Este medicamento es combinado, no es por separado una y otra, es combinado. Si alguien tiene, 639-100-4403. Ahí lo están requiriendo. Nosotros teníamos una cajita, no sé si esta misma persona fue la que se lo llevó. Había una nada más. 639-100-4403. Para si quieren compartir. Hola, buenas tardes, Evangelina. Para si me puede ayudar reportando lámpara de luz fundida en la Colonia Obrera, calle 24 de febrero, a la altura del 318. Está muy oscuro. Muchas gracias a ustedes. Gracias, y con gusto hacemos el reporte a Servicios Públicos Municipales. Pausa, 1:18.
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3: Vamos a escuchar al diputado Francisco Sánchez, porque anduvo en México con este tema de las unos lineamientos, un tipo de reglamentación para la defensa de las audiencias. Y mucha gente lo está tomando como ley censura, porque bueno, no se diferencia entre que si son opiniones, publicidad, etcétera, y están marcando cierta no voy a llamar amonestaciones, pero castigos para quienes no estén cumpliendo con esas recomendaciones, que vienen foros más adelante. Pero para el diputado Francisco Sánchez es una ley censura, es un control del que quiere tener el gobierno federal. Dice, primero los celulares, la curva biométrica, luego los celulares, como que todo va encaminado a ese control que quiere el gobierno federal.
13: Los verdugos de la libertad de expresión son los comisionados de la Comisión Reguladora de Telecomunicaciones. Hace un momento presenté este escrito ante la CRT. Le estoy exigiendo que revoque, que derogue, que eche para atrás los malditos lineamientos donde supuestamente quieren defender los derechos de las audiencias. Morena quiere el control total, sabe que está perdiendo el debate público. Están desesperados porque su corrupción, porque el huachicol fiscal, porque el vínculo con el crimen organizado ha salido a la luz, y los mexicanos nos estamos dando cuenta de la pobredumbre de este régimen. Por eso quieren controlar lo que se publica en radio y en televisión. Quieren censurar a los periodistas, quieren limitar a los comunicadores, quieren ser los verdugos, quieren ser la Inquisición de la libertad de expresión. Por eso vamos a ponerles un alto, no lo vamos a permitir. Soy Francisco Sánchez y estoy firme y fiel en contra de la ley censura.
3: La Agencia Estatal de Investigación informó que durante el ciclo escolar 2025-2026 aseguró más de 344 vapeadores, droga, armas blancas y otros objetos peligrosos en planteles educativos de Chihuahua y otros municipios como parte de operativos preventivos encabezados por el GOECHI. El GOECHI es un grupo de orientación escolar chihuahuense, además que está abreviado, y la Agencia Estatal de Investigación informó que a través del grupo de orientación escolar chihuahuense aseguró más de 344 vapeadores, además de droga, armas blancas, diversos objetos prohibidos durante el ciclo escolar 2025-2026 como parte de las acciones preventivas implementadas en planteles educativos, principalmente en la ciudad de Chihuahua. De acuerdo con la corporación, se realizaron 44 intervenciones preventivas en escuelas de nivel secundaria y media superior en Chihuahua, Camargo, Delicias, Meoqui y Saucillo. Esto en coordinación con la Unidad de Rastreo y Búsqueda de la Agencia Estatal de Investigación, la Comisión Estatal de los Derechos Humanos, que también forma parte. Entre los objetos asegurados destacan estos 308 vapeadores convencionales, 36 vapeadores con concentrado de cannabis, dos de ellos detectados en escuelas primarias, alrededor de 300 gramos de marihuana, gomitas con wax, que también es un concentrado de cannabis, 6 plumas electrónicas adaptadas, 20 pipas hechizas, bebidas alcohólicas, medicamentos, además de 20 armas punzocortantes, 11 réplicas de armas de fuego, gas pimienta, latas de gas butano, pirotecnia y una resortera. Este grupo, el GOECHI, explicó que estos artículos representan un riesgo para la comunidad estudiantil al estar relacionados con conductas de riesgo y posibles hechos delictivos. Asimismo, informó que las armas quedaron bajo resguardo de la Agencia Estatal de Investigación, mientras que los vapeadores serán destruidos conforme a los protocolos establecidos por la autoridad sanitaria. Detienen a presuntos responsables de balear a un joven. Esta mañana nosotros dábamos cuenta de la llegada de un joven, un menor de 15 años, que fue lesionado, herido por proyectil de arma de fuego que llegó a la Cruz Roja de la Teófilo Borunda. Bueno, pues ya hay una persona detenida. El director de Seguridad Pública Municipal allá en Chihuahua, el comisario Julio César Salas, informó que ya fueron detenidos los presuntos responsables del ataque armado en el que un adolescente de 15 años resultó lesionado en una pierna la tarde de ayer en la colonia Los Pinos. El menor fue trasladado por sus familiares a la Cruz Roja del Canal del Teófilo Borunda, luego de recibir un disparo durante una agresión registrada en el cruce de las calles Pedro Olivas y 102. Tras el reporte al 911, autoridades de los tres órdenes de gobierno desplegaron un operativo para esclarecer los hechos. Salas, el comisario ahí en la capital del estado, explicó que elementos de grupos especiales de la Policía Municipal lograron ubicar en pocas horas la motocicleta y el vehículo utilizados por los agresores, lo que permitió la captura de los presuntos responsables en una colonia al sur de la ciudad. Ya estaban detenidos los presuntos responsables. Eso habla de la tecnología, de la eficacia, del compromiso y de que en la capital estamos tratando de dar resultados lo más rápido posible sin violentar el debido proceso, declaró el comisario. Aunque confirmó las detenciones, evitó proporcionar mayores detalles sobre la identidad de los implicados para no afectar las investigaciones que continúan a cargo de la Fiscalía General del Estado. La delegada del Bienestar en Chihuahua, la licenciada Mayra Chávez, señaló que aún no hay fecha para los foros sobre el uso de celulares en escuelas, aunque respaldó una regulación de estos dispositivos y destacó la importancia de consultar a la ciudadanía. La delegada de los programas para el bienestar en el estado, Mayra Chávez, informó que no se tiene esta calendarización. Durante una entrevista, la funcionaria señaló que es positivo que se impulse la participación de la ciudadanía para opinar sobre el uso de dispositivos electrónicos en los planteles educativos, al considerar que se trata de un tema que involucra a toda la sociedad. Mayra Chávez destacó que, desde su experiencia como docente universitaria, considera que una regulación del uso del teléfono celular podría ser benéfica en los estudiantes de niveles educativos, de distintos niveles educativos, especialmente entre niñas y niños. No obstante, aclaró que su postura no es la prohibición total de estos dispositivos. Finalmente, la delegada reiteró que la regulación representa una alternativa más adecuada y celebró que el tema pueda abordarse mediante una consulta pública donde se escuchen las opiniones de la comunidad educativa y de la sociedad en general. Un presidente municipal, el de Morelos, José de Loreto Jabalera Bojórquez, acudió este martes a las instalaciones de la Fiscalía Anticorrupción del Estado de Chihuahua para rendir su declaración formal dentro de las investigaciones en su contra por el presunto delito de desvío de recursos estimado en $1,000,000. A su llegada al recinto, al ser cuestionado por los medios de comunicación sobre el motivo de su comparecencia, el edil no proporcionó detalles sobre el proceso legal y respondió que se encontraba de visita en la capital del estado. La indagatoria fue dada a conocer el pasado mes de mayo por el titular de la Fiscalía Anticorrupción de Chihuahua. De acuerdo con el fiscal estatal, la investigación se originó a partir de una observación detectada por la Auditoría Superior del Estado correspondiente al ejercicio fiscal de 2024, periodo que marcó el cierre del primer mandato del edil al frente de la Administración Municipal de Morelos. Oiga, mujeres, se fueron a los golpes allá afuera de urgencias del IMSS, de la clínica Morelos. Una riña de dos mujeres se registró al exterior de la clínica Morelos del Instituto Mexicano del Seguro Social durante una jornada de entrega de alimentos organizada por el creador de contenido, Luis Alberto Ortega, de acuerdo con un video que comenzó a circular en redes sociales. Según las imágenes difundidas, decenas de personas se encontraban reunidas afuera de la clínica para recibir burritos, donas, bebidas como parte de la actividad de apoyo, cuando dos mujeres iniciaron una discusión que terminó en un intercambio de golpes frente a los asistentes. ¡Válgame mi tatita Dios! Testigos de los hechos lograron separar a las féminas, Hasta el momento se desconocen las causas que originaron el altercado. De acuerdo con la información disponible, no se reportan personas con lesiones graves. Trascendió que el hecho ocurrió durante el desarrollo normal de la jornada de entrega de alimentos, la cual fue interrumpida momentáneamente por los catorrazos entre las chicas. La presidenta estatal del Partido Acción Nacional dijo que Daniela Álvarez afirmó que priorizó fortalecer la marca del partido para competir en solitario. Dijo que no hubo comunicación con Alejandro Domínguez, que es el presidente del PRI estatal, y que aún no era momento para discutir coaliciones rumbo al 2027. El dirigente expresó respeto, la dirigente expresó respeto hacia Domínguez como presidente estatal del PRI. Precisó que hasta el momento no había tenido comunicación directa con Alejandro, aunque entendió que su homólogo priista mantenía una dinámica similar. Indicó que su agenda se concentró en atender a todos los municipios, a los liderazgos y a las opiniones e incomodidades locales. Confirmó que, llegado el momento, cualquier decisión sobre alianza sería pública. Insistió en la prudencia como criterio y en la prioridad de fortalecer la fuerza política para competir de manera independiente sin detallar plazos ni acuerdos concretos. Buenas tardes, tengo este medicamento para donar. Mire, tiene sitagliptina con metformina combinado. Tienen metformina de 850 miligramos. Tienen losartán de 50 miligramos. Tienen lercanidipino de 10 miligramos. También tienen clivenclamida, creo que dice 5 miligramos. Es que ahí tienen unas anotaciones que no me permiten ver. Y también tienen glimepirida de 2 miligramos. Si alguien tiene la necesidad de estos medicamentos, mande un mensajito y luego ya se ponen de acuerdo sobre el intercambio. 639-168-1906. 639-168-1906. Acuérdese solicitar la receta vigente, por favor, cuando se arme la machaca. Que Dios multiplique abundantemente. Vamos al corte.
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3: Fíjese que el tema del Instituto Municipal de la Mujer, que se ha dado a la tarea de promover talleres de capacitación hacia las mujeres en diversos temas, ¿eh? El último fue de temas de en su empresa o en este emprendedurismo que también se les capacita a las mujeres, pues llevar control en las finanzas también. Se ha dado estas capacitaciones. Y así nos lo dice saber la directora del Instituto Municipal de la Mujer, Dani Rodarte, quien habla de diversos temas en los que se han capacitado a las mujeres. Muchas de ellas llegan con problemas de violencia intrafamiliar, etcétera, etcétera, y les ayuda mucho, además.
16: Hicimos un pequeño giro a nuestros talleres de empoderamiento e implementamos pues una base diferente en lo que es el instituto. Empezamos a manejar desde que llegamos lo que son encuestas para saber y conocer y por qué estas mujeres asisten a nuestros talleres, y detectamos que un 70% de las mujeres que asisten pues es por temas de salud mental y otro 30% porque quiere emprender. Entonces, a raíz de esto empezamos a hacer alianzas, no muchos días, apenas esta semana también concretamos sentarnos con Coparmex, quienes también se unen a esta alianza de poder llevar estos talleres y pláticas junto con Canaco, junto con las AMGE, que son mujeres empresarias que también ya tienen empresas muy consolidadas. Muchas de estas mujeres y empresarios que van a estar asistiendo a nuestros talleres de empoderamiento es precisamente darles todas las herramientas. No solamente estamos aperturando talleres y enseñándoles las bases de lo que es el negocio, sino que también estamos consolidando una base firme. ¿En qué sentido? Pues dándoles herramientas de cursos de costos de producción, de marketing, de cómo generar tu empresa, de salud mental, de emociones, de temas de violencia. Todo esto es una base que estamos formando para hacerlo integral y que estos talleres de empoderamiento pues sigan creciendo. La verdad, me siento muy orgullosa y muy feliz del equipo que tengo en el Instituto de la Mujer, que todo lo que hemos formado pues es en pro a estas mujeres y a la ciudadanía. Y pues bueno, la verdad que cada mes y cada que tenemos apertura, se cierra un taller y abrimos otros dos, y pues también esto es en base mucho a las alianzas que tenemos y que hemos generado. Tenemos y agradecemos también mucho a Secati y a Icatech, que ya Secati está próximo también a abrir ciclo escolar, y en ese también abrimos cursos y talleres juntos con ellos. Entonces, la verdad es que seguimos formando estas mujeres, capacitándolas, y pues bueno, muchas de estas mujeres ya emprenden y luego próximamente las van a ver también.
3: Que estamos requiriendo un medicamento, troxerutina. Si alguien tiene, se reporta aquí conmigo y nos ponemos en contacto con la gente que está requiriéndolo. Es algo para la circulación venosa. Dice: qué vergüenza del PRI y del PAN, tienen que unirse para derrotar a las ahí Jalisco, a los de Morena, con sus calificativos fuertes por el poder de Chihuahua. Los únicos que pierden son los chihuahuenses. Muchas gracias por su atención, mi buen amigo Jorge Ramírez. Jorge, ¿de dónde es esto? ¿Qué canalito me está mandando? ¿Es un dren? Puede ser. A ver, ¿de qué se trata? Me manda además unas fotografías. Ahorita me dará la descripción. Ok. Así que vámonos con más notas, siguiendo con el tema de el Instituto Municipal de la Mujer. Mi querida Rosy Muñoz, que es psicóloga de este instituto, dicen que, bueno, algunas mujeres que llegan ahí con situación complicada, muchas de ellas, la mayoría, siempre están siendo atendidas con el tema de violencia física, psicológica, económica, etcétera. Y algunas de ellas incluso con ideación suicida.
17: De lunes a viernes, de 9 de la mañana a 3 de la tarde, aproximadamente 50 minutos cada sesión, atendemos a mujeres, especialmente a mujeres víctimas de violencia. De la red de terapeutas atendemos a algunos intentos de suicidio también. Personas que vienen con ideación suicida, que es muy distinto, ¿verdad? Pero pues más bien por violencia, es los que más atendemos. Pues ya de ahí empezamos, platicamos, y pues también viene que violencia física, violencia patrimonial, en fin, todo tipo de violencias. Más que nada, no es tanto difícil, sino el darse cuenta cómo está ella, el ponerse atención. Sabemos que nosotras como mujeres pues tenemos o cubrimos muchos roles dentro de la sociedad, el papel de madre. Entonces, por estar cuidando a nuestros hijos, o bien a nuestras madres, o algún familiar enfermo, en fin, pues se olvida un poquito de uno. Entonces, el momento de hacer un alto y empezar a pensar en uno, pues ya te das cuenta que hay cositas que te reímos y que te busques sanar. Creo yo que siempre ha estado lamentablemente latente la violencia en todo tiempo y no precisamente en un que en enero, que en diciembre, siempre lo hemos visto, pero tal vez son tiempos en los que, por ejemplo, ahorita en vacaciones, las señoras están un poquito tal vez relajadas, se no están pensando tanto en las escuelas, entonces se empiezan a dar cuenta de que tienen problemas o que están un poquito mal, entonces ya es cuando se acercan o tienen tiempo para dejar a los niños encargados y les echan.
3: Bueno, pues ahí está. Sigo con algo de información que se generó el pasado sábado con la reunión entre las asociaciones protectoras de animales que refieren a su consideración que el centro antirrábico no cumple con los requisitos y pues están sacrificando animalitos.
18: Reconocemos el trabajo que se ha hecho, la mejora que se ha hecho, pero no por ser mejora, pues es adecuado conforme a la ley. Ahí hay varias cosas, ¿verdad?, que nosotros ya hemos ido checando punto por punto y en lo que están incumpliendo. Y es por eso ahorita que tenemos ahí algunos meses que nosotros estamos yendo periódicamente a estar revisando el centro de zoonosis. Un punto muy importante por el que decidimos regresar a estar checando el centro de zoonosis es porque se empezó a sacrificar a los animalitos indiscriminadamente solamente por la sobrepoblación que tenía el centro. Eso no se puede hacer ya por ley. En el 2016 ya no se puede, está la ley ahí que dice que ya no se puede dormir a los animales a menos, ¿verdad?, que el animal tenga alguna enfermedad, y para eso hay que probar que tiene alguna enfermedad el animal. Y también porque en el 2023 nuestro presidente municipal, ¿verdad?, el ingeniero Jesús Valenciano, le aplaudimos cuando dijo que el centro de zoonosis ya no era un centro de exterminio. Sí, eso lo aplaudimos, pero hoy es lo que estamos cuestionando, porque hace unas semanas y meses vimos que fue un centro de exterminio. Ahorita estamos ahí al tanto, ¿verdad?, de que esto no pase. No queremos de que obviamente que todos los perritos, ¿verdad?, no los vayan a dormir. Al contrario, queremos que si un animalito está sufriendo ahí, hay compañeras que han ido a grabar, los animalitos ya están muy graves. Claramente se ve por la experiencia que tenemos en estos años que tienen parvovirus por las popós que vemos ahí con sangre, por los vómitos, por la debilidad. Queremos que esos animalitos sean sacrificados y que sean sacrificados dignamente, ¿eh? Incluso pues pedimos ahí que en algunas ocasiones también se nos pase lo que es el control que llevan ellos y cómo los sacrifican. ¿Por qué? Porque sí, la verdad, si se batallan, están batallando mucho para conseguir material para esterilización. Si quisiéramos saber el material que tienen también para dormir a tanto perrito. Entonces, no es que estemos en contra de la eutanasia, estamos a favor de la eutanasia cuando se debe de hacer. Entonces, es una de las principales causas por la que todas nos unimos. Tenemos muchísimo trabajo, muchísimo trabajo que nosotros, la verdad, hasta hacemos, que es ahorita de gobierno. Y estamos abiertas a que nos hablen, no nos han hablado, queremos mesas de diálogo, mesas de trabajo para ver en qué podemos mejorar el centro de zoonosis. ¿Por qué? Porque lo que nos interesan son los animalitos que están ahí, no de que nomás nos estén poniendo trabas. Incluso vamos al centro de zoonosis en horas que ya sabemos que ya limpiaron, no llegamos a las 9 de la mañana a estar fotografiando, llegamos a las 12, varias veces se nos ha impedido el paso. Ayer dijeron que tenían las puertas abiertas, no, nos impiden el paso, no sabemos por qué, no sabemos si es porque estén limpiando. Deberían de estar limpiando seguido, ¿verdad? Son muchos perritos, uno bien lo sabe, cuando tienes tu mascota se te junta con 2, 3, yo me imagino cómo se junta, es lógico, pero por eso tratamos de hacerlo en horas de que ellos ya limpiaron. Entonces, este es un punto por el que, de varios, ¿verdad?, que tenemos, por lo que nos estamos ahorita uniendo todas, y más porque tenemos muchísimos reportes de la ciudadanía, han subido los reportes de la ciudadanía de todas las redadas masivas que están haciendo en Cumbres del Deporte, en Monte Albán, sin tener siquiera algún reporte de algún perrito y sin tener las instalaciones adecuadas para meterlos ahí.
3: Es muy complejo el tema de los perritos callejeros, el tema del centro de bienestar animal que se llama ahora, que conocíamos como antirrábico, centro de zoonosis, porque para mucha gente pues la problemática de los perros de la calle es muy fuerte. Y luego llegan al centro de zoonosis y pues ahí las asociaciones protectoras de animales reclaman un trato digno para los animalitos que llegan ahí, muchos detenidos en estos reportes que se hacen, pero bueno, ojalá pueda venir algo bueno, tanto para las autoridades que hacen el trabajo como para las asociaciones protectoras de animales. Buenas tardes, Evita, para reportar que la basura nos sigue quedando mal. Ya vienen cada dos semanas acá en el Alamito. Las personas están usando basureros clandestinos y los perros tiran bastante basura para acabarla de fregar, pues, con esta situación. Medio complicada, complicada y medio la situación. Buenas tardes, licenciada. Nada de avance para quitar el asqueroso problema del dren Laguna Seca en Delicia. ¿Dónde están los más de 320 millones de pesos para quitar esta porquería? Este asqueroso dren viene rebosando de porquería. Y bueno, pues también le dice que es pura demagogia por parte del director ejecutivo de la Junta Central de Agua y Saneamiento, Mario Mata. Dice también, ¿dónde está el hospital para perritos que prometió el diputado? ¿Cuál fue? ¿El actual Roberto Carrión? ¿Jorge? ¿Sí? No me pone aquí el nombre del diputado, me imagino que es el actual Roberto Carrión. Y bueno, son expresiones de nuestro buen amigo Jorge Ramírez, a quien saludamos. Gracias, Jorge. Saludos. Vamos al corte. Tengo mensajitos de regreso de la pausa.
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15: Dice, buenas tardes, Eva, ¿a dónde podré quejarme? Dice, una vecina puso una cámara de vigilancia, pero apunta directo a mi patio y pues es muy incómodo para nosotros. Gracias. A Justicia Cívica. Puede ir a Justicia Cívica, está en el Complejo de Seguridad Pública. A las 2 de la tarde, a partir de las 2 de la tarde, llega la licenciada Diana Fuentes. Ella puede darle alguna orientación. Dice, sabe, Evita, aquí están prohibidos los celulares en las escuelas. Vicky, yo creo que es un buen punto, ¿no? Nada tienen que hacer los jóvenes, las niñas, niños, adolescentes, hablando de secundaria, con los celulares. Si habrá que consultar algo en la computadora o ya lo hacen a través de los celulares, pues ya cuando hagan tarea, cuando hagan algo, pero en las escuelas creo que no. Es mi muy humilde opinión. Buenas tardes, Evita, espero que esté muy bien. Disculpe, para ver si sabe cuándo entregan tarjetas de bienestar registrados en el mes de junio. Aquí le preguntamos al ingeniero Miguel Rubio, director regional de Bienestar, región 03, sede Delicias, a ver qué nos comenta sobre este punto. Buenas tardes, hay un accidente en los puentes Cuates en Meoqui, de norte a sur. Tome providencias. Accidente, puentes Cuates en Meoqui, de norte a sur. Mil gracias por el aviso. Gracias. Dice, buenas tardes, Eva. No tiene pregabalina de 50. Nada más he visto de 75 y de 150, que es lo que he visto aquí. No sé si le sirvan esa y si tiene receta. Coméntenos y si le sirve. Hay de 75 y de 150 miligramos. Buenas tardes. Deje usted la vergüenza, que en realidad no tienen los prianistas con su líder de vergüenza, Alito Morena, sus exgobernadores en la cárcel, y lo peor, ya no van a volver. Olvídense, ya van al basurero de la historia. Mensajes. Hola, buenas tardes, disculpe la molestia. Sí, me pasó el reporte de una lámpara que le mandé ayer. Sí, de la calle Ignacio Allende, 311, de la colonia Independencia. Está muy oscuro, cerca de la carretera a Las Moras. Sí, viendo el mensajito, pero igual lo volvemos a mandar cuantas veces sea necesario. Dice, sí, en las escuelas, me aclara Vicky desde Chandler, Texas. Sí, está bien, ¿cuál, oiga?

0: dos veces al mes en los portales de presidencia, y el de 24 horas que se lleva cada semana, que tocará mañana en la colonia Barrio Nuevo.
1: El día de mañana tenemos 24 horas, es un programa muy noble en el que vamos caminando en las colonias, viendo las necesidades, peticiones. Muchas de las peticiones son lo que es lámparas fundidas o que no ha pasado la basura, o algún predio que se necesite limpiar, o diferentes peticiones, ¿verdad? En ocasiones en alguna despensa o algún apoyo de algún departamento, baches. Y lo que buscamos con este programa es más cercanía con la gente y llegar directamente a sus hogares. Muchas personas les es complicado venir a presidencia porque trabajan, así que pues lo que hacemos es este tipo de programas, este tipo de caminatas en las diferentes colonias. Hemos recorrido ya todo el municipio, Lázaro Cárdenas, Guadalupe Victoria, La Cabecera. El día de mañana vamos a estar ahí por Barrio Nuevo, recorriendo ahí la colonia. Más o menos por ahí de las 6 de la tarde, vamos de 6 a 7 y media, 8 aproximadamente, recorriendo las casa por casa, tocando de casa por casa. Llevamos el programa de estilizadero por si alguien tiene algo que no se lleve a la basura, como lo son muebles, salas o algo que no se lo lleve, pues nosotros con todo gusto los apoyamos.
0: La información, fíjese que nos manda nuestro buen amigo el ingeniero Alfonso Poncho Rodríguez. Un trabajo que se realizó fue parte de un reportes, ¿no?, que se mandaron, a ver, sobre, no sé, una zanja, una colaboración ahí que se ha hecho. Ya se tapó, ya se hizo el arreglo. No recuerdo la dirección, pero se trabajó en eso. Esas calles es que se repararon el concreto y la gente quita los señalamientos, etcétera. Así que ya se hizo estas reparaciones. Ahorita busco específicamente la fecha. Dice, ándele, cómo no. Cuatro chavos limpiando como debe de ser en esto de los camellones de la Carlos Blake. Ya ve que arreglaron el primero lo que es tubería de drenaje y de agua, después se pavimentó. Ahora sí, los vecinos ahí están adoptando camellones, se están limpiando. Ya pasó el municipio por una parte, pero lo que quedó así como algo de más detallado, pues los vecinos están ahí colaborando, participando. Le mando un saludo a mi querido amigo el ingeniero Manuel Soltero, que anda ahí con traila y atendiendo ahí a los trabajadores que, o a los chavos que están limpiando como debe de ser, a detalle. Pero bueno, ya recogieron lo más la gente de servicios públicos municipales. Saludo, Inge, a usted, a la familia, a la señora Mili, por supuesto. Un abrazo a ambos dos. Pausa.
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3: Martita Durán, sí, ya está listo su medicamento, nada más no llegó diosmina con esperidina, de esa sí no ha caído, fíjese. Y hay varias solicitudes de ese medicamento, así que cuando guste pasar, Martita, ya lo tenemos ahí todo su medicamento en una bolsita, sabemos que eran algunos los que estaba requiriendo, el resto sí lo pudimos... la mayoría sí lo pudimos conseguir, así que pase por favor aquí a la estación cuando tenga oportunidad, ¿de acuerdo? De 9 a 1 y de 3 a 6 de la tarde. Buenas tardes, Evita. Habrá mañana miércoles con tu alcaldesa, muchas gracias. No, mañana toca el 24 horas, el que acabamos de escuchar, así que es el que estarán promoviendo hasta la de mañana en 8. Estarán con miércoles con tu alcaldesa allá en Meoqui. 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Vámonos con la información. Siguen en Meoqui, aprovechando que nos quedamos en Meoqui, porque pues está haciendo se están atendiendo todos los reportes que lleguen a la Dirección de Desarrollo Rural. Todos los reportes en el sentido de que se observan perritos en condición de calle con alguna lesión. Estas son parte de las medidas preventivas que se están tomando con esto del gusano barrenador del ganado. Escuchamos a la titular de la Dirección de Desarrollo Rural, la médico veterinaria zootecnista Noraelia Mesa.
4: Hoy, martes, estuvimos acudiendo al llamado de un perrito que se encontraba con heridas. Realmente lo checamos, acudimos a checarlo, a revisarlo. Gracias a Dios no tiene el caso del gusano barrenador. se le dio la información a la persona que dio el reporte y pues continuamos con este recorrido atendiendo este tipo de reportes que tenemos aquí en el municipio de Meoqui. Sí, realmente ahorita estamos enfocados aquí en el municipio de Meoqui pues para evitar ese caso del gusano barrenador. Hemos tenido llamados y reportes de otros municipios. Realmente ahorita estamos enfocados aquí en el municipio de Meoqui para evitar este caso que nos propague en la situación de perritos callejeros y pues animales de traspatio y pues en ganado. Haciendo una aclaración a la ciudadanía que los reportes que nos han llegado de los perritos callejeros es solamente cuando el perrito tenga una herida que pueda ocasionarnos o tener el problema del gusano. Y nosotros acudimos. Realmente ahorita pues hay personas que sí nos hablan por alguna sospecha y está bien, acudimos al llamado, pero nada más para recalcar eso, que hay perritos callejeros que realmente tienen una posible sarna o una infeccioncita, ahí sí, sí acudimos para evitar este problema, pero realmente problemas así como más a fondo de pues operaciones o que se necesite un atendido pues más específico, pues ahí sí realmente acudimos a otro establecimiento. Ahorita lo de las vacunaciones antirrábicas y la desparasitación externa, ahorita estamos totalmente parados porque nos estamos enfocando en esta situación pues para evitar que el gusano barrenador llegue aquí al municipio de Meoqui. Estamos siguiendo las instrucciones de nuestra alcaldesa, la arquitecta Miriam Soto Ornelas, en atención a la ciudadanía en estos casos sospechosos que se vean en los perritos callejeros o en ganado bovino. Estamos a la orden. Hay que mandar la foto del perrito, la ubicación donde se encuentra, y pues también aprovecho para aclarar que son perritos callejeros que se mueven para todos lados. Hay veces que acudimos al sitio donde nos hacen el reporte y ya no se encuentra el perrito. Lo buscamos por un tiempo, por unas horas, no se encuentra otra vez el perrito, pero seguimos al pendiente por si alguna persona lo llegase a ver, pues llegase el reporte.
3: Con los perritos en el tema del gusano barrenador, la primera detección que se hizo en esta región centro-sur en Rosales fue en un perro, en una mascota, pero también puede suceder en caballos, chivos, burros, etcétera, borregos. Todo animal de sangre caliente puede ser sujeto del ataque de las larvas del gusano, pues que es la formación ya del gusano barrenador, que se encarga de comer, acabar con el músculo. Así que pues hay que tomar en cuenta estos detalles, así que pues muchos se irán a los centros de zoonosis, que pueda pasar por ello, hasta se pueden dormir, o la atención que se haga en estos animalitos, ¿qué fin tendrán? Habrá que preguntar en estos casos que se ha dado aquí, porque sí sanan, Incluso lo decía don Manuel Valderrama, él es el presidente de la Unión de Engordadores de Ganado en el estado de Chihuahua, cuando decía, antes era lavado jabón y agua, se lavaban las gusaneras. Hoy hay más tecnología, más avances en cuanto a aplicación de algunos fármacos para las heridas. Dice, pero se sanan. Los animalitos, nomás que a veces los perritos pues traen otras complicaciones de salud, y todavía que le cargue en la herida el gusano barrenador del ganado, pues está complicada la situación. Oiga, fíjese que la policía municipal recuperó una motocicleta con reporte de robo. El comandante Edgar Garza, Rodríguez Garza, que es el coordinador de inteligencia policial de la Dirección de Seguridad Pública Municipal, nos informa sobre esto. Nos está pidiendo también que denunciemos por los canales oficiales detalles que podamos ver extraños, y ellos están para atender.
5: Buen día a todos. Policía Tercero Edgar Rodríguez Garza, coordinador del área de inteligencia de Seguridad Pública de Delicias. Para informar que con motivo de los operativos estratégicos y despliegues policiales que se han estado haciendo por varios puntos de la ciudad, este fin de semana se logró la localización de una motocicleta de la marca Vento, color arena, modelo aproximadamente 2005, misma que se encontraba en la vía pública, el exterior de por la calle 16 y Medio Oriente de la Eras del Norte. Ahí estuvo ubicada esta motocicleta, misma motocicleta que fue difundida masivamente por algunas plataformas digitales o redes sociales. Quiero informar que esta motocicleta pues se encuentra en lo que viene siendo las instalaciones de la Dirección de Seguridad Pública. Ahí se aseguró y ahí se encuentra ubicada por si el propietario ha andado buscándola, pues lo invitamos a que se dirija a lo que es el área de vialidad, ya que ahí quedó depositada, puesto que aún no cuenta esta motocicleta con reporte de robo. Entonces hacemos hincapié a la ciudadanía, buscar los canales indicados, ¿no?, por medio de 911 para poder nosotros generar la estadística y poder atender la problemática. Sabemos bien que esta motocicleta pues fue portada o robada en un domicilio de cerca de por lo que es el fraccionamiento de Las Torres, más o menos en esa colindancia. Entonces ahí percibimos al propietario, si escucha, que acuda, ahí está su motocicleta, que refrende su denuncia ante el Ministerio Público para que pueda seguir hasta las líneas de investigación. Y pues derivado a ello, pues se siguen haciendo estas marchas exploratorias para ubicar precisamente motocicletas que se encuentran en el exterior sin algún tipo de dispositivo de seguridad. Pues hacer la invitación a los propietarios de pues tener un poquito de desconfianza en dónde dejan su patrimonio, ¿sí? Tener un poco más de cultura sobre dónde y cuándo dejamos las cosas. No todo es responsabilidad del Estado, ¿no?, garantizarlos, hay que poner un poquito de nuestra parte. Entonces vamos a estar acudiendo por parte del área de prevención del delito a ciertos domicilios donde se detecten estos tipos de factores, y para que la gente pues esté enterada y esté consciente de que vamos a andar en estos lugares muy, muy atento y pues viendo qué podemos nosotros aportar para que ellos puedan maximizar un poco más los riesgos en sus domicilios, en sus vehículos, qué orientación, qué medidas les podemos nosotros ayudar para mejorar y puedan resguardar un poquito más su patrimonio.
3: La información, continuamos con ella, pero antes, pues vamos al corte, 2:15.
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4: Continuamos con más. Vamos a escuchar al ingeniero Alfonso Poncho Rodríguez, director de Obras Públicas, porque se retomaron trabajos acá por el lado de la Gasa de la Avenida de las Vírgenes. Así que, pues ahí van avanzando. Hoy recomenzaron,
5: De trabajar lo más rápido posible, obviamente cuidando. Sí, efectivamente, el día de hoy retomamos actividades ahí con tendido de carpeta asfáltica en la obra de la Avenida Las Vírgenes. Empezamos con el tema de la gasa de incorporación, específicamente desde la parte donde se integra ahí de la carretera federal hasta la parte donde viene bajando el puente de que cruza la carretera federal. La instrucción de nuestro presidente Jesús Valenciano siempre ha sido muy puntual. Tratar de trabajar lo más rápido posible, obviamente cuidando la calidad de los trabajos, que quede lo mejor posible. Y en ese orden de ideas, es motivo por el cual el acceso a la parte de Cielo Vista, la Avenida Las Vírgenes, en el puente está cerrado. Le pedimos allá a los ciudadanos tomen rutas alternas. Sabemos que generamos molestias al estar bloqueando vialidades tan importantes. Sin embargo, son temas que tenemos que realizar para realizar los trabajos lo mejor posible y sobre todo cuidar la seguridad tanto de los ciudadanos como de los trabajadores ahí de campo. Las rutas alternas que se pueden dar es la parte del paso desnivel por la parte del puente al revés, como le llamamos acá en el Cielo Vista, o bien por la parte de la Carmen Cerdán.
4: Cuando ya había terminado el noticiario, recibí una llamada y me dicen que de La Gomeña a La Revolución, en esta carretera, la gente camina. En las tardes, generalmente, camina, va con sus perros, etcétera, y es un peligro. Se le suelta el perro, se le puede soltar la criatura, incluso que va con ellos ahí en la caminata, y que es un peligro porque no deja de ser una carretera. Entonces, está pidiendo ahí a las autoridades que, o a la misma gente, que tomemos conciencia para evitar, pues, una tragedia. Mañana, miércoles 5 de agosto, se va a llevar a cabo un taller con una conferencia sobre el manejo de suelos agrícolas y ganaderos. Va a ser entrada libre. Va a haber trabajo teórico, trabajo práctico. Ahí se tiene en el campo experimental Delicias, donde será este evento. Ahí se tiene esta parcela demostrativa. Así que escuchamos a nuestro buen amigo, el ingeniero Salomón Rodríguez. Él es del área agropecuaria, el titular del área agropecuaria del Instituto de Desarrollo Económico y Agropecuario de Delicias, IDEA.
6: ¿Mañana? El día de mañana tenemos una capacitación en el INIFAP para mejoramiento de suelos agrícolas y suelos ganaderos. Así es.
7: ¿Está dirigido a?
6: Está dirigido a productores, a lo que son los agricultores y a los ganaderos para que, pues, viendo sus suelos que cada vez se van erosionando, se van dañando, se vayan recuperando.
7: ¿Los suelos son un punto importante en cualquier tipo?
6: Claro que sí. De hecho, los suelos son, pues, es el medio donde están los microorganismos y están los agentes vivos para que son aliados en las plantas.
7: Si están muy pobres, pues así pobres es. Vamos a tener cosechas, ¿no?
6: Totalmente de acuerdo, sí.
7: Entonces,
6: sí.
7: ¿Cuánto dura? ¿Va a ser ahí?
6: Va a ser en el auditorio del INIFAP. Ahí lo van a impartir dos catedráticos muy capacitados, uno en el área agrícola y el otro en la parte ganadera. Ahí van a estar y lo estamos sacando eso.
7: ¿Y va a haber demostración o nada más?
6: Sí, saliendo de lo que es el curso, ahí tenemos una parcela de granados donde se va a ver las diferentes mejoras que se le han hecho a los suelos esos y cómo se han ido recuperando poco a poco.
8: Gracias, sí.
4: Las instalaciones precisamente del Instituto de Desarrollo Económico y Agropecuario se hizo la firma de un convenio entre la Facultad de Ciencias Agrícolas y Forestales y el Instituto de Desarrollo Económico y Agropecuario. La idea es, se está trabajando ya, incluso son varios años en los que se trabajan en cultivos alternativos, no supletorios, alternativos como el girasol. Ya, para forraje todavía sigue trabajando, pero para flor ya se ha detectado que pueda ser una buena alternativa el granado, el membrillo, el higo, etcétera. Vamos a escuchar al maestro en ciencias, Martín Alonso. Él es catedrático de la Facultad de Ciencias Agrícolas y Forestales. Estuvo presente en este, en esta firma de convenio y resulta muy interesante todo lo que se está haciendo,
9: Claro que sí, con gusto. Desde hace 3 años, el Instituto de lo que es Desarrollo Económico y Agropecuario del municipio se puso en contacto con nosotros para buscar, como lo decía el director, el desarrollo de proyectos que tuvieran a bien el buscar alternativas que no vienen a buscar suplir, sino únicamente a presentar una nueva visión, una nueva panorámica, con cultivos que no tuvieran ni tanto gasto de recurso hídrico y que no impactaran en la economía del agricultor. Es decir, que en un momento dado fuesen redituables y que tuvieran una buena expectativa. Girasol fue el primero de ellos con el que comenzamos a trabajar. Comenzamos en el año 2024, aunque ahorita está firmando un convenio, en realidad ya se nos ha brindado un apoyo hasta ahorita de 330 mil pesos, a través de los cuales se han visto beneficiados alrededor de 10 tesis de estudiantes de entre licenciatura y posgrado, maestría y doctorado para girasol, y alrededor de 4 ahorita para lo que es granado. En este inter, el trabajo que se ha llevado a cabo ha tenido que ver con girasol forrajero, en donde se han probado alrededor cerca de 10 variedades para ver cuáles de ellas podrían resultar con una mejor adaptación o ver cómo se comportaban. El comportamiento fue interesante, aunque en realidad en donde ha impactado más, que además de girasol forrajero se ha trabajado también con girasol para aceite y con lo que es girasol para flor, para corte. Esta última es la que nos ha dado la mejor de las opciones hasta ahorita. Estamos llevando a cabo en lo que es la parte de agronegocios el desarrollo de lo que son trabajos para ver la viabilidad de qué manera podríamos nosotros entrarle con lo que viene siendo la propuesta de girasol para flor. Hasta ahorita, en el caso de girasol para flor, el costo que nos da, por ejemplo, el tener la flor es aproximadamente unos 5 pesos. Y la flor, en lo mínimo, se puede vender en 12 pesos. Para el productor es un ingreso bastante, bastante atractivo. Está recuperando su inversión en un tiempo muy, muy corto y con un panorama de mercado en el cual podría entrarle a lo que es Chihuahua, a lo que es Juárez, a lo que es Torreón, inclusive Monterrey, ¿por qué no? Si nosotros vamos a las florerías en estos momentos, vamos a darnos cuenta de que en realidad es cara la flor de girasol. Y las ventanas, lo hicimos ya en una prueba primera, específicamente para lo que viene siendo el tiempo de 10 de mayo, por ejemplo, y lo que viene siendo el día de la flor amarilla en septiembre. Para nosotros ahorita es una de las que traemos ahí, pero definitivamente en el caso de forrajero todavía se siguen llevando a cabo trabajos. Hay una tesis para ver, llevar a cabo estudios bromatológicos para ver cómo funcionan, y en lo que es granado, higuera, membrillo, vemos también un alto potencial, sobre todo en el caso de granado. En el caso de granado se ha visto, ahorita se tienen cerca de 170 árboles de granado en INIFAP. Estamos trabajando en conjunto con INIFAP y con CIAT también, y se ha visto una recuperación económica pues incluso mayor al 100%.
4: Alternativas y muy buenas. Ojalá que se puedan, se va a socializar, dice, definitivamente el forraje aquí en nuestra cuenca lechera, pues es la alfalfa y es el maíz, son los amos y señores. Pero dice, no perdemos la esperanza de que pueda funcionar el tema del girasol. El nopal forrajero no prosperó, la mera verdad. A ver qué sucede con el girasol. Gracias, Carlitos. Gracias, amigos, por el favor de su atención. Los invitamos a que nos escuchen mañana a partir de las 7 de la mañana, si Dios no dispone otra cosa.
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0: también a través de Fiesta 94.5 FM. El día de hoy, martes 4 de agosto, con toda la actitud, con toda la galleta, como va a ser siempre. Así que ánimo a darle el día de hoy con nuestro programa Locura Deportiva. Saludamos en cabina, en controles, nuestro gran amigo Charlie Carlos Cadena. Ánimo, Charlie, a darle con todo. Y claro, saludamos también a nuestro compañero y amigo, al buen Vladimir Pozo. Vladimir, muy buenas tardes, ¿cómo estás el día de hoy, martes 4 de agosto?
1: ¿Cómo estás, Tito? Encantado de saludarte, lo mismo que a todo el auditorio de Locura Deportiva de Fiesta 94.5 de FM. En este martes, donde se siente cada vez más el ambiente de semifinales en el campeonato estatal, el próximo viernes el primer juego de la serie contra los Dorados de Chihuahua. Cuando escuchen el promo, sí, porque ya nosotros ya lo escuchamos, lo que es el previo.
0: ¿No lo tenemos, Charlie?
1: Pero cuando escuchen el promo, se van a dar cuenta del trabajazo de producción que se hizo aquí en la radio.
0: Sí,
1: hombre. Y se van a contagiar, porque creo que es muy motivante escuchar ese texto que se hizo. Y pues ya listos para lo que sigue, con algunas noticias. Hemos platicado con gente directamente del patronato respecto a algunos detalles que han surgido en las últimas horas. El tema del refuerzo, uno de los refuerzos que aparentemente pues dijo que no, que declinaba, que agradecía la invitación, en el caso de Muñoz. Jiribilla.
0: ¿Hay jiribilla?
1: Suspicacia, diría yo, en vez de jiribilla. Bueno, si tú te quieres quedar con el jiribilla, yo me quedo con la suspicacia. No sé si le hayan pedido a este Omar Muñoz, ¿sabes qué? No aceptes la propuesta de Algodoneros. En eso radica la suspicacia. No lo sabemos, no estamos confirmándolo. Es una teoría.
0: Es que lo nieves. Pero bueno.
1: Es que pues ahí sería muy, muy, muy atrevido, al menos de mi parte, decir, es que sí tuvo que ver alguien que no sé, de algún otro equipo de los involucrados en semifinales, o del directamente involucrado en semifinales con Algodoneros, que le haya pedido Omar Muñoz, pero pues no, él argumenta que no podía. Y bueno, pues ahora esperar, se va a quedar Edwin Zamudio, el que estaba considerado como reserva, va a ser uno de los dos refuerzos, y el otro pues es el que estuvo con Rojos de Jiménez,
0: ¿no? Alejandro Félix, el que nos ganó la final en el 2018.
1: Correcto, entonces ahí está.
0: Ya llovió, pero...
1: Pero también hay temas interesantes con respecto al pitcher profesional. No se ha caído. Si usted no ha visto en la página oficial de Algodoneros de Delicias información sobre Ernesto Zaragoza, es porque pues están arreglando detalles precisamente de su llegada a Delicias. No es que se haya caído, no es que ya se haya echado para atrás, no, sigue estando en pie. Está totalmente confirmado que podría participar incluso el viernes, si no el viernes, el sábado, en el juego frente al equipo de Dorados, y muy posiblemente con la premura del tiempo de que tenga que viajar a Zaragoza desde León. ¿Por qué? Porque ahí está Conspiradores en la última serie de la temporada regular de Liga Mexicana de Béisbol, pues a lo mejor habrá el sábado y el caballo, el nayarita Raúl Castellón, sea el encargado de abrir el primer juego.
0: Sí, pues bueno, vamos a ver qué pasa. Lo que sí es que nos tomó de los temas que estás tocando, Lamiro, sí nos tocó pues de sorpresa, ¿no? La situación de Omar Muñoz, este pitcher que le hizo daño al Algodonero, se mantuvo varios ceros, marcadores, dos carreras creo le hizo al Algodonero, obviamente en seis entradas, un tercio, lanzó muy bien en los juegos que tuvo participación este Omar Muñoz, y vaya, obviamente, hay que decirlo también, ¿eh? Lo de Edwin Zamudio y Alejandro Félix es de la tabla, o sea, no es de la tabla media, no es así como que digas, trajimos a unos jugadores relevistas del bullpen muy fuertes, no sé. Lo que sí, lo de Muñoz me encantaba a mí. Uh-huh. O sea, lo de Muñoz me encantaba a mí.
1: Sí, era un buen refuerzo.
0: Lo de Alejandro Félix, te digo, sí me gusta. ¿Por qué? Porque tiene muchos pantalones, pero obviamente si Dorados tiene algo, es bateo. Uh-huh. Tiene mucho bateo Dorados. Vamos a ver qué pasa también con Dorados, con su jugador profesional. Se habla más bien que pudiera ser este Gaby Ponches.
1: Lo que pasa es que Dorados tiene una ventaja que los demás equipos no tienen. Tiene un equipo.
0: Muy tonta parte también de la Liga Estatal de no hacer algo.
1: Bueno, puede ser ya un tema administrativo, pero ¿cuál es la gran ventaja de Dorados? Tiene dos equipos, tiene uno en Liga Mexicana de Béisbol y tiene otro en estatal. Entonces, los del estatal pueden echar mano de los peloteros que tienen en Liga Mexicana de Béisbol. Ha sido el caso del centerfield, ¿cómo se llama? Chuy Loya, que ha brincado del equipo de Liga Mexicana de Verano a Liga Estatal, y así se la lleva, ¿no?
0: Igual Rafa Franco.
1: Correcto.
0: Los dos de Parral, fíjate. Y ahora que jugaron contra Parral, pues ya los bajaron y jugaron Liga Estatal.
1: ¿Qué hicieron a media temporada? Bueno, contrataron a Vidal Nuño, pitcher profesional. Cuando vieron que empezaba a flaquear, lo dan de baja. ¿Y qué haces? Te vas con el equipo que tienes en Liga Mexicana de Verano, que tampoco es un equipo que tenga buenos resultados. Dorados de Chihuahua en Liga Mexicana de Verano ha padecido en los últimos años de ser un equipo muy irregular. Y esta campaña no ha sido la excepción. Sí. Quizá ha tenido algunos despuntes por ahí, pero no va a calificar a playoff. Ese es el punto. Por ejemplo, Caliente Durango, equipo que había sido sotanero en los últimos años, este año segundo lugar. Y van a entrar a postemporada.
0: Ajustas, aprendes de
1: la derrota. Haces el ajuste, claro. Y ahora Durango ha sido protagonista.
0: Aprendes de lo que pasa de una temporada a otra, o dos temporadas, te cuesta aprender. Exacto. Pero acá no se nieve ese
1: que. No sé qué pase, pero yo estoy hablando estrictamente de esa enorme ventaja que tienen los Dorados de echar mano de su materia prima que tienen en verano. Entonces, no hay tanta bronca. En cambio, Delicias, en cambio, Cuauhtémoc, en caso Indios de Juárez. Tienen que batallarle para encontrar, primero, a jugadores que estén libres o que se desocupen cuando termine la Liga Mexicana de Verano. Que no tengan otros compromisos en otras ligas, porque está la Clemente Grijalva, porque ayer te lo decía, la liga no sé qué, o sea, de cualquier parte del país. Sonora. Tienen que encontrar a peloteros disponibles. Dorados los tiene ahí mismo, en casa. Sí, es una gran ventaja. Pero bueno.
0: Mucha ventaja, pero bueno.
1: Así es.
0: Oye, precisamente también hablando de lo que comenta nuestro buen amigo Vladimir Pozo, pues ahora sí que, digo, obviamente da muchísimo gusto, Vladimir, que a Joel Flores le esté yendo bien, que haya bateado el ciclo.
1: Eso va a ser súper curioso, eso,
0: Joel Flores. O sea, bateó el ciclo. Ajá. Y luego acaba de conectar este cuadrangular de jonrón de campo, jonrón de campo. Sí, entonces, sí. Anda jugando muy bien. Entonces, correcto. Es que bueno, obviamente, por el chamaco, que Joel Flores, pues prácticamente esta puede ser su última temporada para poder jugar Liga Estatal como jugador pues del estado, nativo del estado, pero ya va cerca a cumplir los turnos que te piden la Liga Estatal y pues será jugador profesional, algo que él quiere, algo que él
1: había busca, buscado, que él quiere
0: consolidarse en la Liga profesional, en el béisbol profesional.
1: Pero si eso sucede, ¿con qué equipo inevitablemente va a jugar como profesional en un futuro?
0: Ya es de Dorados ya es, ya lo agarró Dorados, pero te digo, ahí entra esa parte donde dices, o sea, Chuloya, si lo bajas a
1: Rodolfo. Ahora, Franco, ¿cuál si es la parte
0: y a Joel Flores?
1: Tremendamente curiosa, extraña, que Joel Flores va a jugar con Delicias estas semifinales.
0: Sí.
1: ¿Contra quién va a jugar?
0: Contra Dorados.
1: Ok. Ahí la dejo,
0: ¿no? Sí, no, o sea. Te digo, ahí esa parte jiribilla ahí.
1: Para el pelotero, para el pelotero de entrada ya es incómodo. Porque vas a enfrentar al equipo que te ha dado oportunidades para irte desarrollando,
0: Tú supiste que en invierno, bueno, Joel primero estaba con Bravos de León. Y luego, de repente hay la oportunidad de traer.
1: Por eso, pero ahora pertenece a Dorados. Olvídate del pasado inmediato, está con Dorados.
0: Lo que ha logrado Joel Flores ahora con Dorados de Chihuahua, el batear el ciclo, pues meterse en los libros de récord de la liga profesional y luego estar ahí al lado como con Benjamín Gil, en los únicos que han bateado el ciclo de Dorados, jugadores de Dorados, dices, ¿no? O sea, es algo importante y que ahí va a quedar para siempre lo de Joel Flores y a tan corta edad, 21 años. Ahora, tú supiste, te entraste que en un momento, por allá en diciembre, Dorados contrató al Oso Alexis Sáenz. ¿Sí sabías de esa?
1: ¿Y que el Oso dijo que no?
0: No, o sea, dijo que sí.
1: Ok.
0: Lo contratan y todo, pero obviamente se mueve Nino Quintana, Rafa González, hasta el presidente municipal, su presidente Jesús Valenciano, entró en ese detalle. No, ¿cómo se nos va? ¿Cómo se nos van a llevar a
1: nosotros? ¿Pero para Dorados, Liga Mexicana o estatal?
0: No, profesional.
1: ¿Liga Mexicana de Verano?
0: Sí, profesional. O sea, obviamente iba a brincar a la profesional, el Oso dijo que sí, y pues se movieron, y obviamente el Oso, pues, dijo, ¿no? Me quedo, soy...
1: Intervino la plana mayor de...
0: Y de hecho, ahí en la plaza, Benito Juárez, pues hay un oso polar. Eran las épocas navideñas. Y pues ahí fue la foto donde el oso se queda en casa. Entonces, de que hay estas situaciones que a los...
1: Hay un pique hasta que a Nieves,
0: Nieves le encanta. Sí. Y le encanta porque, fíjate, con Parral, lo que pasó ahora con Parral, que él mismo salió, pues, peleándose con la gente de Parral, con el jurisdiccional, y luego la situación de los medios también, o sea, lo toman muy a pecho la situación de la liga profesional y todo. Y bueno, traen allá un tema allá en Chihuahua.
1: Yo te voy a hacer una pregunta. Temas,
0: pero por todo hay molestias y
1: te voy a hacer hay pique. Me queda claro hay que pique. Hay un pique ahí, incluso hasta entre patronatos, directivos, lo que sea. Te voy a hacer una pregunta.
0: Sí.
1: Y tú contéstame como a primera, así a bote pronto. ¿Qué pasa si la dirigencia de los Dorados le dice a Joel Flores, no quiero que juegues con Elicias? Y punto. Hazle como quieras. ¿Qué haces? Tú siendo Joel Flores.
0: ¿Yo siendo Joel Flores? Uh-huh. No, digo, obviamente de entrada...
1: Esto no es una confirmación, es... Es válido de repente armar una polémica en base a suspicacias, que quizás no es lo más adecuado dentro del ejercicio de un periodismo, pero aquí no estamos haciendo periodismo, estamos debatiendo un tema. ¿Qué haces?
0: De entrada, obviamente, Joel Flores tiene que hacerles entender una cosa. Oigan, es mi trabajo, es mi ciudad, es donde yo nací, donde yo crecí, donde yo me desarrollé.
1: ¿Y es de licencia?
0: Ahorita yo sé que ustedes también me están dando una oportunidad y estoy jugando con ustedes, pero de ese no, pues no es el caso, es mi trabajo. Yo tengo un sueldo, voy a tener un sueldo para estas tres semanas, e incluso hay un bono. O sea, también hablar de más.
1: Sí, que él exprese, pónganse en mi lugar, necesito tener un poco más de ingreso.
0: Que también ese es el problema, porque Nivel le diría, mijo, Joel, aquí está, mire. ¿Cuánto le pagaron? Ahí están, mire. 15 pesos más.
1: Puede ser. Por eso te digo.
0: Pero qué triste. ¿Qué harías? Qué triste que pasara eso.
1: Pero no, la verdad, yo fíjate, todavía creo en los Santos Reyes. Y quiero pensar que tanto los dirigentes de Dorados, que merecen todo el respeto del mundo, como los de Algodoneros de Delicias merecen todo el respeto del mundo, se comportarán a la altura, sobre todo del lado de Dorados, por esta pequeña suspicacia de que un pelotero que te pertenece en el ámbito profesional va a jugar ahora en la estatal y va a jugar en tu contra. Que no es nada nuevo, ¿eh? En Grandes Ligas se da todos los días una situación así. Se ha dado el caso, Tito, que hay peloteros, hace cuenta que tú perteneces a los Yankees, pero los Yankees dicen, ¿sabes qué? Te voy a canjear a San Diego, porque necesito, de acuerdo a mis intereses, otro tipo de peloteros.
0: Sí, claro.
1: Te vas a San Diego, ¿sabes quién sigue pagando tu salario? Los Yankees. Y tú en San Diego vas a jugar contra los Yankees, que son los que te están pagando tu salario.
0: Y le vas a dar home run y...
1: Juegas contra el equipo que paga tu salario. Sí. Se dan Grandes Ligas. Entonces tampoco nos asustemos, pero sí queda ahí como que la duda, porque finalmente Flores pertenece a los Dorados. Para él va a ser incómodo, va a ser extraño. Yo no dudo en absoluto del profesionalismo del muchacho. Va a dar lo mejor con el equipo de Delicias. No está en tela de juicio. Y de lo segundo, que ojalá no ocurra, que así suceda, para que sea una competencia sana, que gane el mejor en el terreno de juego en base a las armas que cada equipo tiene. Y punto.
0: Sí, sí, claro, de acuerdo. Te digo, lo que pasa es de que lo que yo he visto de Nieves, he escuchado y demás, hijo, no dudo ni tantito que cualquier cosa mala. Porque yo también creo en los Santos Reyes, todavía creo, en los Reyes Magos y demás, pero la verdad, y en Santa Claus, ese, agrégale, pero...
1: ¿Tienes miedo?
0: Pero sé de lo que este señor Nieves puede hacer.
1: Pues se vio involucrado en la polémica, ¿no? Con Mineros, el tema de una bronca.
0: Y con Juárez, y Delicias, sí. Y agrégale, o sea, y ahí síguele, entonces...
1: No, mira, yo lo dije, creo que al final de la transmisión del domingo...
0: Pero tiene que hacer algo también Francisco Javier Fierro, el presidente de la Liga Estatal de Béisbol. Mm. Así como tumbaron muchísimas páginas de Facebook por las transmisiones y demás, que entre esos nos vimos afectados, no solamente aquí.
1: Bueno, hasta la propia página oficial de Algodoneros TV se vio afectada.
0: Exactamente, entonces así
1: tuvimos
0: como
1: que salir por YouTube.
0: Han hecho cosas y todo, y cosas muy buenas, y yo he entrevistado a Francisco Javier Fierro y yo lo felicité por muchas cosas que han hecho, entre ellas el libre tránsito de los chihuahuenses, o sea, el darle que si en Algodoneros no, el equipo de la tercera zona, no está Poncho Amaya, no está Adrián La Changuita García en el equipo, pues puedan ir a jugar a otras zonas, y eso entonces, pues es muy bueno, porque así ya el jugador no se queda sin jugar. O sea, hay otras zonas donde sí te eres bienvenido, Arturo Enrique, o sea, donde digo, aquí también son bienvenidos, pero pues ahí es la lista que saca el manager y la directiva, ¿no? Entonces, vaya, pero también ahí tiene que también Francisco Javier Fierro poner algo, o sea, poner un límite. Y oye, no es la primera vez que se pelea este Nieves con gente, o sea, ya se peleó con los de Parral, el año pasado tuvo una pelea, incluso con padres de familia de los jóvenes de la sub-18 de Dorados de Chihuahua. Uh-huh. Entonces, ha tenido ya muchos problemitas, y ahora que se viene la semifinal, cuidado, porque tú sabes que
1: ¿Cómo es la canción? Cuidado, mucho cuidado.
0: Que no se quieren. No se quieren nada, no se quieren ni para las canicas. Por eso, cuando hacen lo del oso Alexis Sainz, oye, pues a Río Troya, ¿cómo se lo van a llevar? Oye, pues ¿cómo?
1: Pero ahí hay un tema, ¿eh? O sea, yo conozco muy bien al oso. Es un chavo súper aterrizado, súper centrado, súper humilde, muy trabajador, muy disciplinado. Pero él había dicho que sí. Entonces ahí es no, un claro. tema de convencimiento. ¿Sabes qué? Diles que no. Échame la mano. No,
0: pero ¿qué pasa? Y también no. El jugador
1: vio por su porvenir.
0: Su trabajo.
1: Claro.
0: Y ese
1: es un profesional.
0: ¿Por qué? Porque allá le ofrecieron tres
1: quería
0: pesos.
1: Quería ser profesional.
0: Tres sí. pesos y quería ser profesional. Entonces ahí está una carta de presión fuerte. ¿Por qué? Porque solamente uh-huh. algo donde dijo, oye, espérame, aquí también hay tres o hasta cuatro.
1: Te doy hasta el doble.
0: Y trabajo.
1: De acuerdo.
0: Que tengo entendido que le ofrecieron trabajo. No sé si ya esté ejerciendo en ese trabajo que le ofrecieron. Creo que no, por lo que escuché, pero ya está listo ese
1: yo
0: trabajo.
1: Voy a decir dos cosas. Al final de la transmisión el domingo yo dije, esta es una serie que va a levantar mucha pasión entre aficionados, entre los dirigentes, y hay que tomarlo como lo que es, ser muy sensatos, ser muy prudentes. Es béisbol, va a ganar el que mejor haga las cosas en el diamante. No tiene por qué figurar otro tipo de situaciones, así que hay que relajarse y vivir intensamente esta serie, pero siempre en apego a la cordura y en base a los estatutos y reglamentos que tiene la liga como campeonato estatal. Ayer seguí minuciosamente lo que fue el draft de refuerzos. Me gustó me gustó mucho la parafernalia, de alguna manera el orden, el realmente tener como liga esta imagen ayuda mucho. Y hay otro punto que quiero tocar. Yo sé que es difícil regular ese tipo de situaciones. Todos los equipos tienen páginas oficiales. Todos. Sí. Y también todos los demás que trabajan en cada plaza, pues tienen derecho a informar. Pues muchos de ellos transmiten. ¿Estás de acuerdo? Sobre todo aquí en Delicias, ¿no? Sí, sí. Pero sí, está, decirle a los Exacto, decirle a los aficionados de Delicias, sobre todo, que cualquier información respecto o que tenga que ver con los algodoneros de Delicias es en la página oficial de algodoneros de Delicias, no en otro lado.
0: Bueno, sí entiendo tu punto, pero
1: yo sé que es complicado, pero las fuentes oficiales son siempre la...
0: Les gusta crear polémica.
1: Ah, no, está bien, y está en su derecho.
0: Y decir, no, viene tal, viene esto.
1: Ah, bueno, pero si ese es periodismo de suposición, ahí sí hay un problema. Tú no puedes suponer eso.
0: Les encanta.
1: Ahí sí no, pero bueno.
0: Les gusta mucho eso, son compañeros de trabajo, y digo, pues adelante, ¿no? Cada quien tiene su manera de ver las cosas, y muchas de esas veces está, Vladimir, que el estadio a veces no se llena, porque le echan tanto al equipo, el equipo.
1: Yo lo sé, pero.
0: Y yo digo, vaya.
1: A lo mejor antes, se entendió mal mi punto.
0: ¿Te tocó escuchar antes de ese señor Esparza?
1: Del señor, del papá. Del papá. De Iván.
0: Sí, falleció San Salvador. Okay,
1: sí, sí. No, las referencias que tengo del señor. Porque Iván lo saludo muy bien.
0: Iván.
1: En cada.
0: Yo también saludo a todos muy bien.
1: Digamos que hemos tenido un par de charlas muy interesantes. Él hace su trabajo, creo que lo hace muy bien. Pero de su señor padre siempre me han dicho que era un referente.
0: Bueno,
1: aquí en Delicias.
0: ¿Sabes qué hacía él? Uh-huh. A la gente que estaba antes en el patronato directivo. Oigan, aquí hay tanto. Hablando de dinero. Aquí hay tanto. Me lo pagan en 3 meses, ya cuando estemos en finales. Obviamente, a lo mejor les cobraba un porcentaje. Y vayan por Iván Sánchez, vayan por un Aarón Castro, vayan por ahí, está el Chilaquil Rey de Camargo, ahí está este, el Pimienta, este, aquel, Bravo, o sea, y algodoneros armaban un equipazo, era un trabuco, y ahí estaba el dinero, pum, pagaban. Entonces, él, ¿por qué? Porque a él le interesaba que la gente, pues estuviera contenta, que ganara algodoneros, que fuera campeón y todo, y ahora, Vladimir, es todo lo contrario, parecía que es todo lo contrario. Nos encanta echar a la gente a arder, o sea, echar a la gente, que prender a la gente, pero en contra del equipo de algodoneros. Y me da tristeza, ¿por qué? Porque dices, oye, imagínate, el señor Esparza en aquellos años, imagínate que le hubiera tocado que el equipo hubiera ganado 5 campeonatos seguidos, 5 campeonatos al hilo. O sea, vaya, o sea, hubiera sido algo para él, olvídate. Entonces, y la gente se lleva mucho el radio para escuchar, o sea, claro. Iba al estadio y escuchaba en la radio su transmisión, o sea, era muy buena. Entonces, ahora que ha venido Alfonso Lanzagorta, ahora que estás tú, la gente no es tonta. No me acuerdo dónde estábamos, creo el domingo después del juego, uh-huh. Y me dicen de la gente que estamos, ¿quién es él? Le digo, Vladimir Pozo, dijo, no manches, es el de algodón, no, es el que también es de algodón. No, es un, ah, entonces.
1: Sí,
0: cuando
1: ahí
0: viene
1: como
0: alguien
1: que,
0: uh-huh. y narra como lo hacía el señor Esparza, la gente se da cuenta.
1: Pero yo te quiero decir algo, coincido con lo que dices, pero ya para finalizar con el tema, y quiero puntualizarlo, todos los que tienen de alguna manera el modo de poder transmitir, tienen el derecho de hacerlo, desde sus uh-huh. páginas. Si muchas de estas páginas tienen sus fuentes, pues también tienen derecho, ya sabrán ellos cómo manejan la información, pero yo lo que quiero establecer y aterrizar es que el público, que es el que se informa, el que está viendo las notas, el que ve cualquier tipo de noticia, lo hagan como recomendación expresa con las fuentes oficiales. Y la fuente oficial en este caso se llama Tercera Zona Algodoneros. Así se llama la página, ¿no? De los algodoneros de Delicias. Entonces, ahí se va a informar todo en tiempo y forma, y ya de ahí que cada quien lo haga como mejor le convenga. Pero sí, señores, lo más recomendable es seguir las fuentes oficiales, porque ¿qué pasa cuando sigues un portal que quizás no está informando lo que realmente está pasando? Pues ya entraste en esa situación de empezar a imaginar a todo el tema de suspicacia.
0: ¿Por qué hacen esto? ¿Por qué no hacen aquello? ¿Y
1: pero
0: por qué
1: no sabes
0: acá?
1: Tú a ciencia cierta si es cierto o no.
0: Sí, porque un ejemplo, lo de Zaragoza, sabemos que sí hay una intención de traerlo, pero no sabemos exactamente si sí va a llegar. Y tampoco, y también sabemos que obviamente Alonso sigue estando en los planes de Algodoneros.
1: Correcto.
0: Y va a estar ahí. Que no sé, el día que el jueves. Que se tome la decisión de mandar el roster, pues ahí ya sabremos oficialmente qué es lo que va a pasar. Que Vladimir Pozo piense una cosa, que Tito Nájera piense otra cosa, que Charlie Carlos Cadena piense otra cosa. Pues eso es lo que pensamos. Y que nos gustaría a lo mejor que pasara con el equipo de Algodoneros. Pero vamos a ver qué pasa. El mismo caso es el de Joel Flores, ahorita lo acabas de decir. Suponiendo de que qué haría Joel Flores si yo fuera Joel Flores. Entonces, claro que puede pasar de qué, que de último momento, de repente Joel Flores, vamos a suponer, salió con una lesión. ¿Se lesionó Joel Flores?
1: No, sí.
0: Y no viene
1: No te pones a averiguar si es verdad o mentira, ¿no? Pero
0: exactamente. Uh-huh. Ya pasó la temporada pasada también con Dorados. Algo, es que Nieves, le encanta. O sea,
1: voy a decir algo que no me gusta decir, porque muchos colegas lo hacen. La famosa frase de tengo entendido o tengo información. Sí, sí. Los conspiradores de Querétaro juegan a partir de hoy martes, serie de 3 partidos, la última de temporada regular, en el estadio Domingo Santana, conocido como La Fortaleza, en León, Guanajuato. Ahí donde decía José Alfredo Jiménez que la vida no vale nada. Bueno, ahí. De acuerdo a la información que yo tengo, que tenemos, Tito, el señor Ernesto Zaragoza abre mañana, perdón, tiene mañana actividad de 2 innings, de 2 episodios, que es lo que le ha informado el equipo de conspiradores. A partir mañana miércoles, ¿cuándo es? Es 5 de agosto.
0: Mañana es
1: 5 de agosto. A partir de mañana miércoles, terminando el juego en León, queda libre. Se supone que ya está todo definido logísticamente con el itinerario de los vuelos que seguramente va a tomar. No sé si de León haya un vuelo directo a Chihuahua, no lo sé, o con conexión a Ciudad de México para ir a volar a Chihuahua y que lo traigan a Delicias. Pero Ernesto Zaragoza debe estar aquí el jueves en la tarde, a más tardar. Es la información que tenemos. No hay ninguna confirmación de lo contrario, de que se cayó, de que ya no viene, no. Sigue estando en planes, como lo sigue estando hasta el momento, bien lo dices, César Alonso Mendoza, porque entre tanto no confirmes lo de Zaragoza, pues lo de Mendoza sigue siendo el hombre profesional que va a actuar con alguno de los.
0: Claro, sí, ayer lo comentábamos, ¿no? Vladimir, yo creo que pues es una situación que no nos gusta porque pues así mismo está toda esta parte de lo de César Alonso Mendoza, o sea, de Alonso Mendoza que obviamente, pues, él quiere jugar, él quiere estar ahí, pero vamos a ver qué pasa, o sea, y él debe estar concentrado en lo suyo, o sea, siguiendo entrenando y haciendo lo necesario, pues, para obviamente estar ahí, porque si a alguien le fue bien también del equipo de Algodoneros bateando esta serie de 5 juegos que se alargó el 5º juego contra Faraones de Nucasán, fue Alonso Mendoza.
1: Sí.
0: Batió muy bien, o sea, y todos sus turnos fueron de calidad, o sea, no es de que, digo, o sea, no fue de que dijeras, ah, se vio mal, lo poncharon o con esto, no, o sea, todos sus turnos estuvieron buenos y vaya, es parte de, pero bueno, vamos a ver qué

0: en 65 pesos, boleto general, hay que aprovecharla, boleto barato, 65 pesos, niños gratis, y obviamente pues también salieron los precios para los boletos numerados, el canje de boletos numerados, los palcos y demás. Así que estamos hablando de esto, la Liga Estatal de Béisbol, la otra semifinal, Indios de Ciudad Juárez, quien estará visitando a Manzaneros de Cuauhtémoc. Si en temporada regular, Vladimir, Manzaneros tuvo unas entradas, olvídate, espectaculares.
1: No me quiero imaginar.
0: Va a ser una locura. Viernes y sábado. Sí, una locura deportiva.
1: Igual en Juárez, Igual en Juárez. En Juárez se va a llenar el estadio para lo que serán los juegos 3, 4 y 5.
0: Va a estar muy interesante todo esto. Oye, también estamos platicando del béisbol de las grandes ligas, donde, pues bueno, todos los cambios. ¿Cuál cambio te parece? Digo, pues yo creo que estaremos en eso de acuerdo, que el de Scubal, pues es el más
1: abusador. El que llama la atención.
0: Consigues a un pitcher Cy Young. O sea, vaya, lo de los Dodgers es de admirarse.
1: Que ayer les dieron una repasada a los Cubs de 10 a 5.
0: Sí, pues ya es como esto. Oye, fútbol mexicano, estamos platicando. Y asimismo, vamos a platicar del pádel también. Hoy estamos platicando del pádel porque el jueves tenemos la presentación de equipos, en la cual, pues, ahí estarán Vladimir Pozo y Mauro Montoya, serán los maestros de ceremonia. Y que, pues, obviamente va a ser una presentación muy bonita. Vamos a tener ahí el templete, el sonido, las mesas adornadas con su tabla de botanas, y pues hay unas sorpresas que les tenemos a la gente de Padelicias, a los 8 equipos que estarán participando en este nuevo torneo por equipos. Así que ya les estaremos enviando su invitación personalizada a los equipos, a los dueños de equipos, y asimismo la invitación general para toda la comunidad del pádel aquí en Padelicias. Así que ahí está, saludos a toda la gente de Padelicias, pues a lo que viene siendo al tremendo Nava, pues al tremendo Lira, al tremendo Gary, que son los dueños ahí de Padelicias, así como al tremendo comandante, que pues bueno, ahí anda pues a marchas forzadas echándole muchísimas ganas a todo esto. Así que pues bueno, ahí está la invitación también. 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Vamos a un corte y regresamos a nuestro programa Locura Deportiva.
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0: Estamos de regreso aquí en Locura Deportiva a través de Fiesta 94.5 de FM y vamos a platicar del tema de los cambios de Grandes Ligas, que fue pues lo más sonado. Ya terminó la fecha límite, fue anoche a las 0 horas, y los que adquirieron peloteros de importancia pues son los equipos que tienen evidentemente una proyección evidentemente de postemporada, y otros que se han reforzado de buena manera a pesar de que están en una lucha todavía para llegar a playoff, y evidentemente también los equipos que ya no pelean por ir a la postemporada son los que se han deshecho de elementos muy importantes. Aquí un resumen de lo que fueron los cambios, los movimientos más interesantes en el mercado de transacciones que finalizó ayer, o más bien hoy, a las 0 horas. Tarik Skubal pasa de los Tigers a los Dodgers, es un cambio por demás interesante. El ganador del Cy Young en par de ocasiones llega a una rotación de estrellas que está consolidada y que además se perfila para que los Ángeles Dodgers sean por tercera ocasión consecutiva campeones de la Serie Mundial. Adley Rutschman fue adquirido por el equipo de los Red Sox. Boston consiguió uno de los mejores receptores de las Grandes Ligas, fortaleciendo tanto su ofensiva como su defensiva detrás del plato. Este es un gran movimiento que adquiere el equipo de los Phillies de Filadelfia. Luis Arraez llegó a los Phillies, el 3 veces campeón de bateo aporta contacto y consistencia a una alineación diseñada para competir por la Serie Mundial. Además, Filadelfia reforzó también su bullpen. Este es otro gran movimiento. Los Cubs se reforzaron en su rotación abridora con Kevin Gausman, que se despidió el domingo en una última salida con los Blue Jays de Toronto. ¿Cómo se cayó Blue Jays del año pasado y llegar a una Serie Mundial? Ahora a ser el sotanero de la división este de la Liga Americana. Así que mucha profundidad para el picheo abridor con la llegada de Gausman a los Cubs, que están peleando por un boleto a postemporada en la división central del viejo circuito. Los Padres de San Diego sumaron al veterano zurdo Robbie Ray, otro movimiento importante entre los contendientes de la Liga Nacional. Los Padres han sido contendientes los últimos 10 años, pero no lo han consolidado. Y quizás la gran decepción, a Tito no le va a gustar, los Yankees de Nueva York tuvieron un límite de transacciones discreto. Llevaron a Luis García Jr. y al jardinero Elliot Ramos, pero pues fueron altamente criticados por no conseguir un receptor de impacto ni fortalecer suficientemente su bullpen. Los ganadores de estos movimientos en el mercado de transacciones ya último de la temporada regular: los Dodgers de Los Ángeles, por el caso de Skubal; los Red Sox de Boston, que además le clavaron 3 a Los Ángeles el fin de semana en Dodger Stadium; y los Phillies de Filadelfia. Un poquito más atrás, los Cubs y los Padres de San Diego. Ahí está el resumen del movimiento de transacciones en Grandes Ligas.
1: De acuerdo, pues yo creo que mis Yankees se quedaron atrás. Mis Yankees tenían que haber ido por un cerrador, o igual también por bullpen, y ni hablar. Ayer, dio home run Luis García, se fue 4-2 con cuadrangular, entonces ya empezó hacer daño nueva contratación de los Yankees. Y bueno, obviamente pesan las lesiones, ¿no? De Stanton sobre todo pues el capitán, el juez, el tremendo Aaron Judge, que pues ya esperemos vuelva pronto. Y lo alarmante pues es que lanzó 3 entradas solamente Kamen Schlitter ayer para mis Yankees, entonces aguas, a ver si no.
0: ¿Pero tú crees que se debió que no fueran por figuras importantes? Porque ves el standing de la división oeste y los Yankees están en la pelea, están persiguiendo a los Rays de Tampa. Sí. 3.5 juegos está el equipo de Nueva York. Boston ni se diga, está 5.5, es decir, le saca 2 de ventaja. Pero Boston sí hace contrataciones importantes. Exacto. Entonces, ¿por qué Nueva York Yankees no lo hizo? Sería una pregunta. Yo te lo dije ayer.
1: Creo yo que pues la gente, el directivo deportivo de mis Yankees siempre es la misma. O sea, yo entiendo que en Nueva York siempre les encanta el cuadrangular, y digo, a muchos equipos de Grandes Ligas, pero el cuadrangular y vaya, pues
0: está el juez, está Giancarlo Stanton, sí,
1: o sea,
0: sí.
1: todos buscan la barra, entonces pero la verdad, sí, nunca me ha gustado esa parte de mis Yankees. Obviamente la rotación abridora, que sí está sana, pues imagínate, ¿no? Obviamente Gerrit Cole, Max, válgame, se me fue el zurdo de mis Yankees, Max Fried, el papas fritas, Max Fried, Cam Schlitter, y luego pues Rodón. O sea, es una rotación que dices está para ser campeona de la Serie Mundial, o sea, sin duda alguna. El problema es que pues las lesiones siguen latentes, siguen estando ahí. Y bueno, dos bateadores que traen, Luis García y Elliot
0: Ramos.
1: Elliot Ramos. Son bateadores de contacto.
0: Sí, pero no son estrellas.
1: No son estrellas. No son se me figura, son como Caballero y Rosario que llegaron este año para mis Yankees, pero sí, obviamente, cuando ves que los Dodgers agarran a Skubal, dices, vaya.
0: Ahora, o sea, con ese cambio de Skubal a los Dodgers, yo sí tengo una incógnita, porque estoy revisando los standings y, por ejemplo, la división central de la Liga Americana tiene como los líderes a los White Sox de Chicago, que le sacan tres juegos al equipo de los Guardians de Cleveland, cuatro juegos a los gemelos de Minnesota y 5.5 Detroit. ¿Te parece, Tito, que estando a 5.5 de distancia del primer lugar en una división como la central, no es el este, no es el oeste, que son las más peleadas, te deshagas de un doble ganador del Cy Young? Digo, está bravo ese tema, Digo, los Dodgers salen ganando.
1: Creo que todo viene por el tema
0: del propio Skubal. Él dijo que quería estar en un equipo
1: que quería ganar,
0: contendiente a Serie Mundial.
1: Y por lo mismo también el cerrador Edwin, puertorriqueño, también se fue a los Dodgers, que quería ganar por menos dinero, pero quería ganar. Así que pues vamos a ver qué pasa. Oye, estaba aquí preguntando a la gente, obviamente tenemos un grupo de vocero, se llama Vocero Comité Medios de Tercera Zona. Pues obviamente aquí nos pasan toda la información, donde precisamente compra tus boletos en línea en Boleto Móvil, para que obviamente pues uno no batalle, ¿no? Ya tenga sus boletos en línea en Boleto Móvil. Y asimismo, pues las imágenes que nos mandaron de los niños gratis y el precio especial de preventa en 65 pesos, se me hace muy buen precio. Y asimismo, pues les pregunté, ¿verdad?, que si va a haber cortesías, para tener obviamente informado a nuestro gentil y hermoso auditorio de Locura Deportiva por Fiesta 94.5 FM, para obviamente si va a haber cortesías, pues tenerlos aquí al tanto para este jueves y viernes regalarles los boletos. Y hablando precisamente del tema de los boletos y demás, ¿qué te parece si vamos con pues este audio, pues así que spot que pues lo hizo tremendo amigo, y que obviamente H, solamente imagínate, nada más usted lo va a escuchar.
0: Júzguelo, escúchelo.
1: Usted lo va a escuchar
0: y ya es, ahorita se va a pasar.
1: Voy a poner los audífonos para escucharlo también yo, porque la verdad es de que está el audio, o sea, muy pero muy bueno está el audio, así que pues lo dejamos aquí con el audio de nuestro buen amigo. Así que dale, Michelle, vamos a darle.
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1: Mira, pues nada más que
0: para que vaya abriendo apetito de lo que va a ser esta tremenda batalla semifinal.
1: Lo que se viene, Steven.
0: A ganar 4-7, primeros 2 juegos en Delicias, el próximo viernes y sábado, después jueves, viernes y un eventual 5º juego. Siempre se maneja así en caso de ser necesario, pero estamos seguros que esta serie se va a alargar. El sábado 15 se jugaría el juego número 5 allá en Chihuahua, en el Monumental Héctor Espino. Ese día nosotros hacemos un break, una pausa musical, nos vamos a pasear allá a Denver y regresamos para los últimos, quiero pensar, 2 juegos de esta serie semifinal, y de ahí, ¿por qué no pensar en una final? Pero todo se va a transcurrir a partir del próximo día viernes.
1: Pues bueno, ahí está. Yo creo que, te digo, sin duda alguna, este viernes y sábado, vaya, la mesa está servida. ¿Qué clase de juegos? Y fíjate, en este spot que estaremos pasando, obviamente, aquí por Fiesta 94.5 FM, Vladimir, pues es un spot donde te habla de cómo, pues precisamente en temporada regular, nos ganaron 5 de los 6 juegos. Pero esta ya es otra historia. Y obviamente hay sed de revancha. Hay muchísima sed de revancha. Y pues obviamente algo que ya platicamos. No se quieren los equipos. Oye, tengo algunos mensajitos. También recordar a la gente. También recordar a la gente, Vladimir, que nuestros amigos de Tacos El Borrego de la calle Tercera Norte, sí, Tacos El Borrego nos tiene 2 cortesías, un burrito y un refresco para cada ganador, así que tendremos 2 ganadores. Si usted quiere participar, siga mandando su mensaje de WhatsApp al 639-107-0004, 639-107-0004. Y dice, mira, hay algunos mensajes, me dicen: Dorados va a traer de Liga Mexicana de Béisbol a la Liga Estatal a Arturo Roque y a Josué Gómez, aparte Rafita Franco, Chuy Loya y Yamil Castillo, que ya los tenía desde la semana pasada. Uh-huh. O sea, digo, abusan. O sea, abusan de este poder que tiene, ¿no? Pero
0: fíjate que yo te puedo decir, es que yo lo veo como ventaja más que un abuso. Es que si las reglas del juego te lo permiten, mi Tito, no es un abuso. Ni modo. O sea, yo sé que estás con ganas de decirme que estoy mal, pero si las reglas del juego te permiten hacer uso de lo que tienes, de lo que tienes en tu equipo profesional, pues no es un abuso, es simplemente hacer uso de las reglas del juego. Que no debería ser, porque no es tan parejo el tema, no es piso parejo como los demás, que tienen que ver de dónde sacan peloteros. Tú dijiste algo muy importante al principio. Dijiste, ojalá la liga pudiera regular. Bueno, pues ahí sí, que la liga diga, a ver, Dorados de Chihuahua, ustedes tienen 2 equipos, uno profesional y uno en el estatal. Nada más que, ¿qué creen? Que no van a poder hacer uso de sus elementos del equipo profesional. Se tienen que regir en base a tales cosas en el estatal. Ah, ahí sí, y es diferente. Sí, sí, sí. Pero si las reglas del juego se los permiten, pues lo hacen y punto.
1: 2 o 3 jugadores, no todos. Y, o sea,
0: por eso, pero
1: pero bueno, eso no va a pasar. Oye, dice, Joel pertenece a León. En Dorados está por préstamo. Lo que yo temía era que, pues me ponen Iceman, no sé quién sea. Nieves, pues Nieves. Iceman. Iceman les dijera a León, llévenlo a jugar postemporada, pero ya pasó. Ayer era la última ventana y no lo llamaron. Entonces, en teoría, está libre de compromiso.
0: Es una buena observación esa, ¿eh?
1: Sí.
0: Muy
1: sí,
0: buena
1: sí,
0: observación.
1: Me ponen, ¿sabe si Chulo ya está lesionado y por eso llevaron a René Cano de Parral? Pues hoy hice una llamada con uno de los directivos y me comentan que un jugador de Algodoneros, Vladimir, y la gente que está en sintonía, mandó un video donde se ve una lesión aparentemente fuerte uh-huh, por parte, de Chuy Loya, de Jesús Loya, y es muy probable que se vaya a perder la semifinal incluso.
0: Sí.
1: O sea, y es por eso que sí tiene toda la razón en este, porque a mí me llamó muchísimo la atención que Dorados haya agarrado a René, a este jugador.
0: Quizá protegiéndose, porque si no está al 100% acá, ¿no? Loya, pues te traes a este pelotero, a René este.
1: Pero tienes a Rafa Franco. Y hay jugadores como
0: características distintas, ¿no?
1: Sí, pero digo, o sea, lo de René Cano, digo, de entrada, cuando yo vi cuando en el draft y lo veo y me doy cuenta que René Cano es primera selección a Dorados, dije, ay, cañón, para empezar primera selección. O sea, dices, ¿quién va a agarrar a René Cano?
0: Franco, yo lo conozco muy bien.
1: Si no era Dorados, ¿quién iba a agarrar a René Cano?
0: Sí, yo y a Franco lo conozco muy bien porque estuvo en la Liga Mexicana del Pacífico con el equipo de Algodoneros de Guasave la temporada anterior, un tipo que lo metieron consecutivamente siendo un novato, ¿no? Que se quería ganar su lugar y cada que entró lo hizo muy bien. Pero sí, yo siento que obedece más a eso, a que buscan protegerse. Ahora, alguien te decía ahí del tema del playoff con los Bravos de León, que probablemente hubiesen pedido a Joel Flores, sí. León va a calificar. Sí, sí va a calificar en quinto o en sexto lugar de la zona sur del béisbol profesional de verano. Hasta el momento está empatado en récord con el equipo de Guerreros de Oaxaca, pero el que ya se salió de posición de playoff es Tigres, que está a 4 juegos, entonces ya prácticamente amarraron su boleto los Bravos y los Guerreros, y solamente faltará por definir si quinto contra sexto. Y en el norte, ¿por qué le decía el tema de Zaragoza, no? Con conspiradores, bueno, pues, bueno, conspiradores está en el sur, déjeme decirle que está a 26 juegos del primer lugar, o sea, está completamente desahuciado, una temporada otra vez mala para conspiradores. Y en el norte, el sotanero de la zona norte se llama Dorados de Chihuahua. El equipo de Dorados de Chihuahua está a 23 juegos del primer lugar, que son los Toros de Tijuana. Entonces,
1: mira, yo me enteré que ya estaba Joel Flores en el grupo de los jugadores de Algoneros. Buena noticia de entrada. Pero si jugaran limpio Dorados, creo yo, no es lo mismo ya jugar 3 partidos, aunque sea la liga profesional. Para mí no, ya no se me hace, salvo lo que tú opines, Vladimir, pero si ya tienes la oportunidad de presentarte hoy con Algodoneros para entrenar, o sea, entrenar hoy martes, miércoles y jueves, y jugar el viernes y sábado una semifinal, cambiar el chip, ya decir, ok, ya ahora somos Algodoneros, ya no es Dorados, es la directiva de Dorados debería decir, o el mismo manero, déjalo ya, pues son las semifinales, o sea, es la fiesta grande del béisbol del estado de Chihuahua.
0: ¿Viste la película Moneyball? El juego de la fortuna.
1: De los Atléticos.
0: De Brad Pitt, ¿no? Sí, de la historia de Billy Bean. Bueno, sí. En esa película te cuentan una historia que va más o menos a lo que te conté hace rato, si tú fueras jugador de los Yankees y te mandan a San Diego y vas a jugar con el que te paga tu salario. Bueno, acá pasó algo similar. Billy Bean se obsesionó por llevar a Ricardo Rincón a los Atléticos. En una parte de la temporada en donde Cleveland dejó de ser contendiente y los Atléticos habían ganado 20 juegos consecutivos. ¿Sí te acuerdas? Bueno. Sí. Entonces hace un movimiento con los indios de Cleveland. Cleveland estaba jugando en el Coliseo de visita contra los Atléticos de Oakland. Logra hacer el movimiento, él pone de su dinero $200,000, luego le dice al dueño, pero si lo canjeo el año que viene, yo me quedo con la ganancia. Si tú no me quieres prestar $200,000, yo lo pongo. Y hacen el movimiento, se va Ricardo Rincón a los Atléticos, y estando en el estadio, se quita el uniforme de los indios, se ponen de los Atléticos para jugar contra el equipo que 24 horas antes tú jugabas con ellos. Entonces, vamos a dejarnos de romanticismo. Sí está el tema de la suspicacia, Joel Flores con Dorados, pero hay dos temas que gravitan. No pertenece a Dorados. Una. Dos, es de Liciense. Tres, lo jala Algodoneros para esta ronda semifinal. Creo que por más que pudiera representar una incomodidad, ya con estos argumentos sobre la mesa, creo que Joel va a dar el 200% con el equipo de la tercera zona. Punto. Dejemos el asunto.
1: No, sin duda alguna, así va a ser. Obviamente, Joel Fresno es un jugador muy profesional. Y claro que así como hoy en día tiene la camiseta bien puesta de Dorados, el viernes o sábado si juega, se va a poner la camiseta, como bien lo dices, al 200%, sin duda. De eso no tengo dudas, pero bueno, vamos a ver qué pasa. Me pone, dice el tremendo Juan, dice, buenas tardes, Tito, Vladimir. Qué buena bronca se armó entre los Toros de Tijuana y los Acereros de Monclova por la tontería del venezolano Danry Vázquez. Ya la liga tomó acciones fuertes. Saludos, derrótame para la cortesía de Tacos El Borrego. Pues sí, pero ahí, es que te digo,
0: ahí, ya surgió un nuevo video.
1: A mí como jugador, Vladimir, tú sabes cómo cuando son juegos, digo, independientemente, buenos y todo, si ya el jugador que no le pega, pero, o sea, ya sentiste el codo, o sea, en tu tráquea, o sea, ya sentiste en el cuello el codo.
0: Pero no le da, Tito. Hay un amague. No llega, ni, fíjate, me parece que ni contacto hace. Pero hace, eso sí, hace un movimiento. Entonces, con el brazo.
1: A toda acción hay una reacción. No es la.
0: Y aquel es un energúmeno.
1: No es la reacción correcta, obviamente. No, lo estoy justificando. Pero sí, el tercera base también.
0: Bueno, castigaron también a Amador. Sí está castigado. No indefinidamente, le echaron creo que 5 juegos. Porque estuvo involucrado en la golpiza. Porque
1: Amador es el que.
0: Sí, Rodolfo Amador, tercera base, que además es un gran pelotero, tremendo pelotero.
1: Oye, pero el que también noqueó a
0: Vázquez, sí. A Vázquez, que sí. No me acuerdo quién fue, también está suspendido. Fueron 10 suspendidos en total: 5 de Acereros, 5 de Toros, algunos con 5, 4, 3 y 2 juegos y multa económica. El único que se va de manera indefinida es Danry Vázquez, el venezolano, el agresor de Amador.
1: Sí.
0: Se va pues por el resto de la temporada. Y multa económica. ¿Qué hace Toros de Tijuana? Primero emitió un comunicado diciendo que ellos están en contra de cualquier manifestación de violencia, lo cual me parece totalmente correcto. Y dos horas después manifiestan e informan que Danry Vázquez dejaba de pertenecer a la organización de Toros de Tijuana y su lugar sería tomado por Francisco Lugo, un ex conocido, por cierto, de la afición de Tabasco con los Olmecas. Allá estableció algo que se llama la Lugo Señal, pelotero muy activo. Él toma su lugar en el roster con el equipo tijuanense. Pero acá lo que viene es una ola de ataques, porque así se tiene que decir, una ola de ataques contra Danry Vázquez, algunos de ellos justificados y otros no tanto. ¿Qué es lo que pasa? Danry Vázquez tiene un antecedente de violencia doméstica en Corpus Christi, Texas, en el 2016, agrediendo, pues,
1: sí,
0: bestialmente a su exnovia, y ahí está eso. Entonces, ahorita, pues, todo el mundo le ha sacado el tema de lo que pasó hace 10 años, pero aquí el punto no es tanto quizá ensañarse con Danry Vázquez, es lo que es. El pelotero tiene mala actitud, tiene sangre agresiva. El tema es cómo consiguió trabajo en Liga Mexicana, porque hasta donde yo sé, mi Tito, todo aquel que incurre en violencia doméstica, es decir, agrediendo a una mujer, sea tu pareja, lo que sea, pues no tiene cabida en el béisbol. Entonces, ¿cómo estuvo en Liga? ¿Cómo llegó a los Toros de Tijuana? Esa es mi pregunta.
1: Y ahorita pero ahí también los Toros de Tijuana, o sea, debería haber una multa.
0: La liga debería reprimirlos, ¿no?
1: A Julio Urías. Ya no.
0: Ya suena Julio Urías para el béisbol mexicano de verano.
1: Bueno, o sea.
0: Nada más que acá. Es que, insisto, el ambiente del béisbol es tan amplio que están los puristas. Están los espantados y están los que hacen un periodismo lo más cercano posible a la realidad. ¿Qué te van a decir los espantados y los espantados que no vengan? ¿Qué te van a decir los puristas? Hombre, es que la dama lo perdonó. Quedó absuelto. Porque su exnovia dijo, ok, va, le otorgo el perdón por lo que pasó en su momento. Pero la realidad es que el delito existe.
1: Sí, claro.
0: Es como aquel que en su momento roba, ya no se dedica a eso, pero quedó el antecedente de que robó. Y es un antecedente penal, ¿no? Es lo mismo. Pero bueno, ahí está.
1: De acuerdo, de acuerdo. Pues bueno, está la cosa interesante también ahí en cuanto pues a este Randy que, vaya, ¿no? Ya lo comentaste. Da tristeza que pase ese tipo de cosas, pero pues ni hablar. Oye, mando unos mensajitos rápidos, unos saludos, porque me quedo con muchos mensajes. Dice, buenas tardes, Tito. Bueno, y de todos los que activaron, ¿dónde queda Carlos Rubio? En sí, dijo que no al estatal. ¿Qué pasa con lo de Carlos Rubio? Obviamente nosotros quisiéramos decir que pues Carlos Rubio está activo, que está jugando, que está entrenando y todo eso, pero obviamente con la buena temporada que tuvo Jesús Gallegos y Armando, el animal Armando Domínguez, pues obviamente yo quiero pensar que ya no hubo tanta insistencia con Carlos Rubio. Y aparte que, vino, batió un turno al bat y fue hit, o sea, se quedó bateando para mil. Pero sí, digo, ojalá que lo de Carlos Rubio, imagínense que estuviera activo, que estuviera jugando, pues le caería como otro refuerzo de lujo.
0: Rubio marcó, si no mal recuerdo, en Juárez, en Ciudad Juárez. Porque él tiene una chamba en El Paso, Texas, recordarás, ¿no?
1: Sí.
0: Entonces él pidió la oportunidad de marcar, creo que en el juego 1, no lo recuerdo bien, creo que fue el jueves, porque fue cuando la gira a Ciudad Juárez y a Nuevo Casas Grandes, y ya de ahí se regresó a su trabajo y quedó listo para ser considerado en playoff. Es correcto.
1: Sí, correcto.
0: Sí, marcó.
1: Bueno, dice, buenas tardes, Tito Vladimir, para apuntarme para la cortesía de tacos, el borrego, Mariela, listo, Mariela anotada. Dice, buenas tardes, para el burrito y el refresco, gracias, de Tacos El Borrego, gracias a ustedes. Buenas tardes, quiero participar en la promoción de Tacos El Borrego, saludos Tito, José Luis Rodríguez, listo José Luis, anotado. Buenas tardes, para participar en las promociones, por favor, de Tacos El Borrego, Diana Payán, listo. Hola, buenas tardes, Tito Vladimir, para apuntarme a la promoción de los tacos del borrego a nombre de Sigifredo Holguín, saludos y bonita tarde, mi Tito, saludos, ánimo. Dice, ¿quieren entrar a las cortesías de Tacos del Borrego? Porfa, soy Salvador Trujillo. Anotado. Dice, Tito, buenas tardes, apúntame en las cortesías de Tacos del Borrego. Saludos, Roberto. Saludos, Roberto, ánimo. Dice, buenas tardes, Tito, para apuntarme en la cortesía de Tacos del Borrego. Joana Durán, listo. René Portillo se reporta, dice, buenas tardes, Tito, para participar en las cortesías de Tacos el Borrego. Saludos, ánimo. El buen Roberto Chavarri dice, buenas tardes, ya es martes, ánimo, con toda la actitud, échale galleta y arriba los cotonetes. ¡Guau! Me manda al Brincosieras. Hola, hola, buenas tardes. Me anotas para las cortesías, porfa. Saludos, que tengan bonita, una linda tarde, Tito y Vladimir. Se reportan a Jiménez de Tacos, para las Tacos el Borrego. Muchísimas gracias. Hola, Tito, me apuntas para la promoción de Tacos el Borrego. Gracias, Concepción Porra, listo, anotada. Buenas tardes, Tito, para participar, porfa, de las cortesías de Tacos el Borrego. Alondra Vega, listo, Alondra. Rebeca Guerrero también, para los Tacos del Borrego, anotada. Buenas tardes, yo quiero participar. Jaciel del Río también, de los Tacos del Borrego. Abigail Hernández también, para participar. El tremendo Manuel Correa también, anotado, para las cortesías de Tacos del Borrego. Paola Payán también, listo, anotada. El tremendo Prisi González dice, aplíquele mi Tito Nájera, saludos viejón, y arriba los Pumas, sí señor.
0: El hombre sabe de fútbol.
1: El hombre sabe de fútbol, dices tú. Dice, hola, buenas tardes, Tito, para apuntarme en la promoción de Tacos el Borrego a nombre de Perla Guadalupe, listo, anotada. Dice, buenas tardes, yo creo para participar en la promoción de Tacos el Borrego, Lorenza Cintora, gracias, no, gracias a ustedes. Dice, hola, buenas tardes, Tito, para apuntarme en la promoción de los Tacos del Borrego a nombre de Saúl Castillo, listo, Saúl, anotado. Y vamos a ir a un corte comercial porque se nos están yendo. Dice, Saúl Arias estaba con la selección mexicana, pero ya fueron eliminados, ¿volverá a Oaxaca o lo podrían buscar de una vez para traerlo? Saúl Arias, el que vino a marcar con Algodoneros.
0: Pues a ver. A ver.
1: Puede ser. Va, esperemos el... Es que digo, a mí que me cuesta hacer una publicación, una... en Locura Deportiva, en la página de Facebook. Y deja tú, Vladimir, o sea, el que termina pagando ese precio de yo aventurarme y subir algo que pues, el día de mañana la bajo y pues total no se hizo. Pero ¿quién termina pagando esos platos rotos? ¿Quién crees?
0: La
1: directiva.
0: Sí, la oficina, el patronato.
1: Más o menos, ¿por
0: sí,
1: qué? Claro. Porque si no se hace, digo, deja tú. Aparte porque ya lo ven en las redes sociales, lo ve la gente, en este caso de Oaxaca, y van a decir, oye, pues, ¿por qué? ¿Por qué se adelantaron si todavía no es cierto? O sea, todavía no está confirmado y demás. Pero bueno, le digo, cada quien hace lo que quiere con sus cosas. Pero creo yo que no es lo correcto, pero adelante. Mi Tito, anótame para ir a comer al Borrego. Chava Álamos, el Chiva de Delicias, arriba el Goneros y las Chivas. ¿También sabe fútbol, mi Chava Álamos?
0: No me desagradan los Chivas. Nunca me han desagradado.
1: Dice, para participar en la promoción de Tacos del Borrego, porfa, Luis H. González. Pues listo. Buenas tardes, para participar en la promoción de Tacos del Borrego, Rodrigo Sánchez y arriba Algodoneros. Vamos a ganarle a Dorados. Ánimo y gracias. Oye, está. La gente está.
0: O sea,
1: está bien, sí, prendida, sí, está bien, sí, entusiasmada, Vladimir, pero también, obviamente, está el nerviosito, porque saben que lo de Dorados va a estar bueno. Buenas tardes, para participar en los Tacos del Borrego, Jorge Holguín, listo, Jorge, anotado. Dice, buenas tardes, Metito, para participar en las cortesías, Meni Ábalos, listo, Meni, anotado. Esto no los puedo leer, hay unos que mandan que no, se pasa la gente. Pero bueno, oigan, vamos a ir un corte comercial para cumplir con los espacios publicitarios. 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Usted comuníquese, siga mandando su mensaje de WhatsApp al 639-107-0004. 639-107-0004. Vamos un corte y regresamos a nuestro programa Locura Deportiva.
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0: Pues seguimos en nuestro programa de Locura Deportiva a través de Fiesta 94.5 FM. El día de hoy, martes 4 de agosto. 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Ánimo y a seguirle dando. Oiga, también tengo un mensajito, dice Tito, si el Pichita César Muñoz le comentó a Raciel que estaba al 100, que solo fue cansancio cuando salió del juego del domingo. Dice, y ahora sí se hace pasar por lesionado. ¿Por qué no quedó Dorados? Debería de castigarlo la liga estatal. Bueno, es lo que se dice en redes sociales, aunque para mi gusto está mejor Edwin Zamudio. ¿Cómo ves esto que están diciendo?
1: Yo sí veo mejor a Omar Muñoz,
0: lo primero, no le saques a la vuelta.
1: El tema de qué, perdón, es que estaba yo leyendo la nota.
0: Es que dicen que César Muñoz le comentó a Raciel Sánchez que él estaba al 100%, que el domingo pues fue por cansancio, que entonces como que lo iba a agarrar Dorados, y entonces al momento que no lo agarra Dorados, pues que por eso pues ahora se hace pasar por lesionado.
1: Declinó lo de Algones.
0: Declinó. Y dice esta persona que pues obviamente para él, para su gusto, está mejor Edwin Zamudio. Pues Edwin Zamudio no recibió carrera.
1: Es lo que dice la rumorología, decía, ¿no? Ahí la persona, o sea, en redes sociales es lo que se dice. No está confirmado que así haya sido, pero volvemos al mismo punto. Cuando se da una situación como esta, en donde Muñoz, pues, se baja del barco de Algodoneros, no acepta la propuesta de ser su refuerzo. Y no se explican exactamente las razones del por qué, solamente lo sabe el propio pitcher, pues todo el mundo tiene derecho a imaginar pues lo que quiera, ¿no? Dejas abierta la ventana para cualquier tipo de suposiciones. Si es porque estaba cansado, un joven de 21 años cansado, no lo creo, sinceramente.
0: ¿Un joven de 21 años que necesite descanso?
1: No, simplemente no, ahí está la muestra.
0: ¿Cuánto tiró con Faraones? Sí,
1: no. Cansancio no fue. Un tema de lesión.
0: Cansancio no fue.
1: Eso está descartado. En un chavo de 21 años eso es imposible. Y en el tema de una posible lesión, bueno, pues a lo mejor y sí, pero pues no lo sabemos. Las razones que haya tenido Omar Muñoz para no estar con Algodoneros en semifinales, pues hay que respetarlas. Él sabrá por qué no quiso. Lo que sí, evidentemente, en algún momento tendrá que lanzar otra vez en Delicias, pues se va a llevar su abucheo sensacional, ¿no? Porque la gente pues no olvida, ¿no? Ya contaban con él y pues ni hablar, no quiso estar con la tercera zona en semifinales.
0: Y es que te digo, la gente no es todo también, o sea, no, si comentan es porque...
1: Ahora, Zamudio es un buen pitcher, concuerdo totalmente, es un buen pitcher, tiene buena velocidad, buen repertorio.
0: Ahora, también estás de acuerdo que si con Dorados vamos a traer al profe Esparza desde la cuarta, quinta, sexta entrada, pues estamos...
1: No, se supone que por eso tienes que reforzar. Ayer lo dije, relevo intermedio. Y dije que Omar Muñoz era el coequipero perfecto como preparador para que entrara Miguel Esparza. Ya eso ya se cayó. Hay que pensar que ahora Zamudio y este Alejandro Félix pues van a hacer la chamba, ¿no?
0: Sí.
1: Totalmente.
0: No, de acuerdo, porque te digo, sí, vamos a tener el profe Esparza.
1: Y en una de esas, Chema Alberto entrando de relevista. O sea, no necesariamente tenemos que pensar que tenga que ser abridor. Y le puedes ir dando algunos innings antes de que vuelva a cumplir con esa faceta de abridor.
0: Eso sí sería muy bueno, la verdad que Chema.
1: Ahora,
0: y como hablé con él el domingo y lo que platicamos y todo, o sea,
1: sí se confirma el tema de Ernesto Zaragoza. Bueno, pues puedes pensar.
0: Ya está confirmado.
1: Perdóname, pero no. O sea, sí, pero no. Déjame terminar, ¿a qué quiero llegar? Sí, bueno, sabemos, tú y yo sabemos que está confirmado, ¿sí?
0: Sí.
1: Pero mientras no haya una confirmación en la fuente oficial, que es la página del equipo, no, pero sí. Bueno, Ernesto Zaragoza, ¿te va a dar cuántos innings? Si viene bien, 6, pues que hasta 7, siendo,
0: si te da 7,
1: siendo no positivo, ¿no? Bueno, 6.
0: Yo digo que hay que ir haciendo la polla, ¿no?
1: En el sexto metes a Zamudio.
0: Ahí están mis 500.
1: En el séptimo mete, en el séptimo metes a Zamudio. En el octavo metes a un preparador.
0: No te creas, la última vez que le dije eso, perdimos la final, hombre.
1: Y Esparza viene para cerrar. Es que Esparza tiene que concentrar todo su potencial, toda su experiencia, ese carácter, en por lo menos, hombre, 5 turnos. Ha trabajado, ha sido sobretrabajado, pero, por las necesidades.
0: Pero mira, está joven Esparza.
1: Pero tiene que tener está gente que lo respalde, porque a veces Esparza entra como el gran salvador de algodoneros y no debiese ser así. Debiese haber gente que lo va a respaldar y que le va a permitir que su labor sea lo menos larga posible. Ese es el punto desde mi ángulo, ¿no? Pero bueno.
0: A ver, me manda un mensaje, dice: oí la versión que Chito, obviamente quiero pensar que Chito Cereceres, el presidente de la Liga Estatal de Béisbol, avisó, está lesionado, no lo seleccionen, pero tampoco lo quiso eliminar del draft, por eso Nino lo eligió ante la duda.
1: Por eso te digo, escúchame.
0: Ustedes pueden confirmar con él.
1: Por eso te digo que no es un tema de cansancio, si es que no toma finalmente la opción de algodoneros es por un tema de lesión. Ahora bien, ¿por qué sale del juego el domingo? Por una lesión.
0: Una lesión.
1: Él le hace una seña al umpire de que su brazo no anda bien.
0: Pero ahí está Manchito también.
1: Ajá.
0: Ahí está Manchito Cereceros, o sea,
1: de meter a alguien que está lesionado.
0: Sí, o sea, elimina al draft, está lesionado. Y te hubieras ahorrado ese detallito.
1: Bueno, puede ser. Puede
0: sí,
1: ser.
0: Edwin Zamudio viene.
1: Pero ya viendo, fíjate, recordando esa escena.
0: Que tiene la séptima, la octava.
1: Recordando esa escena donde le dice al umpire: oye, tengo una bronca en mi brazo de lanzar. El umpire se acerca a Jaime Gutiérrez y dice: oh, no, pues está lesionado. A ver, vénganlo a atender. Aceleran a que llegue un relevista que le dieron todo el tiempo al mundo para calentar.
0: Sí, sí, sí.
1: Ya recordando eso, pues sí, puede ser un tema de lesión. Pero que haya estado disponible para el draft, pues ya es otro tema, ¿no?
0: Pues, quién sabe, pero bueno, dice, no contestó la pregunta si puede ser castigado por la Liga Estatal, jaja. Pues no, pues lo de César Muñoz, pues no puede ser castigado. Porque
1: no creo.
0: Y menos con lo que me acaban de decir, que sí, o sea, que Chito Cereceres comentó en la junta que estaba lesionado, que no lo escogieran, pero obviamente a lo mejor ya lo tenían listo. Uh-huh. Oye, este pitcher de Ojinaga, que también terminó con buena efectividad. No sé si fue los que agarraron de Ojinaga. O no sé si hay, pero bueno. Por favor, Graciel, no vaya. Oh, Manuel, contrólate, por favor. Pero bueno. Se viene lo de Dorados.
1: Está bien.
0: No, dale.
1: No.
0: ¿Está mal qué?
1: No. Yo no iba a decir que estaba mal nada. No, te iba a decir algo que te va a poner de buenas, pero.
0: Échale.
1: Con respecto al fútbol. Ayer en la tarde.
0: Vamos ya con el fútbol. Ya
1: ayer anunció. Anunció Lionel Messi que él no se retira del fútbol todavía, que quiere un retiro con algo muy especial de la selección de Argentina. Eso sería para la Copa América del 2027. Es decir, no baja todavía el telón de selección argentina y dice que se va a retirar del fútbol ya a nivel de clubes con el Inter de Miami, pero hasta el 2028, que es cuando él tiene contrato todavía con este equipo de la MLS. Ay, por supuesto, los argentinos que han vivido y muy apasionadamente lo que fue el tema de la derrota ante España y todo este tema, pues le piden que se quede para el Mundial 2030, pero ya será más complicado, pero él quiere retirarse.
0: Sí.
1: Pues tiene 39.
0: Yo lo veo viable
1: y
0: que se
1: llegaría con 43 al
0: lo metes a tirar penales nomás.
1: Al Mundial de España, Marruecos y Portugal, 3 sedes ahora.
0: Sí.
1: Y ahora don Gianni Infantino, que quiere a 64 equipos en vez de 48.
0: Pues lo metes a tirar penales, Vladimir.
1: No, pues que se juegue una. No, pues que la siguiente Copa del Mundo se juegue todo el año, o la mitad del año, 6 meses de mundial, para que sea feliz.
0: Alex Longoria, de los Soles de Ojinaga, ese es el que habíamos visto.
1: Es un buen pitcher. Sí, cómo no. Sí. Pero no lo eligió nadie, en el draft.
0: No lo eligió nadie.
1: A lo mejor tiene otro compromiso.
0: Sí, ese me gustaba mucho, ese pitcher. para algodoneros. Pero bueno, pues mira, hay muchas situaciones. Lo que sí es que vámonos al fútbol, ¿no? Porque ganaron tus Pumas, creo. Golearon.
1: Sí, el fin de semana al equipo de Ciudad Juárez. Buena. Ayer lo comentabas, ¿no? Fue una buena actuación por parte de Pumas, que lleva dos victorias consecutivas, las dos de visitante, ante el equipo de Toluca, que fue un examen mayúsculo, y ahora ante el equipo fronterizo de Ciudad Juárez. Le llovió a Pedro Caixinha de todo, insultos, reclamos. El entrenador de los Bravos, pues, salió seriamente criticado. Y me parece que una de las postales del fin de semana en el fútbol mexicano, Tito, fue el abrazo de Hernán Crespo con Almeida, con Matías Almeida, en el Atlas, sí. Monterrey. Se reencontraron dos tipos que fueron seleccionados nacionales argentinos de gran renombre, que fueron importantes en selección de Argentina, y ahora trabajando en México, pues les tocó enfrentarse, y pues dieron un abrazo muy, muy, muy sentido Hernán Crespo y Matías Almeida. Yo el recuerdo de Hernán Crespo, aparte de sus actuaciones en Europa, pues está aquel partido en Alemania durante la Copa del Mundo del 2006, cuando Rafa Márquez abre el marcador frente a la Argentina en el partido de octavos de final. Empata Hernán Crespo, se decía que era autogol, pero en realidad alcanza a puntear la pelota, la cachetea lo suficiente para dejársela imposible a Osvaldo Sánchez, y luego el golazo de Maxi Rodríguez, ¿no? Que puso Argentina en la siguiente ronda. Pero Hernán Crespo en su momento fue un delantero élite en Europa y con selección argentina.
0: Bueno, la gente sigue prendida, con el tema del béisbol. ¿Qué edad están rifando cortesías para el juego del viernes? No, todavía no. Me decían, sí, el pitcher fue se reporta Toño Moya. José Ricardo Hernández fue el pitcher que agarraron de Ojinaga. Pero sí, yo me refería a Longoria. Longoria fue el que nos tiró aquí en los últimos juegos. ¿Cuándo fue? El jueves, que era cuando Ojinaga necesitaba ganar para seguir vivos. Que ganó algo en los 5-4. Ese fue el juego. Pero bueno, oiga, sí, es que te estoy escuchando, por eso te... No, las cortesías vamos a esperar. Ya pregunté de las cortesías para el béisbol. Vamos a esperar que nos confirmen si van a tener, pues si va a haber cortesías para el béisbol el viernes y sábado. Estaremos pues al pendiente, ¿no? De esa situación. Y obviamente, si nos dan para adelante con las cortesías, pues cuenten con ellas de regalarles el jueves y viernes cortesías para el juego, para los juegos del viernes y sábado respectivamente, ya que estamos de lunes a viernes aquí en nuestro programa. Pero bueno, oye, pues se fue la jornada 3 del fútbol mexicano, Vladimir. Yo creo que ayer comentabas, bueno, Chivas no levanta. 1-1 con Puebla, un ganado, un empate, una derrota. No está tan mal, obviamente, pero pues esperabas de la temporada pasada de terminar pues un torneo muy bueno. Pues ahorita no empieza como quisieran. Vi una imagen un video de la Hormiga, pues muy molesto saliendo de cambio. O sea, ¿cuántos años tienes? ¿Será que ya está amarrado en el fútbol europeo ya para andar haciendo esos caprichos de
1: Chicharito?
0: Esos
1: va a estar en un equipo de Dallas, ¿no? En el equipo de Dallas, de la MLS.
0: Sí, sí, pero...
1: ¿Ya viste lo que declaró? ¿Ya escuchaste lo que declaró?
0: No.
1: Pues dijo que 100% de lo que le pasó en Chivas fue por su culpa. O sea, asume su responsabilidad, falta de gol y de todo, ¿no? Pero dice que Chivas se preocupó más por la protección de su imagen como institución que haberlo protegido él. Te quedas pensando, bueno, pues ¿qué hiciste para que te protegieran? Si tú solo te echas la soga al cuello, no haces goles en 2 años,
0: fallas el penal,
1: pues evidentemente se te va a ir el mundo encima. A mí me parece, y le dieron un contratazo, ganó muy buen dinero en Chivas, bueno, a pesar.
0: La presentación que tuvieron ahí en el estadio, en el Akron, pues fue...
1: Yo creo que esa es una declaración de alguien que no es muy agradecido. Me parece que Javier trae ese tema. Dice que no le importa lo que hablen de él, que él ya tiene pies de elefante o algo así, dijo. Pues anda en una sintonía en donde él siente que es un Dios todopoderoso. Pues qué bueno, se va a la MLS.

0: eso, pero pues bueno.
1: Importante, arranca la Leagues Cup el día de hoy. Hoy arranca, ya son los primeros partidos de fase de grupos. Cincinnati contra Pachuca, esto va a ser casi a las 6 de la tarde. El Columbus Crew va contra el Atlas. El Charlotte FC va contra los Pumas de Universidad. Todos estos duelos son el día de hoy. Minnesota contra el equipo de Juárez a las 6:30. Este de Tigres contra Real Salt Lake City va a ser a las 8 de la noche. Y el Whitecaps contra el Atlante, mira. Estos son los duelos de los equipos de la MLS contra los del fútbol mexicano. Mañana Monterrey contra Orlando City, Inter de Miami de Lionel Messi, que evidentemente no va a estar porque acaba de terminar la Copa del Mundo, va contra San Luis. El Nashville va a enfrentarse al equipo de León. El Dallas frente al Querétaro. Toluca contra el Seattle Sounders, que siempre ha sido un buen equipo. El equipo de LAFC, donde alguna vez jugó Carlos Vela, va contra Chivas. El New York FC, ese ya es la otra semana. Bueno, el de Los Ángeles FC contra Guadalajara es el último partido de la primera jornada de la Leagues Cup. Pues un torneo que, insisto, enfrenta a los equipos de la MLS con el fútbol mexicano, todos contra todos. Pues a ver qué pasa.
0: A ver qué pasa. Pues bueno, oye, pues ya nos tenemos que retirar, Vladimir. Pero, ¿qué te parece si, aprovechando que estás aquí con nosotros, me pasas dos números para regalarle las dos cortesías que tenemos de Tacos El Borrego? Te voy a decir de qué número a qué número, porfas, Vladimir. Del 1 al 44, por favor.
1: 3.
0: El 3 y...
1: 10.
0: El 3 y el 10, bueno, de los primeros... El 3 y el 10, vamos a ver, son los ganadores de Tacos El Borrego. Así que dice: buenas tardes, para apuntarme para la cortesía de Tacos El Borrego, Mariela Navarrete. Así que pues Mariela Navarrete es la primer ganadora de nuestros amigos de Tacos El Borrego de la calle Tercera Norte. Ahí está la primera ganadora. Y me dijiste, mira, el número 10, ¿verdad? Ok, el número, nos vamos a ir con el número 10. Dice: buenas tardes, Cito, para participar en la promoción de Tacos El Borrego. Gracias, René Portillo, pues ganador de una orden de tacos y un refresco de los amigos de Tacos El Borrego de la calle Tercera Norte, limpieza que nos caracteriza. Así que pues ahí están los ganadores. Muchísimas gracias a la gente que estuvo en sintonía de nuestro programa Locura Deportiva a través de Fiesta 94.5 FM. Los dejamos con nuestros amigos de Hazlo Sonar con Carlita y la Rana, que ya están aquí con nosotros. Así que pues bueno, los dejamos con ellos, no sin antes recordarle, como siempre, haga usted lo que más le guste, haga usted lo que más le apasione, porque sin duda alguna va a ser feliz o va a ser más feliz. Así que haga lo que más le guste, haga lo que más le apasione, sea feliz y siga en sintonía de Fiesta 94.5 FM.

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0: locutoras. ¡Hazlo sonar! Acaba de comenzar ya 4:08. Yo soy Carla Villavicencio. Un gusto estar contigo en estas horas. Y le doy la bienvenida a mi compañero, René Machado.
1: Estimado público que le gusta el choripán, bienvenidos y bienvenidas a esta tarde de martes. Rico, sabroso, delicioso, nublado, céntrico, egocéntrico, esférica.
0: Excéntrico.
1: Oye, qué chulada, qué rico martes.
0: Sí,
1: ahora
0: te
1: sí.
0: Te dije que se iba a nublar, así como ayer.
1: Es que la neta sí la dudé, carnal. Ya ves que te digo que si mi olfato no regresa, mi intuición menos. O sea, yo dije, no, pero ya vuelvo a confiar en ti. La verdad.
0: Gracias. Oiga, pues sí, 36 grados centígrados. Ya llegamos a la temperatura máxima, nubladito a gusto. Yo creo que los que están más agradecidos son los que trabajan en el sol. Ahí a los taxistas, a los que andan en construcción con este clima. Sí, se antoja.
1: No, y también los que están en abarroteras, las personas que obviamente tienen nomás el aire.
0: Son los que traen más chamba, porque así se nubla, se te antoja ir así como que ir a comprar cualquier cosa. Sí,
1: la neta
0: sí.
1: Que sí. O con el sol también. Todo mientras tenga hielo, se antoja
0: con eso como
1: sí
0: que
1: o
0: te
1: sí.
0: La piensas. O sea, hay una hora que te mandan a la tienda y neta dices, no, aunque me pinches algo, yo no quiero salir ahorita.
1: No, pues a las 2 de la tarde, de 2 a 3 de la tarde, dices esto, de 1 a 3 de la tarde, dices esto, la neta, no voy a la tienda. Ya el de como quieras, no voy. Oye, pero no voy, así.
0: Yo agradecida antes, cuando no sabía manejar, que mis papás eran los que iban a la tienda. Ahora que pues ya sé, pues ahora me mandan pa' todo a la tienda. Ándale, que un refresco, ándale, que las tortillas.
1: Es que siempre mandan a la tienda
0: a todo mundo, si no, yo soy
1: al más bruto, carnal. No te creas, a mí también mandan a tiendas. A mí también mandan a tienda, no pasa nada. Teléfono de cabina 474-5945. Estás en Hazlo Sonar. ¿Dónde el locutor exactamente eres tú?
0: ¡Saludos, Isma! Dice. Y uno aquí paseando gente, bien a gusto con este clima. ¡Qué bueno!
1: ¡Qué delicia! Oye, teléfono 639-159-7600 a través del mensaje. Bueno.
2: ¡Hola, hola!
1: ¿Qué hubo, le a la orden?
2: ¡Hola, tremendo billetero!
1: Mi billetero, ¿con qué vamos a arrancar este martes?
2: Ya sabes, mi rey, que a mí me gusta puro tropicalismo Apache.
1: Apache, lo tenemos.
0: Lo tenemos, tenemos el mosaico, ¿no? Ah, no. Espérate. Oye, billetero, mándale saludos a con quien estés ahí.
2: Aquí estamos en la carpintería Fuerte y Cuarto, está Josué y Freddy, porque ahorita apenas vienen llegando y los demás andan trabajando afuera.
1: ¡Excelente! A ver si tengo el mosaico por aquí, mosaico por acá. ¡Adelante, mi billetero! ¿Sería una o la obleteamos?
2: Pues póngale otra de 5 de 3, rey, por favor.
1: ¡Excelente! ¡Las tenemos listas! ¡Saluditos para todos ustedes!
3: Un mosaico que dice así.

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1: Buenas tardes, espero tengan bonita tarde. Oigan, para ver si me pueden ahí ayudar con dos cancioncitas. La de Algo de Mí, de Primavera, y la de Te Diré, de Los Cardenales de Nuevo León. Si no es mucho pedir. Gracias.

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1: Oye, Rorita, vamos a dar tiempo. Ah, mira, ya está este locutor que quiere presentar sus rolitas. Bueno, bueno.
2: Buenas tardes, ¿con quién hablo? Disculpe.
1: Hola. Buenas tardes, con Carla. ¿Con quién quería hablar?
2: Con Rarita y Carlita.
1: Acá anda la Rarita, a ver, Rarita, preséntate.
2: ¿Dónde está? A ver, Carlita.
3: Hola, buenas tardes. Está comunicando a Urología el Chiquito Feliz, a la orden. Donde hacemos feliz a su chiquito.
2: No. Disculpe, ¿no tiene tortas?
3: De lomo y de asadero.
2: De lomo, por favor.
3: ¿Está bien? Buenas tardes, don Manny, ¿cómo está?
2: Mi tremenda ranita.
1: Ok.
3: Andamos al millón, Manny.
2: No, todo bien. JLB y compañía, por favor.
3: Claro que sí, las tenemos listas en 99-87-55-321. ¡Adelante, Manny, preséntelas!
2: 94.5 con Carlita y Ranita, JLB compañía, la cumbia de lazo y agüita de coco.

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1: Hola, buenas tardes, chicos. Vamos a hacerle tomar una dobleciada de aquí con palo. La sería que es artificio, la segunda con tibia mendigui. Me voy a ir. Échela con la ronda, Carlita. Vámonos, síguele.
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0: 6 minutos 14 para que nos den las 5 de la tarde, Carlita.
1: Locutores, locutoras, hay fila. Ahorita sí hay un poquito de fila. Por si gustas entrar con nosotros al aire y presentar tus canciones, teléfono disponible 639-474-5945 para que marques ya. Oye, Rita, déjame te digo.
2: A ver.
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0: Oye, 13 para que nos den las 5 y vamos a hacer contación también a través del WhatsApp 639-159-7600. Puedes escribir una canción o si quieres dobletear a través de nota de audio, Carlita.
1: Perfecto, mira, tenemos un locutor. Saluditos allá a este locutor hasta Mioki. Seguramente ya está saliendo del trabajo. ¿Le damos play?
0: ¡Púchale play!
3: Muy buenas tardes, Carla y Rana. Pongan, háganme sonar una dobleteada del grupo Laberinto. En la vieja barra y el indio enamorado.

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1: Hola, hola, buenas tardes. Para irnos con las canciones Dobleteadas de Joan Sebastián, de Invítame un cigarro y Me amaneció nublado. Excelente martes. Bye.

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0: estás en Malo Sonar Profeta 94.5. Y adivina qué, Carlita.
1: ¿Qué pacho?
0: Yo sé que vas a andar gastada con los útiles escolares que vienen, el gasto de zapatos.
1: Sí.
0: Que obviamente también, pues, viene el gasto de mochilas, uniformes, colegiaturas.
1: Las calcetas.
0: Calcetas.
1: Y que el monedero y que el estuche.
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0: 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Hoy es 5:05 y el teléfono de cabina 474-5945. Tenemos llamada, la tomamos. Aló, aló.
2: Buenas tardes.
0: A la orden, buenas tardes.
2: Oiga, para que me anoten para llevarme los libros, todo, nada, ¿para qué están batallando?
1: ¿Cuál es su nombre?
2: Salvador Álamos,
0: Salvador Álamos, échanos un número de teléfono, Salvador.
2: 639.
0: ¿Sí?
2: 115-4550.
0: 115-4550, ¿verdad?
1: Sí.
2: Así es. Y dígame, ¿qué los paso el viernes por ellos?
1: ¡Vámonos! Pues mira, el viernes te vamos a marcar y si nos contestas bien las preguntas, puedes ser ganador. Pero tienes que salir también en la ruleta, todo es cuestión de tu suerte, ¿vale?
2: Órale, pues aquí lo espero, estamos ahí, voy por ellos.
0: ¡Ándale, no! ¡Suerte! Oye, 474-5945, teléfono de cabina, o 639-159-7600 a través del mensaje. Nombre completo y número de teléfono y con eso participas.
1: Saluditos para el Gavilán, ahí dice, gracias chicos, saludos para Omar también. Oye Omar, te catafixiamos esas rolitas que nos solicitas porque ya salieron dos canciones de JLD, si no serían pues cuatro canciones.
0: Sí, es correcto, así que te las catafixiamos esta tardecita de martes y por lo pronto tenemos a Los Acosta. ¿Esta canción para quién se va, Carlita?
1: Esta se va para el billetero y hasta la cuarta y cuarta que nos estaba solicitando algo de Los Acosta. Vámonos con esto, Tonto Corazón.

0: es. 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
1: Yo me pregunto, ¿dónde está la gente enamorada de estas horas? Que soliciten rolas, que dediquen canciones, palabras de amor.
0: Ay, Dios mío, es que está haciendo calor para dedicar palabras de amor. La verdad.
1: Que los enamorados.
0: Es que fíjate, ahorita me estaba poniendo a pensar. ¿Y yo qué le dedicaría a mi esposa en estas horas? Necesito bañarme antes de dedicarle algo. Para que me salga así del corazón romántico. No, pero para dejarme caer, ¿verdad? Porque sí le puede caer algo bonito.
1: Ay, no. Te pasa. Yo puse por ahí un tema de Alberto y Roberto. O sea, son unas canciones bonitas.
0: A ver, tú me dices.
1: Y la guachada, no, la guachada. Oye, saludos para Alondra. Alondra, ya también estás participando por el kit de papelería La Barata. Te recordamos que puedes anotarte, mandar tu mensajito, mandar tus datos, nombre completo y un número de teléfono para que participes. Es nueva lista esta semana. Si te registraste la pasada, pues ya se quedó en el pasado.
0: Es correcto. Y vamos a tener dos kits. Ahora sí, dos kits. El día viernes vamos a sacar a dos ganadores en el programa Despertando con Fiesta en la mañana para que tú te ahorres una lana. ¿Tenemos llamada?
1: Chipi.
0: Sí, ¿verdad? Bueno, bueno.
2: Hey, mi ranita.
0: ¿Qué onda?
2: Carlita.
1: Nani.
2: Carla. ¿Cómo alegan ustedes? Aquí lo estoy escuchando todos los días, estamos peleándose.
0: Es que es una. ¿Cómo le diré?
2: Parecen marido y mujer, no manches.
1: No, hombre, ¿qué fue? No, ya. Ni a divorcio, no, no. No, Meni.
0: Hace mucho tiempo, Meni, que ese barco ya zarpó.
1: Me desespera.
2: Podría.
0: No, es que esta señora es como una mamá, o sea. Cállate que sos un chavillo.
2: Soy viejillo, entonces.
0: No, Meni, usted es como el abuelo.
2: Acábame de matar, ¿pa' qué me dejas herido?
0: ¿Con qué nos vamos?
2: Pues con esa, si quiere, pues ya qué.
0: Vamos a ver, vamos a cargar dedos mágicos y la vamos a tener lista, ready, preparada en un santiamén y empieza la contación.
1: ¡Ah, espérate, Renita! A ver, ¿quién la canta?
2: ¿Pero quién la canta? Exactamente, ¿quién la canta?
1: Mira, tenemos acá de matar. Ah, pues. Comanda el recodo.
0: Claro, pues se la canta el recodo.
2: Recodo, okay.
0: Me extraña que no sabías que era el recodo. No es cierto. Ni yo. Oye, la tenemos lista. En 3, en 2, en 1, preséntale, Meni, adelante.
2: 94.5, Carlita, Ranita, acaba de matar.

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0: con 33 minutos. 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Hoy es 5:34, Carlita. Y pues, ¿qué más? Les hacemos sonar esta tardecita rica, amena y deliciosa.
1: Doctor, me debe una rola.
0: Ah, sí, cierto.
1: O sea, ¿por qué? Como allá le sirvió a todos, pero menos a mí.
0: No, pues perdoncillo, carnal, perdoncillo. Pues hazte cuenta que llega y se amontona la gente. Y adivina qué. Pues te la vas a seguir debiendo. Bueno.
1: Bueno.
2: ¿Cómo estás, Carlita?
1: Hola, ¿cómo andamos?
2: ¿Qué dice los dedos de los
1: ricos?
0: No, pues sí. Si yo le dijera, ahorita andan hasta boleados.
2: Ah, pues sí.
0: Claro. ¿Cómo?
2: Fue la placita, o sea, que se los bolearon.
0: Sí, ahí a la de... A la que está cerca del Mercado Juárez.
2: No diga anuncios porque se lo van a ejecutar.
0: Ahí se lo cargamos a usted, Prisi.
2: Bueno, pues, ya está.
0: Claro que sí, mi Prisi. ¿Cómo andamos? ¿Qué tal la sexy? ¿Qué dice?
2: Ah, no, si le dijera qué está haciendo.
0: No, pues, no me diga.
2: Estoy haciendo botana para el galancete.
0: Qué chula. ¿Qué van a comer?
2: Papas. ¿Qué? En crema y... Ah, papas cremosas.
1: Qué rico.
2: Y chuletitas ahumadas en picado.
0: No, hombre, qué antojo. Ya sé por qué estoy gordo. Ya comí y me dieron más ganas de comer. ¡Ay, no me diga eso, Prisi! Tengo 2 meses en el gimnasio y que me diga eso ya.
2: Sí.
0: Mi Prisi, ¿qué vamos a hacer sonar esa tardecita de martes?
2: ¿Se podrá hacer los invasores o qué?
0: ¡Claro!
2: Vamos a poner la vieja banca y ni nada la quiero. Dedicadas aquí para la muchachona esta.
0: ¡Excelente! ¡Las tendremos listas en 5! En 4, en 3, en 10, en 9, en 8, en 4, en 3, ¿verdad?
1: No,
0: pues es que el niño.
1: A ver.
0: Adelante, Prisi. Preséntelas.
2: Vamos a seguir en sintonía haciendo sonar 2 rolitas de los invasores. La vieja banca y ni da la quiero. Vámonos y pues aviéntela, ¿no?

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7: Hola chicos, buenas tardes. Sabemos si no habla ya de Manuel Cortés, por favor.

0: Martes. 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

0: escondido por acá. Es que me iba a dar un ataque de risa, carnal, pero... ¡Ay, perdoncillo, perdoncillo! Y ya nos vamos.
1: ¿La que lava la kombucha? ¿No?
0: ¿Cómo?
1: ¿Qué está lavando la mujer?
0: El hongo madre. O sea, el hongo... Está lavando un hongo madre con vinagre.
1: Para hacer kombucha, ¿no?
0: No, no sé qué es kombucha. ¿Qué es kombucha?
1: Es una bebida. ¿Dicen que es muy saludable?
0: ¿Sí? Uh-huh. Yo no la tenía en mente. Pues es cosas de gente mayor, ¿verdad?
1: Ay, no, yo creo que me gustaría que acabe de olvidar las cosas para verlo nuevamente.
0: La verdad es que sí.
1: Sí, pero... me ataco de la risa porque está hablando. No, ese debe dar asco, ¿no?
0: Miren, les vamos a dar el contexto para ver. A ver, mira, aquí lo tengo. A ver, lo tengo por aquí. Lo tengo por Acuya y...
2: Vamos a lavar nuestro hongo madre con vinagre de manzana para que se le quite todo lo morenito. Vamos a lavar nuestro hongo.
0: No, ay, Dios mío, pero cuando lo ves completo.
1: Me da risa porque ha tratado de grabar muchos videos, igual le enseñan y siempre le dan arcadas.
0: Es que sí pasa. Ciertas situaciones o ciertas experiencias hacen que regreses a lo mismo. Y es un trauma.
1: No podría, creo que tendría la misma reacción.
0: Sí, la verdad es que sí. Cuídese mucho, pásela bonito, tenga un excelente y bendecido martes. Gracias a todas las personas que se tomaron el tiempo por marcarnos, por participar también, dos personitas más anotadas en la lista.

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